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1: Obligados a acampar en lo que fuera una madriguera del tigre, se habían visto sorprendidos por la fiera que regresaba a reclamar sus dominios. El nativo Pech, a quien Calimán había salvado de las malignas fiebres tropicales, había anunciado con terror la presencia de la fiera. Calimán, en un desesperado esfuerzo por salvarse, al ser atacado por el tigre, lo había matado clavándole en el pecho una de las rústicas flechas por él construidas ese mismo día. La joven y hermosa Mariela se asombraba al escuchar que Calimán decía:
2: fue realmente milagroso que usted pasara la noche inconsciente a causa del envenenamiento sufrido, Mariela.
3: ¿Milagroso? No comprendo, Calimán.
2: Ah, estuvo a punto de convertirse en suculento banquete para un tigre.
3: ¿Un tigre?
2: Sí. La fiera regresó anoche a buscar este lugar que es su madriguera y al vernos invadiendo sus dominios enfureció. Y usted iba a ser su primer víctima. Estuvo muy cerca de usted, olfateando su cuerpo y... quizá admirando su belleza. Créame que si en ese momento ha despertado, el tigre la habría atacado.
3: Si lo he visto cerca de mí, habría muerto de terror.
2: Tuvimos suerte, Mariela. Tuvimos suerte. El tigre está muerto.
1: Los claros ojos de Mariela descubrieron al tigre muerto muy cerca de su cuerpo. E inconscientemente se refugió más cerca de Calimán.
3: Me alegro de no haberme dado cuenta de nada.
2: Pero ahora que el peligro ha pasado, pues que usted ya está sana, creo que tendrá gran apetito, ¿no es cierto? Bien, ahora dígame, Mariela, ¿le agradaría un desayuno sabroso, por ejemplo, un paisán?
3: ¿Paisán? Vaya, lo que menos esperaba era desayunarme tan maravillosamente. Huele muy bien.
2: ¿Verdad que sí? Es un ave que abunda en estas regiones y tuve oportunidad de practicar mi puntería con el arco para conseguir un buen desayuno. Espero que sea de su agrado.
3: Ay, es lo más delicioso que he comido en mi vida. Por lo visto nuestra situación es tan angustiosa. Un desayuno como este levanta el ánimo de cualquiera.
2: Me alegro que se sienta optimista porque nos esperan duras jornadas. Además, Mariela, hay algo que usted no sabe.
3: ¿Qué?
2: Tenemos un nuevo miembro en la expedición. Se trata de un nativo que ayer por la tarde, poco después que usted fuera presa del envenenamiento, intentó matarnos.
3: ¿Matarnos?
2: Ajá. Creo que es el mismo hombre al que usted vio ayer. El que nos vigiló durante todo el día y fue siguiéndome su rastro. Era víctima de las fiebres tropicales y estaba enloquecido. Nos atacó con su descomunal machete y créame que estuvimos a punto de morir.
3: Vaya. Ahora me doy cuenta que me perdí de grandes emociones al estar sin sentido.
2: Mejor para usted, Mariela, porque fue algo realmente impresionante. El nativo, cuyo nombre es Tech, no sabía lo que hacía y por fortuna pude someterlo. Después me dediqué a curarlo de las fiebres, valido de las plantas medicinales que aquí encontré por los alrededores.
3: Me decía que lo hubiera dejado morir.
2: No, Mariela, no. Parece un buen muchacho. Además, creo que no servirá de mucho. Me parece que conoce estas zonas muy bien y tal vez se convierta en nuestro guía. Él puede llevarnos al poblado más próximo.
3: ¿Se llama Pez?
2: Sí, un nombre común en estas tierras. Y yo me pregunto su significado, porque lo ignoro. Pero se trata de un muchacho fuerte como un toro, de ojos vivaces y sonrisa cordial. Fue el quien nos previno del ataque del tigre. Su maravilloso conocimiento de la selva advirtió el peligro. Puede decirse que adivinó que el tigre, a quien llama en su lengua Mool, se acercaba.
3: ¿Es posible?
2: Ah, sí. Según sus palabras, el canto de un ave nocturna, un precioso pájaro de... un pájaro blanco, de plumaje muy blanco, llamado Tití, con su canto advertía la presencia del tigre. Y como algo extraño, el ruido de la selva cesó cuando la fiera se acercaba a nosotros. Sí. Ah, no hay duda que Pech conoce los misterios de la selva.
3: ¿De modo que habla el castellano?
2: Casi a la perfección, aunque gusta de intercalar palabras en lengua maya. Al tigre lo llama Mool, y al dirigirse a mí dice Sac Mako, que significa hombre blanco. Me atacó diciendo Ki, mi, y quiere decir muerte, muerte. Pero es un buen muchacho. Me ha ofrecido su mano en señal de amistad y creo que podremos confiar en él.
4: ¡Calimán! ¡Calimán!
1: La voz del pequeño Solín hizo que Calimán reaccionara interrogando.

0: instante, viendo al muchacho que se acercaba presuroso.
1: ¿Qué sucede, Solín?
2: El nativo Fetch ha escapado. Nos abandonó el muy traidor.
1: ¿Pero qué dices?
2: No es en su lugar. Ha escapado el muy traidor.
3: ¿Y usted confiaba en él, Calimán?
0: Sí, sí confiaba. Y aún no puedo creer que se haya ido sin decirnos una palabra.
2: Pues lo ha hecho. ¿Crees que eso signifique algún peligro, Calimán?
0: No lo sabemos, muchacho. Tal vez ha querido seguir su camino solo, o temeroso de que descubramos su secreto, haya escapado dejándonos abandonados. No lo sabemos. Lo cierto es que Pech era el único que quizá nos podría haber guiado al poblado más próximo. Y ahora estamos nuevamente solos.

0: Tiempo después, Calimán y sus amigos se disponían a continuar la marcha a través de la selva. Calimán terminaba de desollar al tigre ante los asombrados ojos del pequeño Solín.
1: Calimán, ¿para qué le has quitado la piel al tigre?
2: No servirá para cubrirnos de las inclemencias del tiempo. La enorme piel del tigre se convertirá en un lujoso abrigo para Mariela cuando entremos a zonas de vegetación tan espesa que el sol no alcance a penetrar hasta el suelo. La humedad y el frío ocasionan graves trastornos y Mariela sería la víctima.
3: Luciré la última moda de la selva.
1: De haber sabido que íbamos a hacer una larga caminata a través de la selva, hubiéramos venido preparados. No tenemos ni armas ni ropas adecuadas.
2: No te lamentes, Solín, que la naturaleza nos proporciona todo. Ya lo ves, contamos con armas rudimentarias, arcos y flechas. Y además hice un gran descubrimiento.
1: ¿Qué?
2: Observa con detenimiento esas hojas. ¿Sabes qué es?
1: ¿Unas hojas rojas? ¿Qué son, Calimán?
2: Son de una planta llamada ciru, muy semejante a la rizuela, que solo crece en el oriente. Y con el que fabrico la sustancia soporífera que utilizo en mi arma favorita, los dardos somníferos.
1: Ah, sí, lo recuerdo. Tu arma predilecta. Una pequeña cerbatana con la que arrojas dardos que están impregnados de una sustancia somnífera.
2: Exacto, Solín. Pues bien, encontré esta planta ciru que tiene las mismas propiedades. Y solo basta triturar muy bien las hojas para extraer el líquido.
1: ¿Y cómo conseguirás la cerbatana?
2: Bueno, en esas zonas abundan los carrizos. Y tu misión es precisamente esa. Encontrar un buen carrizo para construir una cerbatana. Yo me encargaré de fabricar mientras los dardos, valiéndome de las espinas de los arbustos que son comunes en esa zona. Bien a trabajar, Solín. Busca buen carrizo.
1: Sí, señor.
0: Solín se alejó sonriente. Ahora el pequeño Solín se sentía más tranquilo sabiendo que Calimán iba a estar armado con su famosa cerbatana de dardos omníferos. Solín se perdía entre la espesa vegetación mientras Calimán, valiéndose de dos piedras, machacaba las hojas de la planta cirú para extraer el líquido somnífero. Mariela lo observaba con admiración, al mismo tiempo que su hermoso rostro expresaba un síntoma de angustia y preocupación.
3: Calimán, ¿cree usted que la huida de ese nacido peces significa algún peligro?
2: No puedo asegurarlo, pero...
3: ¿Pero usted dijo que era bueno? ¿Que se podía confiar en él?
2: Tal parece que me equivoqué en mis apreciaciones. Peces sintió temor de nosotros cuando descubrí esa cicatriz en su muñeca izquierda.
3: ¿Una cicatriz?
2: Sí, era como la huella de un grillete o una cadena, no sé. Pech aseguró que durante años había trabajado como esclavo en un campo chiclero y que había preferido ir a la selva antes de continuar esa vida. Pero también es posible que se trate de un prófugo de la justicia.
3: ¿Es posible?
2: Sí, Mariela. A veces los reos son condenados a trabajos forzosos en los campos chiclerros. Si Pech es prófugo de la justicia, no querrá regresar a ningún poblado porque mora a ser capturado. Se alejará de nosotros para que no podamos identificarlo ante las autoridades. Lo único lamentable es que tenía esperanza de que él nos condujera al poblado más cercano. Por lo que me di cuenta, él conoce bien estas zonas.
3: No lo necesitamos realmente, Calimán. ¿Podremos seguir nuestra marcha y llegar a algún pueblo?
2: ¿Lo cree usted de veras, Mariela? Ay, permítame ponerlo en duda. Caminos orientados por el paso del sol, hacia el sureste, pero no sabemos a ciencia cierta si la ruta indicada es esta. En un día de camino solo avanzamos unos 5 kilómetros aproximadamente y a ese paso tardaremos meses en llegar al

0: Y todo por mi culpa. Por el afán de encontrar a mi padre, tal vez es inútil. Tal vez papá está muerto como me lo informaron en aquella carta. Nunca me perdonaré que por una idea absurda estemos ahora en peligro de muerte.
1: Ánimo, Mariela, nunca debe arrepentirse de lo sucedido. Si queremos nuestra ruta llenos de fe y esperanza.
0: Pero si al final de cuentas nos exoneramos de que papá está muerto.
1: Antes pensaba diferente. Tenía la fe absoluta de que el profesor estaba vivo.
0: Sí, sí, pero ahora...
1: Le diré algo, Mariela. No sabría explicarlo con palabras, pero yo también tengo la corazonada de que su padre, el profesor Ramiro Mendoza, está vivo. En algún lugar de esta exuberante selva lacandona. Yo también tengo fe en ello. Y como dijo el gran profeta, con un grano de fe, la montaña se moverá. Ánimo, Mariela, ánimo. Que si su padre está vivo, lo encontraremos. O moriremos en la misión.
2: La presencia del pequeño Solín, que regresaba triunfante, mostrando un largo carrizo, hizo reaccionar a Calimán.
3: Calimán, lo encontré. Espero que te sirva para construir una magnífica cerbatana.
1: Por supuesto, muchacho. Y yo he terminado de triturar las hojas de cirruí. Ahora, pues me siento más seguro al tener el poder el arma favorita de Calimán. Una cerbatana con la que puedo lanzar dardos soníferos.
3: Y yo estoy armado con mi onda, con la que puedo hacer blanco a 50 metros.
1: Bien, ¿qué esperamos? En marcha. Vamos, María.
0: Sí, Calimán.
1: Y recuerde, un grano de fe mueve una montaña. Encontraremos a su padre. Como usted lo dijo en una ocasión, un hombre como el profesor Ramiro Mendoza no puede morir tan fácilmente. Bien, en marcha. ¡Vamos!

Los presentimientos de Calimán y la joven Mariela estaban en lo justo. El profesor Ramiro Mendoza, padre de la joven, estaba vivo, acampado en las riberas del río Lacanjá, muy cercano a las ruinas de Bonampak. El experto científico había trabajado durante largos años tratando de descubrir una ciudad perdida cuyas riquezas y antigüedad sobrepasaban a la maravillosa Bonampak. El profesor Mendoza ignoraba que el principal de sus ayudantes, el capitán Scott, planeaba traicionarlo. Pensaba apoderarse de las joyas escondidas en la ciudad perdida y luego asesinar al anciano y quienes interpusieran en su ambición. El profesor Mendoza ignoraba también que el traidor había mandado una carta a Mariela afirmando que él había muerto. Esa misma mañana, el profesor Mendoza se disponía a parlamentar con uno de los jefes lacandones para convencerlo de que guiara la expedición hasta el lugar preciso donde estaba la ciudad perdida de Yiku Hall. El anciano científico trepaba la cuesta con dificultad y distinguía en la cima la figura imponente de Cham Mako, el principal jefe lacandón. La figura de Cham Mako se recortaba imponente y sobria en lo alto de la peña, vestido como sus ancestros, con blanco jubón de henequén que caía recto hasta sus pies. Se adivinaba debajo de la rústica vestimenta un cuerpo hercúleo y vigoroso, recio como el encino y flexible como el bambú. La piel oscura y quemada por el sol, la larga cabellera negra, hirsuta, que descansaba caprichosamente sobre sus amplios y recios hombros. Sus manos, toscas y grandes, empuñaban lo acostumbrado. En la diestra, un antiguo rifle, y en la siniestra, el añoso bastón llamado Sotle, símbolo de su autoridad, como el cetro de un monarca de las selvas. Su rostro cetrino, de marcadas facciones mayas, daba un aspecto de solemnidad y realeza heredada de sus antepasados.

0: era una figura altiva en la cima de la montaña, como el águila rey que desde la cumbre domina con la mirada su amplio reino de las selvas lacandonas. El profesor Mendoza se acercó hasta Chamacó, alzando su mano y saludándolo en lengua maya.
1: Chamacó, Pashkawalik.
0: Pashkawalik, había dicho el profesor, que significaba ¿cómo te va? Y el altivo Chamacó respondía levantando su diestra.
2: Chenbeya.
0: Chenbeya. Estoy bien. Luego agregaba.
2: Isabel.
1: Mi camino es seguro y bueno porque vengo a verte, amigo Chamacó.
0: Las dos miradas se encontraban. La del anciano que representaba al hombre civilizado y la del altivo jefe lacandón, emblema de una raza orgullosa y altiva. Una sonrisa de amistad iluminó el rostro cetrino de Chamacó y alargó su tosca mano hasta estrechar la del anciano.
2: Chamacó, alegre de verte, Nohotzul.
1: Nohotzul, sí, sé qué significa. Hombre de edad, anciano que es tu amigo. Pues yo, Nohotzul, viene a pedirte, Chamacó, que cumplas lo ofrecido y nos lleves hasta la laguna de Santa Clara.
2: No, no. Chamacó, no llevarte allá. No llevarte allá, Nohotzul. No llevarte.
1: ¿No llevarme? Chamacó, faltas a tu palabra. Prometiste llevarnos hasta la laguna. Prometiste enseñarnos dónde están las ruinas de Jikus Hall. Chamacó es un hombre de palabra. Chamacó no puede faltar a su juramento.
2: ¡Makashi!
1: Pero...
2: ¡Makashi! Cállate, Chamacó, no llevarte a sagrada ciudad de Yikujol. No llevarte porque la traición es el pago a Chamacó. No llevarte.

0: El altivo jefe Lacandón, Sam Mako, mostraba una expresión de severidad y enojo en su cetrino rostro. Luego, se apartó del profesor Mendoza. Se agachó para recoger un puñado de tierra que observó entre sus toscas manos. El anciano avanzó hacia él con sonrisa amistosa.
1: Yo te comprendo, Sam Mako, te comprendo. Te resistes a llevarnos hasta la laguna de Santa Clara porque no quieres revelar el sitio exacto donde yacen las ruinas de Jikujol. Es un secreto que tus hermanos han guardado durante siglos. Es un secreto inviolable que has heredado de padres a hijos y no te resignas a la idea de que seamos nosotros quienes descubramos esa maravillosa ciudad perdida.
2: Escucha, escucha el ojo azul. Anoche cantó el pájaro Top. Cantó el pájaro To en lo alto del cantiri.
1: Sí, te entiendo. El pájaro To significa la libertad del hombre en la selva. Tú veneras al pájaro To que canta en el árbol sagrado de cantiri. ¿Pero qué significa eso?
2: Cantó el pájaro To en el cantiri. Y el pájaro de la muerte lo cazó entre sus garras.
1: ¿La lechuza? ¿La lechuza atrapó al pájaro To?
2: Sí, sí. El pájaro To ya no cantó más, y sus plumas blancas mancharon de sangre, ¿entiendes? Significa que el hombre blanco traicionará a Sam Mako.
1: No, no, Sam Mako, yo no pienso traicionarte, no.
2: Traicionará el Mayocol. ¿El Mayocol?
1: ¿El Mayocol? Oh, comprendo. Quiere decir el capataz. ¿Desconfías de mi amigo el Capitán Scott, a quien tú llamas Mayocol, capataz? No, él es amigo, él es amigo.
2: No, el Mayocol es malo, traidor. El Mayocol es como pájaro de la muerte que mata al pájaro Top. Cuídate, cuídate, enojo azul. Cuídate que el Mayocol es malo. Traicionarte a ti y traicionar a Sam Mako. Y a hermanos.
0: Lejos, muy lejos de aquel lugar, Calimán, Solín y Mariela avanzaban penosamente entre la selva. De pronto...
3: ¿Escuchan? ¡Escuchan! Es un avión. Un avión que tal vez nos busca. Tenemos que lograr que nos vean pronto, pronto. Es nuestra única oportunidad para salvarnos. ¡Pronto, pronto, Solim!
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0: Calimán, el pequeño Solín y la joven Mariela avanzaban penosamente por la selva chiapaneca. Guiados por la posición del sol, avanzaban hacia el sureste, calculando llegar a algún poblado próximo a Tuxtla Gutiérrez. Pero la marcha era penosa y lenta. La exuberante vegetación requería que Calimán fuera abriendo brechas con su improvisado machete por la espesa maleza. Llevaban varias horas de camino en aquel tercer día en las selvas. El calor era asfixiante, el terreno pantanoso, el constante martirio de los mosquitos, todo, todo hacía que aquella marcha se convirtiera en un tremendo esfuerzo para lograr dar un solo paso. A la vanguardia iba Calimán abriendo brecha a punta de machete, seguido por la joven Mariela, que hacía esfuerzos sobrehumanos para no desmayar. Y al final, el pequeño Solín, que miraba asombrado a los monos araguates danzar entre las copas de los árboles, a los pájaros de multicolor plumaje que volaban en continuas parvadas. Se estremecía temeroso al escuchar los rugidos lejanos de los tigres y pumas, y cuidaba de no cruzar por donde una serpiente venenosa lo acosara. Los tres errantes viajeros, con las ropas rasgadas y pegadas al cuerpo, bañados en sudor y agobiados por el esfuerzo, se detenían momentáneamente para tener un respiro.
1: Ay, no puedo más. El calor hace que mi cabeza esté a punto de estallar.
2: Aún así debemos seguir. Tal vez transponiendo esta zona de pantanos, alcancemos mesetas de mayor altura donde el calor sea menor. Ánimo, Mariela, ánimo. No debe perder la fe.
1: Pero no sabemos siquiera si llevamos buen rumbo. Tal vez nos alejamos más y más de algún poblado.
3: Si por lo menos el nativo Pech estuviera con nosotros, nos diría si este rumbo es el indicado.
2: Pech nos abandonó esta mañana, y no se lo reprocho. Tal vez, si él es prófugo de la justicia, como suponemos, no pensará regresar a ningún pueblo donde pudieran reconocerlo.
3: Pero nosotros no lo íbamos a delatar, señor.
2: Eso lo ignoraba. Él pensó en su seguridad y no debemos reprochárselo. Bien, continuamos la marcha.
1: No podemos quedarnos más tiempo a descansar. Siento que los pies no tienen ya fuerzas para sostenerme.
2: Escúcheme, Mariela. Si nos dejamos vencer por el cansancio, estamos perdidos. Estas zonas pantanosas son criaderos de mosquitos que inoculan las fiebres tropicales. Tenemos que salir cuanto antes de aquí. Espere.
3: ¿Qué sucede, señor?
2: Me parece escuchar algo.
1: ¿Qué?
2: ¡Silencio! Quédense así en silencio un instante. Quietos los dos.
0: El supersensible oído de Calimán había percibido un ruido ajeno. Sí, totalmente ajeno a los murmullos de la selva. Con el rostro sudoroso, con los músculos de su cuerpo hercúleo en tensión y los azules ojos inquietos, Calimán permanecía inmóvil, procurando identificar a aquel ruido que solo él escuchaba. El pequeño Solín y Mariela lo miraban interrogantes. Ellos no escuchaban otra cosa que el murmullo de la selva, esa confusión de ruidos producidos por las aves, por las fieras lejanas.
2: Sí, ahora es más perceptible.
1: ¿Pero qué es, Calimán?
2: El ruido de un motor.
3: ¿Un motor?
2: Un motor de avión. Sí, un avión que se acerca. Estoy seguro.
3: ¿Un avión? Calimán, ¿y crees posible que nos puedan ver?
2: Haremos lo imposible. Pronto, tratemos de salir de esta zona de vegetación cerrada.
3: Sí, sí.
2: Tratemos de llegar hasta uno de los pantanos para poder ver al avión. Síganme, síganme, rápido.
3: Vamos, señorita Mariela. Tal vez logremos que el avión nos descubra y venga a nuestro auxilio.
1: Esta sería nuestra salvación. Vamos, Solín, vamos.

0: Calimí avanzaba abriendo paso a punta de machete por la maleza. Con el cuerpo bañado en sudor, semejaba una fiera que corría en pos de la salvación. Sus brazos potentes y musculosos se movían como aspas de molino apartando ramas y lianas. Trataba de llegar hasta un claro de la selva para certificar si su oído no le había engañado. Y en realidad, un avión volaba por aquellas zonas. Jadeante y sudoroso, alcanzó a llegar hasta un pantano donde la vegetación era menos espesa. Y levantando sus azules ojos al cielo, distinguió...
1: ¡Sí! ¡Allí está! Mi oído no me engañaba. Es un avión que vuela en círculos sobre esta zona.
0: El pequeño Solín y Mariela, jadeantes y sudorosos, se reunían con Calimán, quien de inmediato le señalaba hacia el cielo, mostrándoles el avión en vuelo.
1: ¡Allá va! ¿Lo ven?
2: ¡Vuela en círculo sobre esta zona! Calimán, ¿crees que nos anden buscando?
3: Es muy probable. Pero aunque no se trataba de un avión de búsqueda, debemos hacer hasta lo imposible por llamar su atención. ¡Solín, quítate la camisa, rápido! Yo haré lo mismo. Trataremos de que el piloto nos vea. Pronto, que es nuestra única esperanza de salvación. Nuestra única esperanza de salir de esta

0: Calimán se despojó de su blanca casaca de seda, desgarrada y sucia por los 3 días que llevaba en la selva, y la agitó como bandera, tratando de que el piloto de aquel avión que volaba en círculo sobre esa zona los pudiera descubrir. Solín lo imitaba, y juntos hacían señales desesperadamente, gritando en un arranque de desesperación. ¡Oh!
1: Es un avión de reconocimiento y nos anda buscando seguramente.
2: Y ahora puedo
1: decir que
2: es un avión militar. Y continúa volando en círculos sobre esta zona. Es posible que nos distiga porque en medio de la vegetación tenemos que buscar un sitio más despejado y tratar de encender fuegos. Y con el humo el piloto podrá descubrirnos. ¡Pronto, Solín! ¡Sígueme! Tenemos que buscar un sitio más alto y despejado. ¡Vamos! ¡Vamos! ¡Vamos!
0: Como náufragos perdidos en aquel océano selvático, Calimán, Solín y Mariel avanzaban desesperados tratando de encontrar una zona más alta y despejada en la selva. Sabían que aquella era su oportunidad de salvación y estaban dispuestos a no desaprovecharla. Calimán estaba en lo cierto. Aquel era un avión militar de reconocimiento y andaba buscándolos. Las autoridades militares habían destacado varios aviones en la misión de buscar a Calimán y a sus amigos en algún lugar de la selva chiapaneca. A bordo del avión militar, el piloto transmitía sus impresiones.
3: Atención, atención. Vuelo de reconocimiento MUX-12, transmitiendo a base aérea número 14. Atención, atención. Vuelo de reconocimiento. Estoy sobre la zona 14 en vuelo de reconocimiento. No he descubierto el menor vestigio de Calimán y sus amigos. Tampoco he visto restos de la avioneta accidentada. Toda esta zona es selvática y resulta imposible distinguir a un ser humano en medio de la selva. Realizo vuelo en semicírculos sin resultados satisfactorios. Descenderé un poco más a ver si logro distinguir algo. Eso es todo. Seguiré informando.
0: El avión militar de reconocimiento trazó un amplio círculo en el cielo para perder altura. Se disponía a volar a menos altura para descubrir algún vestigio que indicara que Calimán y sus amigos estaban en aquella zona. Calimán, Solín y Mariela corrían desesperadamente tratando de alcanzar una loma desde la que pudieran ser vistos por el piloto. Calimán, como una pantera que acude en busca de salvación, avanzaba ágil, abriéndose paso con sus recios brazos y el machete improvisado, apartando ramas y lianas que le cerraban el paso.
2: Desde esa loma tal vez el piloto pueda vernos.
4: El avión se acerca volando más bajo.
2: Tenemos que encender una fogata con ramas verdes para producir humo. Tal vez el piloto así nos pueda descubrir.
1: Tiene que verlo, Dios mío. Tiene que verlo.
2: Sí. Mariela, asiste y toma bandera nuestras ropas mientras enciendo las ramas. ¡Pronto, pronto!
5: ¡Oh! ¡Oh! ¡Aquí estamos! ¡Por favor!
0: Frotaba desesperado 2 troncos para producir fuego. Aquellos segundos eran de gran angustia. El avión continuaba volando en semicírculo y Solín y Mariela agitaban sus ropas tratando de ser descubiertos por el piloto.
3: Atención, atención. Vuelo de reconocimiento MUX-12, llamando a la base aérea 14. Es inútil continuar la búsqueda en esta zona. La vegetación impide distinguir cualquier vestigio de vida aquí. No he encontrado el menor rastro de Calimán y sus amigos. Tal vez no se encuentran en esta zona. O si están aquí, es imposible distinguirlos. Daré una última vuelta de reconocimiento.

0: El avión militar que realizaba la búsqueda de Calimán y sus amigos efectuaba la última vuelta por aquella zona. El piloto trataba de distinguir algún vestigio de vida entre la intrincada selva. No se imaginaba que seres humanos lucharan desesperadamente por llamar su atención. Mariela y el pequeño Solín continuaban agitando sus rasgadas ropas como banderas para llamar la atención del piloto.
1: ¡Oh! ¡Oh! ¡Aquí estamos!
0: Calimán, sudoroso y cadeante, había logrado encender una pequeña fogata con ramas verdes que empezaba a producir una leve columna de humo.
2: ¡Ya! ¡Ya está! Ahora rueguen a Dios que el piloto vea esta débil columna de humo.
1: ¡Oh!
2: ¡Oh! ¡Mariela! ¡No te quería quitar la ropa! ¡Tal vez ahora nos vean!
0: Era angustioso ver a aquellos tres seres humanos tratando de que el piloto del avión los descubriera entre la selva. El avión voló exactamente sobre ellos, pero...
1: ¡Aquí estamos!
3: ¡Oh! Es inútil. Es inútil. El avión se aleja.
4: ¡Dios mío! Eso quiere decir que...
3: Que no nos pudo ver. Oh, era lógico en esta selva tan tupida. Vean, el avión se aleja definitivamente y jamás volverá.

Atención, atención, llamando el vuelo de reconocimiento MUX-12 al aeropuerto militar 14. Termino misión de búsqueda de Calimán y sus amigos en esta zona. Después de realizar vuelos a baja altura en semicírculos, no he podido distinguir nada. Si Calimán y sus amigos se encuentran en esta zona, desde el aire es imposible verlos. Tampoco encontré los restos de la avioneta. Eso es todo. Termino la misión y regreso a la base.

0: Lejos, muy lejos de donde Calimán y sus amigos se encontraban perdidos, allá en las cercanías de las ruinas de Bonampak, el profesor Ramiro Mendoza, padre de Mariela, y a quien el capitán Scott había hecho creer a la joven que estaba muerto, el anciano científico trataba de convencer a uno de los jefes lacandones, llamado Chamaco, de que los condujera hasta el lugar exacto donde se hallaban los restos de una ciudad perdida llamada Jiku Hall. Pero el altivo Chamaco, orgulloso descendiente de los mayas, mostrando en su rostro cetrino el signo de la incertidumbre y temor, decía al anciano antropólogo:
1: escucha, escucha, Nojos Azul. Yo prometí llevarte hasta las ruinas sagradas de Jiku Hall.

0: Siempre cumple su palabra.
1: Lo sé, chamaco, lo sé. Entonces partiremos ahora mismo.
0: Espera, espera, Chantul. Espera que todo cambiará ahora. El hombre blanco que te acompaña es Taido.
1: Capitán Scott, vamos, chamaco, no vuelvas a lo mismo. Mi amigo el Capitán Scott no hará nada contra ti ni contra tu gente.
0: Tu bueno, tu noble, no fue Chantul. Tu corazón bondadoso y tu alma noble. Pero, amigo blanco, es malo. Es un mayocol.
1: ¿Mayocol? Comprendo. En tu lengua llamas capataz al Capitán Scott. De acuerdo. El Capitán Scott es mayocol. Es capataz, pero no te traicionará.
0: Mayocol tiene ojos de víbora. Y es traidor como pájaro de la noche que mata al pájaro top. Mayocol odia a Chanmaco y a mis hermanos.
1: No, no, Chanmaco. El Capitán Scott, si vienes iracundo y nervioso, no intentará hacerte daño ni a ti ni a tus hermanos.
0: El Mayocol solo piensa joyas, oro y piedras preciosas que guarda Gikujol. Mayocol es ambicioso. Mayocol es traidor.
1: De acuerdo. Sé que el Capitán Scott es un hombre ambicioso y sueña con apoderarse de las joyas guardadas en las ruinas de Gikujol. Pero yo sabré contener su ambición, ¿comprendes? Yo soy el jefe y me obedecerá. No permitiré que se adueñe de las joyas guardadas en Gikujol. Soy el jefe de la expedición y me obedecerá.
0: No, Hotsul. Entonces, ¿para qué quieres llegar a Ciudad Perdida? Amaco pregunta. ¿Para qué quieres descubrir Gikujol?
1: ¿Cómo podría explicártelo, Chanmaco? Al encontrar esa ciudad perdida, no significa que querramos apoderarnos de las joyas, no. Es que el mundo civilizado, ¿comprendes? Todo el mundo debe conocer esas maravillosas ruinas de Gikujol.
0: ¿Para qué?
1: Para rendir tributo a tus antepasados, los mayas. Para que el mundo entero venere a tus ancestros que construyeron tan magníficas ciudades.
0: Chanmaco y hermanos rinden veneración a sus ancestros. No necesitan de nadie más.
1: Pero no te das cuenta, Chanmaco. Eso significa que tú y todos tus hermanos lacandones reciban dinero. ¿Comprende? Taquín. Taquín. Dinero. Dinero, ¿comprende?
0: Chanmaco y hermanos no quieren taquín. Chanmaco y hermanos somos felices en nuestra selva. Cuidando nuestras ciudades que fueron de antepasados.
1: De acuerdo. En la selva no necesitan dinero, pero necesitan semillas y herramientas para labrar la tierra. ¿Comprende? Palas, picos, buena semilla y ropa para que tus mujeres se vistan, y medicinas para tus hijos, y armas para que puedas matar al tigre, al venado y al jabalí. ¿Comprende, Chanmaco?
0: Tendremos eso si te llevo a Gikujol.
1: Sí. Sí, te prometo que exigiré de las autoridades del gobierno central que te den todo lo necesario para que tú y tus hermanos vivan más felices en la selva. Y jamás invadiremos tus terrenos. Respetaremos tu ley de la selva. Todo a cambio de que nos lleves a Gikujol. ¿Aceptas? ¿Aceptas, Chanmaco?
0: Confío en ti, Nojotzul. Tu bueno, tu honrado, tu sincero. Confío en ti. Nojotzul, confío en ti y acepto.
1: Me alegro, Chanmaco, me alegro. Y en cuanto al Mayocol, al Capitán Scott, no te preocupes. Él no te traicionará. Yo soy el jefe de la expedición y me obedecerá. Me obedecerá.

Calimán y el pequeño Solín, así como la joven Mariela, permanecían derrumbados sobre la hojarasca. Después de ver que habían sido inútiles sus esfuerzos por hacer que el piloto del avión militar los descubriera, permanecían en silencio, mostrando en sus caras toda la desesperación de la derrota. Calimán se incorporó lentamente. Su cuerpo atlético, semidesnudo y bañado en sudor, semejaba el de una pantera agotada por el esfuerzo, pero dispuesta a luchar por su vida y la de sus amigos. Los azules ojos de Calimán otearon el horizonte selvático.

0: automático y su voz se escuchó firme y segura al ordenar.
1: Bien. Solín, Mariela, de pie. Debemos continuar la marcha.
2: ¿Para qué? Jamás saldremos de esta selva.
3: No lograremos llegar a ningún pueblo.
1: De pie, he dicho. No vamos a ser tan cobardes y dejarnos vencer por la adversidad. Si el piloto del avión no pudo vernos, seguiremos nuestra ruta. Y nada nos detendrá. Continuaremos mientras tengamos fuerzas. Vamos, de pie. ¡Vamos!
2: ¡Calimán! ¡Espera! ¡Espera!
1: ¿Qué?
2: ¡Mira! ¡Mira!
1: ¿Qué sucede, Solín? ¿Qué es lo que te causa tanta sorpresa?
0: ¿Qué es lo que ha descubierto el pequeño Solín? ¿Un nuevo peligro de la selva? ¿Y qué sucederá ahora que Chan Mako, el jefe de la Candona, ha accedido a llevar al profesor Mendoza a la ciudad perdida? ¿Qué traición prepara el astuto Capitán Scott?
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6: Buenas noches, secretario.
7: Buenas noches, señor juez. ¿Cómo se siente hoy de salud?
6: Regular. Y lo peor del caso es que el médico me ha dicho ya rotundamente que yo no puedo tener salud de ninguna manera.
7: ¿Y por qué no puede usted tener salud?
6: Porque la última radiografía que me hice demuestra que yo tengo 14 piedras en el hígado. O sea, que tengo el hígado empedrado.
7: ¿Y qué?
6: Que empedrado y salud no puede ser.
7: Sí, ¿verdad? ¿Cuánto me pongo de multa por no haberme fijado en eso?
6: No, nada, nada. Hoy vengo benévolo y no voy a ponerle multa ninguna. A ver qué caso tenemos hoy.
7: Bueno, pues hoy tenemos un timo, señor juez.
6: ¿A quién le dieron ese timo?
7: A un español.
6: Pues llame a los complicados en ese españolicidio.
7: Enseguida, señor juez.
5: ¡Luz María Nananina!
8: ¡Aquí como todos los días!
5: ¡Rudecindo Caldeiro y Escoviña!
9: ¡Presente!
5: ¡José Candelario Tres Patines!
8: ¡A la reja!
6: Bueno, vamos a ver quién acusa aquí.
9: Servidor de usted, ilustre y hongolosongo magistrado. Aquí donde usted me ve, doctor, he sido víctima del timo más vulgar y más infame que ojos humanos vieron.
6: ¿Quién fue el que lo timó?
9: Ese sinvergüenza de Tres Patines, señor juez, que la tiene cogida conmigo y no me deja vivir en paz.
8: ¿Quién, yo? No, Rudecindo, no, parece mentira que tú me digas eso a mí. Tú sabes que yo te quiero a ti con arma de niño, chico.
9: ¿Con arma de niño? ¿Con arma de bandolero que me quiere usted a mí, desgraciado?
6: Bueno, Rudecindo, el caso entonces que Tres Patines lo volvió a timar a usted, ¿no es eso?
9: Sí, señor. Y lo único que le deseo es que los 10 pesos que me timó se los tenga que gastar en pibicilina.
6: Momento, Rudecindo, no me eche maldiciones en este juzgado.
9: No soy yo quien las echa, doctor. Es la colonia española.
6: Nada de colonia española, es usted.
9: Sí, pero con autorización de la colonia española, porque yo soy socio del Centro Gallego.
6: Aunque sea usted hija de Galicia.
9: No, óigame, oiga, un momento, vamos a aclarar eso, doctor.
6: Silencio. No. Vamos a ver, Tres Patines, ¿confiesa usted haber timado a Rudecindo?
8: No, señor, ¿qué voy a confesar? Rudecindo sustenta esa tesis errónea que no coincide ni concuerda con la verosimilitud legítima de los acontecimientos acaecidos en el transcurso de las circunstancias.
6: ¿Cómo? ¿Qué fue
8: por
6: lo que
8: ende,
6: dijo?
8: ¿Eh?
6: ¿Qué dijo usted ahí?
8: No, que va, eso no se puede decir más que una vez.
6: Ah, ¿no?
8: Sí, el médico me dijo que si le digo 2 veces seguidas, me puede dar una conmoción cerebral en el cerebro.
6: ¿Una qué? ¿Cómo es?
8: Una conmoción cerebral en el cerebro.
6: ¿Y usted conoce alguna conmoción cerebral que no sea en el cerebro?
8: Yo no. ¿Y tú?
6: Yo tampoco.
8: ¿Y entonces para qué te pones a preguntar bobería?
6: Yo no pregunto bobería.
8: Sí, la preguntaste, no, chico.
6: Usted es el que dice bobería.
8: ¿Por qué, chico?
6: Porque una conmoción cerebral tiene que ser en el cerebro de todas maneras.
8: ¿Y yo no dije que era en el cerebro?
6: Sí.
8: ¿Entonces qué tú quieres? ¿Discutir? Dilo.
6: All right.
8: Dilo.
6: All right.

0: 20 pesos de multa por llamarme rinoceronte.
1: Espere, doctor, espere. Y no se precipite, que realmente eso tiene su explicación.
0: Ah, eso tiene su explicación.
1: ¡Hombre, claro que sí! Usted no es aquí el representante de la justicia.
0: Sí, señor.
1: Y la justicia no es algo muy grande.
0: En efecto.
1: Pues el rinoceronte es un animal bastante grande también.
0: Ah, vamos, y por eso me dijo usted rinoceronte a mí.
1: Naturalmente.
0: Entonces la cosa varía. Secretario,
2: dígame.
0: Bórrele los 20 pesos a Rudecindo.
1: Muchas gracias, doctor.
0: Póngale 180 días por la explicación.
1: Muchas gracias,
0: ¿qué
1: doctor?
0: Cosa? ¿Usted me da las gracias por eso?
1: No, digo que muchas gracias pesadas he visto en mi vida, pero como las estoy a ninguna.
0: 180 días más.
1: Muchas gracias.
0: De nada. Dígame, Nananina, usted que es la más seria, ¿qué timo fue el que le dieron a Rudecindo?
3: Pues nada, señor juez, que Rudecindo cambió de giro, ¿sabe usted?
0: Ah, ¿cómo que cambió de giro?
3: Sí, señor, vendió la bodega que tenía y abrió un establecimiento nuevo.
0: Ah, sí, ¿en dónde abrió usted ese establecimiento, Rudecindo?
1: Bueno, pues no se lo debería decir, ¿no? Porque usted me ha tratado muy mal, doctor. Pero bueno, en fin, para que vea que no soy roncoroso, le voy a dar la dirección del establecimiento. En la calle 14, número 14.1414, tiene usted su casa.
0: Muchas gracias. ¿Qué establecimiento es el suyo?
1: Una pajarería.
0: Secretario, llame a la estación de policía y diga que manden una jaula.
4: ¿Y eso qué? ¿Te muda para el establecimiento Rudecindo?
0: No, señor. Usted y Rudecindo son los que se van a mudar una temporada para la loma.
4: Para la del príncipe, ¿verdad?
0: ¿Para cuál va a ser entonces?
4: Hombre, como va Rudecindo también, podría ser la del burro, chico.
1: Dito Dios, le puedo sonar un piñazo, doctor.
0: No, señor.
4: Cuidado.
0: No sé.
4: No me amenazca. No, oye, no me amenazca.
0: Nadie lo está amenazando. Digo, sí lo están amenazando.
4: Ah.
0: En fin, Nananina, el caso fue que Rudecindo cambió de giro, ¿no es eso?
3: Sí, señor. Ahora se dedica a vender cinzonte, canario, loro, cotorra y etcétera, etcétera.
1: Y murciélagos también.
4: Ay, oye, etcétera, etcétera, ¿qué pájaro es que es?
3: ¿Cuál?
4: El etcétera, etcétera, yo nunca lo he oído cantar, chico.
3: No seas teboruco, hombre, etcétera, etcétera, quiere decir todo lo demás. ¿Por qué Rudecindo vende también monos y perros?
0: No, también vende monos y perros. ¿Eh?
3: Señor, tiene unos perros que son monísimos.
4: Ahí está. Y tiene unos monos que son perrísimos también.
3: No, eso es un disparate. Los monos no son perrísimos.
4: ¿Por qué razón? Usted no dice que son monísimos los perros.
3: Sí, señor.
4: ¿Y entonces por qué no van a ser perrísimos los monos?
0: Bueno, ya, no me formen polémica.
4: No es aquí. Polémica, chico.
0: ¿Y
4: no
0: qué es entonces?
4: Eso es una discusión.
0: Pues no quiero discusiones tampoco.
4: Oh.
0: En fin, la cuestión fue que usted abrió una pajarería, ¿no es eso, Rudecindo?
1: Sí, señor. Una pajarería muy buena. Unos ejemplares magníficos, señor juez.
4: No, eso sí es verdad, ¿eh? Yo pasé por allí. Yo quisiera que tuviera, óyeme, el guacajulio tan lindo que tiene este hombre allí en la vidriera, chico.
1: ¿El qué?
4: Un guacajulio.
1: ¿Cómo guacajulio, hombre? ¿Usted se refiere a uno que tiene muchos colorines?
4: Sí, a ese mismo, chico.
1: Eso es un guacamayo, compadre.
4: Sí, pero perdóname, viejo, no estamos en mayo, estamos en julio ya, chico.
1: Bendito sea Dios. Eso no tiene que ver, señor.
4: ¿Cómo no va a tener que ver, Rudecindo? Si uno discuta que yo de eso sé tanto como tú, chico.
1: ¿Qué va usted a saber? ¿Qué va usted a saber? Eso es un guacamayo que viene a ser una especie de papagayo.
4: No hable bobería, chico. El papagayo no es eso, chico.
1: ¿Cómo que no es eso?
4: No, señor. Papagayo. La misma palabra te lo está diciendo. Es el marido de mamá gallina, chico.
0: Bueno, ya, Tres Patines, ya.
4: ¿Eh?
0: He dicho que no quiero polémicas ni discusiones.
4: No, si esto no es ni polémica ni es discusión.
0: ¿Qué cosa es entonces?
4: Es una controversia.
0: Pues no quiero controversia tampoco. Continúe, Rudecindo. ¿Qué fue lo que le hizo Tres Patines?
1: Pues nada, doctor, que hará cuestión de unos 15 días, un minuto más, un minuto menos, se apareció Tres Patines en mi establecimiento y me preguntó si allí se vendían lechuzas.
0: Y eso, Tres Patines quería comprar una lechuza, ¿verdad?
1: Sí, señor. Nananina estaba allí y lo oyó también. ¿Verdad, Nananina?
3: Sí, señor. Yo entré a ver si compraba un canario, porque a mí me han dicho que hay una clase de canario que canta muy bonito y que se llama canario flauta.
0: ¿Y usted se lo vendió, Rudecindo?
1: No, porque yo no tengo canarios de flauta, ¿sabe usted? Todos los que tengo son de molde, doctor.
4: ¿De molde? Le hubiera vendido un bisonte, chico.
0: ¿Cómo?
4: Caballero, no hay, óyeme, pájaro que cante más lindo que el bisonte, chico.
0: ¿El qué?
4: El bisonte, chico.
0: Hágame usted el favor, bisonte.
4: ¿De qué quiere uno?
0: No, ¿cómo que quiero uno? Pero es pájaro, es de Cuba.
4: El bisonte es un pájaro cubano, chico.
0: ¿Cubano?
4: Que te toca el himno y toda la marcha de...
0: ¿Pero cuándo usted ha visto un bisonte cantando, Tres Patines?
4: ¿Cómo no, chico?
0: Usted querrá decir un sinsonte.
4: ¿Un qué?
0: Sinsonte.
4: ¿Qué cosa es?
0: ¿Cómo que qué cosa es? ¿Sinsonte?
4: ¿Sinsonte?
0: Usted
4: dijo
0: bisonte.
4: Bueno, entonces lo dije mal, de pescuezo para adelante.
0: ¿Cómo del pescuezo para adelante?
4: Sí, porque de pescuezo para atrás está bien, chico.
0: Bueno, pues no diga más nada. Usted oyó a Tres Patines cuando preguntaba si allí vendían lechuzas, ¿no es así, Nananina?
3: Sí, señor. Tres Patines dijo que estaba trabajando en un laboratorio y que en ese

0: Necesitaba una lechuza para hacer no sé qué experimento.
1: Ah, sí. ¿Qué experimento era ese, Tres Patines?
2: Bueno, era un experimento Ramones, eso.
1: ¿Qué?
2: Que yo tenía antes una fábrica de experimentos Ramones.
1: ¿Cómo experimentos Ramones?
2: De eso que se le pone por arriba la bacalao, la becaína, chico.
1: Pimientos morrones.
2: Pimientos morrones. Pero vendí ese negocio.
1: Sí.
2: Entonces, yo quería hacer una prueba.
1: Sí.
2: En el laboratorio, tú,
1: ajá,
2: sabes.
1: Sí.
2: Para ver si el hígado de... El aceite del hígado.
1: Del hígado.
2: Del hígado de la...
1: El hígado, aceite de hígado.
2: De lechuza.
1: Sí.
2: Servía para matar los micrófonos.
1: ¿Para matar
2: los
1: qué?
2: Entonces, los micrófonos, chicos, los micrófonos, los bichitos esos que se meten en el cuerpo que producen las enfermedades.
1: Esos bichitos no se llaman micrófonos, Tres Patines.
2: Vamos, chicos, ¿cómo se llaman entonces?
1: Microbios.
2: Microbios son los aparatos esos para hablar por el radio.
1: No, señor.
2: Ay, no discuta eso.
1: Dígame usted, si los locutores hablaran por los microbios,
2: hombre,
1: ¿qué pasaría?
2: Nada, son... ¿qué pueden llevar que no traigan?
1: Son micrófonos, esos son micrófonos precisamente. En fin, Rudecindo, el caso es que Tres Patines se interesaba por una lechuza para hacer un experimento, ¿no es eso?
3: Sí, señor.
1: Ajá. Y usted, naturalmente, no la tenía.
3: No, señor, porque la lechuza es un ave que no tiene salida, doctor, ajá, en el mercado. En mi pajarera vida me había pedido nunca un marchante, un animalito de esos.
1: Espérese un momento. Tres Patines, usted me hace el favor de decirme cómo es la lechuza.
2: Chicos, la lechuza es un ave de raspiña.
1: ¿De raspiña?
2: Ave de raspiña.
1: De raspiña.
2: Sí, que es nortámbula. Ella es nortámbula, ¿sabes? Sí. Mejor dicho, es sonámbula, pero... porque ella es toda la cosa que hace.
1: La hace de noche.
2: La hace de noche.
1: Sí.
2: Entonces de día, ella lo que hace es ocultarse en la penumbra.
1: ¿En la qué?
2: Pesnumbra.
1: Usted está bien hoy, ¿eh?
2: La pesnumbra que viene a ser la cosa para ver bien, que no le hace todo.
1: Bueno, está bien, no me explique más, ya sé que usted
2: ya
1: conoce
2: a la gente. De lo que es.
1: Bueno, usted me dice que nunca había visto, nunca un marchante le había pedido un animalito de eso, ¿no?
3: Uh-huh.
1: Bueno, ¿y qué más?
3: Bueno, porque Tres Patines insistió en que necesitaba una lechuza de todas maneras.
1: Sí, señor.
3: Y dijo que estaba dispuesto a pagar hasta 20 pesos por ella. ¿No fue así, nenina?
0: Sí, señor. Él dijo que en el laboratorio que le habían encargado, donde él trabajaba, que le buscara de todas maneras, a cualquier precio, porque la necesitaba urgentemente esa lechuza.
1: Muy bien, muy bien. ¿Y qué más?
3: Bueno, porque Tres Patines se fue, dejándome su dirección.
1: Ajá.
3: Por si yo encontraba una lechuza que venderle. Y efectivamente, doctor, a los dos o tres días se apareció en mi establecimiento una señora con una jaula en la mano, preguntándome si yo quería comprar una lechuza.
1: Una lechuza. Bueno, ¿y qué señora era esa?
3: Una señora un poco vieja ya, vestida de colorado, con un sombrerito azul.
2: ¿Bajita ella?
3: Sí.
2: ¿Y bastante gordita?
3: Sí. Usted sabe quién es, ¿verdad?
2: ¿Cómo no? O sea, yo era mamita, chico.
1: ¡No me diga! Sí, que esa señora era su mamita.
2: Sí, la parece que se enteró de que yo quería una lechuza.
1: Ajá.
2: Y se botó para el campo a cazarla.
1: ¿Y por qué se la fue a vender a Rudecindo en lugar de llevársela directamente a usted?
2: Bueno, yo presumo que ella es muy considerada, ¿tú sabes?
1: Sí.
2: Y seguro que no quiso quitarle su ganancia en el negocio a Rudecindo.
1: Ah, vamos.
2: No, y... se le quiso enrevesar.
1: Sí, sí. ¿Y qué, Rudecindo? ¿Usted compró la lechuza?
3: Bueno, doctor, yo lo estuve pensando y dudando, ¿no? Pero en ese momento llegó un mensajero con una carta de Tres Patines y entonces me decidí a comprarla.
1: ¿Qué decía esa carta?
3: Hombre, aquí la tengo precisamente, aquí está. Dice así, mírala aquí. Estimado Rudecindo, dígame si ya consiguió la lechuza, porque si no, voy a escribir a los Estados Unidos para que me manden una. Su seguro servidor, Tres Patines.
1: Vaya, hombre, en vista de eso compró usted la lechuza.
3: Sí, señor. Como Tres Patines me había dicho que estaba dispuesto a pagar hasta 20 pesos por ella, pues yo discutí el precio con la señora hasta que logré que me la dieran 10 pesos. Los mismos 10 pesos que me ha estafado ese sinvergüenza.
2: No, Rudecindo, chico, eso no es verdad. Yo no te estafé a ti nada.
0: Sí, señor, usted le ha dado un timo porque ahora no quiere comprarle la lechuza.
2: Porque la lechuza que él me vende es gris, caballero, y yo necesito una lechuza que esté vestida de blanco, chico.
1: ¿Blanca?
2: Sí, blanco con un ovalito amarillo, chico. Si no es así, a mí no me sirve para la lechuza para el pimiento, chico.
3: Bueno, usted no me dijo a mí nada de eso, ¿no?
2: ¿Cómo que no, chico?
3: No.
2: Que me olvidaría, porque son muchas las cosas que uno tiene en la cabeza. Pero lo único que tú tienes que hacer es conseguirme a mí una lechuza blanca con ovalito amarillo y el negocio está ahí.
3: Pero venga, ¿qué? ¿Dónde voy a conseguir yo una lechuza así, hombre? Por Dios.
2: Ah, yo no sé, chico, yo no sé. Eso no es asunto mío, ¿verdad, señor?
1: Tres Patines, no sea caretudo. Ese timo yo lo conozco.
2: Tú lo has metido por ahí, ¿no?
1: No, ¿cómo que yo lo he metido?
2: Ah, todo eso.
1: Yo lo conozco. Usted se enredó no sé cómo con una lechuza y para conseguir que Rudecindo le diera a su mamita 10 pesos por ella...

0: Usted primero ofrecerle 20 si le conseguía una, ¿no es eso?
1: No, chico, tú me crees a mí capaz de eso.
0: Sí, señor, lo creo capaz. Y como eso es un timo, lo voy a condenar.
1: No, espérate, porque así sí que no. Para que haya timo, tiene que haber engaño. Y ahí no hubo engaño, porque yo se lo avisé a Rulecindo.
2: ¿A mí? ¿Dónde me lo avisó usted?
1: En la misma carta que te inscribí, Rulecindo. ¿Tú no la recibiste en el momento de que mamita te iba a vender la lechuza?
2: Sí, señor.
1: ¿Y cómo dice el encomencipio de la carta, chico?
2: Deja ver un momento. Estimado Rulecindo.
1: Pues mira, a ver, es tercera persona del verbo ser. Timado, conjugación del verbo timar. Rulecindo, conjugación del verbo perdiste los 10 pesos. Yo creo que a nadie se le puede decir más claro que lo están timando.
0: No me diga, entonces eso de estimado no era una demostración de afecto.
1: ¿Cómo no, chico? Era una demostración de afecto y cariño, pero no hacia Rudecindo.
0: ¿Hacia quién, entonces?
1: Hacia los 10 pesos.
0: Escriba ahí, secretario.
3: ¡Tenga la sentencia!
0: Aunque usted se me haga el primo, el inocente y el bobo, lo cometido es un timo, una estafita y un robo. Y como el hecho resulta debidamente probado, pague 100 pesos de multa y pase un mes encerrado.
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el valeroso bandido de la Sierra del Guajuco, buscando una nueva vida en tierras extrañas, lejos de sus madrigueras, y tratando de borrar para siempre la sangre que corrió a sus espaldas.

0: ¿Cómo va Lino?
1: Lleva un tiro en la caja del cuerpo. Se lo llevó la ambulancia y no pudimos saber su gravedad. Cayó por tierra, pero no sabemos si fue por efectos del disparo o porque se dejó caer para que no le pegaran más, porque la mujer le disparó varios.
0: ¿Quién era esa mujer?
1: María Dolores Peña, la mujer que visitaba con frecuencia a José Rentería.
0: Ah, Lola. ¿Y la detuvieron?
1: La tienen detenida en la guardia. Parece que llamaron al enfermero porque se puso un poco histérica.
0: Licenciado, ¿y por qué dejaron que esa mujer entrara de visita llevando una pistola?
1: Debieron registrarla en la puerta. No podré decirle nada de esto, coronel, hasta que me rindan su informe los vigilantes.
0: Que la lleven a mi oficina, licenciado.
1: Sí, señor. Lo ordenaré enseguida.
0: Y que me informen del estado de Lino Huitrón.
1: Sí, señor.
2: Comenzaba a manifestarse la súbita y poderosa influencia política del coronel Patricio Campos, jefe de la policía de Morácuaro. Y el mismo coronel comenzaba también a ostentarla. El agente del Ministerio Público, sin ser un inferior, lo atendía con mayor respeto y él le ordenaba con una más acentuada autoridad. Por lo demás, se hallaba visiblemente disgustado.
0: Ahora, ¿cómo lo mando a la penitenciaria de Morelia, hombre? Valía más que se muriera.
3: Pero no se va a morir, señor. Al menos de ese balazo.
0: ¿Ya te informaron?
3: Sí, señor. La bala le pegó en el hombro derecho y encontró salida por la parte superior del omóplato, sin lesionar el húmero. Eso es lo que me informaron del hospital.
0: Tuvo suerte el desgraciado.
3: Dicen los vigilantes que presenciaron los hechos, que Lola se echó hacia atrás al sacar la pistola de entre sus ropas, y entonces Lino tuvo tiempo de moverse y tirarse al piso. Pero ya para entonces lo tocó una de las balas que disparaba ella.
0: Manda la fregada mis planes, mijo.
3: ¿Por qué no lo puede enviar a la penitenciaría de Morelia?
0: Sí.
3: ¿Lo hará cuando se cure?
0: Es un hombre muy peligroso.
3: Haga usted que lo vigilen bien.
0: Claro que eso es lo que voy a hacer, mijo. Pero mis planes eran mandarlo a Morelia mañana mismo. Bueno, y estoy pensando una cosa. ¿Por qué quiso matarlo Lola? ¿Será por lo que le hizo a Rentería?
3: Tal vez, señor. Usted no se preocupe. Haga que lo vigilen estrechamente en el hospital. En una semana quedará curado de esa herida y usted lo envía a Morelia.
0: Pueden pasar muchas cosas en una semana, mijo. Y no creyas que tengo miedo de ese infeliz, pero sabe mucho de mí y tiene una lengua muy venenosa. En Morelia nadie le haría caso.
3: No diga usted, nadie le haría. Diga, nadie le hará. Usted lo enviará a Morelia tan pronto como se recupere.
0: Ancina lo espero, mijo. Adelante.
1: Coronel, aquí está María Dolores Peña.
0: Que aguarde un momento, licenciado. Mijo, te vas porque quiero hablar a solas con ella.
3: Sí, señor.

0: ¿Quién te mandó para que matara a Salino Buitrón, Lola?
1: No me mandó Naiden.
0: ¿No te mandó José Rentería?
1: José no me mandó.
0: ¿Desde cuándo no hablas con Rentería?
1: O sea, desde hace mucho.
0: ¿Cuándo fue la última vez que hablaste con él?
1: ¿Ah?
0: Y no me digas mentiras.
1: O sea, ayer.
0: Ayer hablaste con él y ahora viniste a matar a Lino. ¿Qué quiere decir eso?
1: Pero José, no me dijo que lo matara. Al contrario, me dijo que me fuera con él porque...
0: ¿Por qué?
1: Pues... Por lo que había pasado entre nosotros.
0: ¿Y qué es lo que había pasado entre ustedes?
1: Pues, ¿a poco usted no sabe que cuando se peló de la cárcel porque traicionó a José, lo primero que hizo el infeliz fue ir a molestarme a mi alojamiento?
0: Sí, lo supe, lo supe.
1: Pues, tocó la puerta y yo creía que era José, porque José me había dicho que lo guardara como a la medianoche. Por eso abrí la puerta sin preguntar quién fuera. Y ese desgraciado ya no me dejó cerrarla. Llevaba un hierro, como una daga. Y con ella me obligó a que...
0: Sí.
1: Pues, a que hiciera lo que él me ordenaba.
0: Sí, y se lo dijiste esa Rentería.
1: Sí, después se lo dije. Y ya no quise nada... Ya no quiso nada conmigo. Ya no quiso ni hablarme. Mucho menos saqueo de... Y precisamente ayer yo fui a buscarlo, pero estaba muy enojado y me mandó a la fregada. Dijo que me fuera con el otro juareño desgraciado. Y a mí me dio mucho coraje de que por su culpa hubiera ganado el odio de mi hombre. Y por eso me hice de esa pistola y vine a matarlo.
0: ¿No te registraron en la entrada?
1: Sí.
0: Entonces, ¿cómo pasaste la pistola?
1: Es una pistola chica. Me buscaron en la cintura, pero yo la traía amarrada en la corva.
0: Pues te metiste en una dificultad muy grande, Lola.
1: Me van a meter en prisión.
0: Te voy a mandar con el agente del Ministerio Público. Él sabrá lo que hace contigo.
1: Pues, lo único que siento es que dicen que ese juareño infeliz no tiene nada y que fue un rasguño el que le hice. Como luego dicen... ¡Tantos truenos pa nada!

0: Pásale, Porfirio. Todavía no me muero.
1: ¿Por qué dices Porfirio? Querrás decir Patricio. Soy el coronel Patricio Campos.
0: Estamos solos, Porfirio, hombre.
1: Y si hubiera estado aquí otra persona extraña, ¿cómo me hubieras dicho?
0: Lo mismo. Donde quiera te voy a llamar Porfirio Cadena. ¿Por qué eres? Ya todos tengo que decirles que tú asesinaste al coronel Campos. Para hacerte pasar por él. ¿Qué me haces? Me mandaste matar y mírame. Aquí estoy.
1: Yo no te mandé matar. Yo el día que te quiera matar, lo hago yo mismo.
0: Pues, nomás entrale por derecho.
1: Pues, ¿a poco crees que te tengo miedo? Acabo de interrogar a Lola. Tú la ofendiste. Tú la amenazaste para abusar de ella. Por eso fue a matarte. ¿Y sabes quién te la tiene sentenciada también? Rentería.
0: Bah.
1: Y man que te estés tirado en esa cama, puedo ordenar que te echen en una ambulancia y te manden pa' Morelia.
0: Sí, hombre, no puedes hacerlo, hombre. Ya el doctor dijo que no debo moverme en 3 días, porque no me quedaría bien el hombro. ¡Ay, ay, ay!
1: Entre una semana, Huitrón, tés como tés, te voy a mandar a la penitenciaria de Morelia, que es donde deben estar los reos como tú. Y tú sabes bien que no saldrás en el resto de tu vida.
0: Yo creía que tú me habías mandado a matar. Por medio de esa vieja cobarde, que ni siquiera tiene puntería, porque no le da al mundo.
1: Yo no soy un asesino como tú.
0: No te muerda la lengua.
1: Yo mato a los hombres que me estorban. Y man que traiga el chaleco de mallas, les doy la chancita de que me agujeren la cabeza. Tú matas a los ancianos y a las mujeres jóvenes que no pueden defenderse.
0: Tú no has matado mujeres, ¿verdad?
1: Mujeres que me traicionaron. Tú atacaste a la medianoche a 2 mujeres solas y a una de ellas la acribillaste a tiros. Tú eres un cobarde. Yo soy hombre. Y cuando estés en la penitenciaria de Morelia, entonces vas a saber un día que el coronel Patricio Campos es el alcalde de Morácuaro.
0: No lo dudo, porque eres muy águila. Pero de ese palacio municipal te van a sacar un día. Pero para colgarte, desgraciado. Los mismos que te van a aplaudir cuando subas, te van a echar la rieta en el pescuezo. Para dejarte con la lengua de fuera, desgraciado. Ay, ay, ay, ay, ay, ay.
1: Dios no cumple antojos ni endereza jorobados. Y me voy porque miro que te estás poniendo malo con esta averiguata, hombre. Y no quiero que te mueras. Quiero que sufras allá en la penitenciaria de Morelia.
2: ¿Me dieron permiso de verte, Lola?
3: Ahora soy yo la que te digo que qué fregados vienes a buscar aquí. ¿Crees que no me da vergüenza verte la cara después de lo que me dijiste, esa?
2: Pues sí, pues, pero mira, Lola. Yo no creía que me quisieras de verdad. Y como te dejaste de ese desgraciado, pues me figuré que cualquiera podía hacer lo mismo.
3: Vale más que te vayas.
2: Pero lo que acabas de hacer quiere decir que sí me quieres. Y que ese mugroso de Huitrón te obligó y te ofendió. Y por eso fuiste a matarlo.
3: Con tan mala suerte que no le hice nada. Dicen que fue un rasguño.
2: ¿Quién sabe si a ese infeliz le tenga reservada la suerte un final más cruel o más horrible? Porque si la bala le pega un poquito más abajo, ¿quién sabe si ahorita estuvieran velándolo? Aunque un pelón matón como él es de los que no alcanza ni sepultura.
3: Pepe.
2: Te quiero, mi Lola.
3: No valgo la pena, Pepe. Soy una mugre.
2: Eres una mujer de vergüenza. Y quiero que sepas que me da gusto que no hayas liquidado a ese cobarde. Porque a mí me toca hacerlo.
3: No, Pepe.
2: Pues ahora no hablemos de eso. Hablé con el licenciado agente del Ministerio Público y dice que el cargo que te van a hacer es el de lesiones. No te van a hacer otros cargos, ayudarte, en vista de que Huitrón es un criminal. Y vas a poder salir en libertad con una fianza.
3: Mejor quisiera morirme.
2: No, no, no, no. Yo he cambiado mucho, Lola. Es increíble cómo puede cambiar un hombre en unas horas. Parece que Dios lo hace otro. Yo veo ahora con más claridad los hechos y las cosas. No más que pase todo esto, nos casamos, Lola.
3: ¿Estás hablando en serio, Pepe?
2: Muy en serio. Me tienen que entregar lo que me toca por la herencia de Carmela. No te molestes porque la nombro. Aquello ya pasó. Con este dinero nos vamos tú y yo a otras tierras, a trabajar, a vivir, a ser felices. Y digo que a trabajar porque el hombre honrado, aunque tenga dinero, debe trabajar, porque el trabajo es la ley de los hombres.
3: Ay, de veras que pareces otro, Pepe.
2: Sí, pues, pero soy el mismo que te quiere y que te ha querido siempre.

0: ¿Qué quiere, Lilia? ¿Viene a hablarme sobre lo mismo?
1: Sí, no te lo voy a negar.
0: Pues está perdiendo su tiempo.
1: No lo creas, Amparo. Nunca será tiempo perdido el haberte explicado bien las cosas. Si tú insistes en no aceptar ningún arreglo al particular, así será. Pero no está de sobra que sepas que el coronel Campos es una persona muy importante y que ni a ti ni a nadie le conviene estar mal con él.
0: Ya he leído los periódicos.
1: Y yo puedo asegurarte que tiene las más honradas intenciones al tratar contigo. No vamos a engañar a nadie, Amparo. Es decir, la única parte que recibe el engaño será la autoridad, porque le vamos a presentar una documentación de compraventa acabada de efectuar, pero en realidad hecha hace mucho tiempo, cuando nuestro padre vivía.
0: Al decir nuestro padre, ¿quiere decir que acepta que somos hermanas de padre?
1: ¿Y qué otra cosa puedo hacer? Si tú tienes la prueba de que eres hija natural de papá, sería ocioso que yo me pusiera a negarlo. Mira, Amparo, el coronel es una persona que va para arriba como la espuma. Ya todos andan diciendo que será el próximo alcalde de Morácuaro. Es un militar. Tiene muchas perspectivas. Es un hombre valiente y audaz.
0: Hablas de él con mucho entusiasmo, Lilia.
1: Bueno, no es un gran partido matrimonial porque es un hombre mucho mayor que yo. Pero creo que tiene la idea de pedirme que sea su esposa. Imagínate, yo la primera dama de Morácuaro.
2: Brillaron intensamente los ojos de la joven Amparo, que aunque muy joven, era una mujer severa y ambiciosa. Y, sea por los argumentos de Lilia o por sus ambiciones, el caso es que varió de parecer.
0: La cantidad que puede ofrecerme el señor coronel no es todo lo que me interesa, querida Lilia.
1: ¿No?
0: No, te lo aseguro. Me gustaría conocer un poco a la familia.
1: Quedamos tan pocos. Mi hermano Mario y yo. Bueno, y la tía Elvira. Ya sabes que en su casa estamos desde que vinimos a Morácuaro.
0: Lo sé.
1: Y si es tía nuestra, por ser prima hermana de papá, también lo será tuya, porque ahí va tu parentesco.
0: Sí, me gustaría conocerla. Me gustaría tratarlos a todos, convivir un poco con todos. Y esto puede suceder mientras tratemos con el coronel. Después, cada quien seguirá el rumbo de su destino.
1: Me parece muy bien.
0: Entonces, Lilia...
1: Ay, perdona que te interrumpa, pero creo que nos hemos olvidado de alguien. ¿Y tu mamá?
0: Mamá aceptará lo que yo diga. Mamá hará lo que yo quiera. De ello puedes estar segura, querida Lilia.
1: Siendo así, estamos completamente de acuerdo.
0: ¿Cuándo podremos hablar con el coronel?
1: Mañana, si te parece.
0: ¿Aquí?
1: Aquí en tu casa, si lo prefieres.
0: De acuerdo.
1: De acuerdo.
3: Mijo, quería que estuviéramos solos aquí en nuestro departamento para decirte lo que he pensado respecto a mi futuro, o más bien a nuestro futuro.
4: ¿Por qué no, señor? Estoy a sus órdenes como para que hablemos todo lo que guste. Y advierto que está usted más entusiasmado a cada momento.
3: No te voy a negar que estoy muy contento y satisfecho, mijo.
4: Me alegro de ello, señor. Yo tengo que ser franco con usted. Y ya le dije que me parece que su cultura es muy pobre, de acuerdo con sus aspiraciones. Pero muchas veces la buena voluntad y el tesón pueden suplir otras virtudes.
3: Así no me gusta que hables, mijo. Bueno, entre otras cosas que me dijo don Ramón Robles, el alcalde... Hablo del alcalde actual, mijo, porque el próximo yo lo seré.
4: No lo dudo, señor.
3: Bueno, entre otras cosas que me dijo don Ramón... Pues fue una que me ha puesto a pensar. Dice que yo necesito una buena esposa para ser un buen alcalde.
4: Caray, me lo van a cambiar de todo a todo.
3: Al fin aparece, mijo. Dice don Ramón que... Y yo creo que tiene razón, que la misma sociedad tiene más confianza en un hombre casado.
4: Naturalmente. Y en usted, esa afirmación cae al dedillo.
3: Pues sí.
4: Porque usted ha sido siempre un hombre apasionado. Y no he visto que los años lo hayan hecho cambiar.
3: Pues no, mijo. Está difícil,
4: Claro que no duraría mucho tiempo en la presidencia municipal.
3: Sí.
4: Si anduviera usted detrás de las señoras, de los concejales y amigos.
3: Hombre, amigo, no. ¿Cómo te pones así?
4: Sin embargo, señor, no debe usted buscar simplemente una mujer para casarse o una esposa.
3: Ah, ¿no?
4: Debe encontrar una mujer que le guste, que la quiera.
3: Ajá.
4: Y que ella lo quiera a usted. Algo que no es tan sencillo a estas alturas.
3: ¿Por qué, mijo?
4: Porque está viejo. Ya le hice la aclaración en el sentido de que yo tengo que hablarle con sinceridad.
3: Pues sí, pero...
4: Usted no se va a inclinar por una mujer vieja.
3: No, mijo, ya sabes lo que dice el adagio. ¿Pacato viejo, ratón tierno?
4: Muy bien. ¿Verdad? Ya esperaba yo esa respuesta. Pero dígame, ¿dónde va usted a encontrar una mujer joven y hermosa que quiera ser la esposa de usted, que ya está viejo?
3: Otra vez.
4: Que tiene un ojo de vidrio.
3: Pero que tengo un gran futuro por delante, mijo. Y para que no batalles ni te sigas quebrando la cabeza, te voy a decir quién es esa mujer.
4: ¿Quién, señor?
3: Lilia. Lilia Viesca. Esa señorita, si yo le digo que creo que es ella mi esposa, tengo la seguridad de que dice que sí.
4: ¿Y en qué funda usted esa seguridad?
3: Mijo, en primer lugar, ella ya no es una chiquilla. En segundo, sabe que tengo un gran futuro en esta ciudad. Y en tercero, me ha simpatizado y yo le he simpatizado porque esa es la mera verdad.
4: Correcto, señor. Haga usted la prueba. Dígale cuáles son sus planes para el porvenir.
3: Uh-huh.
4: Y que usted necesita una esposa y que ella es la elegida. A ver qué le responde.
3: Sí, mijo, sí. Nomás que lo voy a hacer con mucho cuidado. Al cabo hay tiempo. Lo voy a hacer despacio. La voy a enamorar. Y si siento que puede quererme, entonces le hablo con toda sinceridad, con toda seriedad.
4: Me parece muy bien, señor. Y pasando a otra parte del mismo tema, respecto a esos planes tan prósperos, quiero hacerle esta pregunta.
3: ¿Sí?
4: ¿No teme usted que cuando sea el presidente municipal de Morácuaro se descubra que es usted Porfirio Cadena?
3: Mijo, en estas circunstancias ya no quiero acordarme de que fui Porfirio Cadena. Ahora quiero ser toda mi vida el coronel Patricio Campos.
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11: Ay, señorita enfermera, quiero que me haga el favor de acomodarme esta almohada condenada, hombre, porque estoy muy mal así y me duele mucho mi herida.
12: No soy tu enfermera, desgraciado.
11: ¡Rentería!
12: Vengo a matarte. Si Lola tuvo mala puntería, yo con una puñalada te voy a dejar súbito.
11: Soy tu amigo.
12: Eres un traidor. Y aquí te vas a morir.
11: De por sí no ves como estoy, hombre.
12: No me importa cómo estés. Yo sé que te estás muriendo, pero eres como los gatos, desgraciado, que tienen siete vidas y puedes salvarte.
11: No, Pepe.
12: Con la puñalada que te voy a dar aquí en el costado, vas a quedar bien muerto.
11: Pepe, no. No me mates encima, Pepe. No.
13: Sigilosamente, José Rentería ha conseguido meterse en el cuarto que ocupa Lino Buitrón, en el Hospital General. Cuando el gendarme que vigila la puerta dio la espalda para estirar las piernas, Rentería se introdujo rápidamente y ahora, armado de un puñal, decide rematar a su enemigo.
11: ¿Qué? Háblale,
12: Mira,
7: a la enfermera.
12: No seas papelero, desgraciado.
7: Que le hables al doctor. Me estoy muriendo.
12: Desgraciado, conmigo no juegas. A mí no me engañas. Y de todos modos te voy a matar. Mira el puñal que te voy a meter en el costado. Míralo, desgraciado. No te hagas. ¿Qué? ¿Qué le pasó a este infeliz? Se está haciendo la gata mansa para que no lo friegue. Ya te dije que a mí no me haces guaje, desgraciado. ¡Hey! Te mato porque te mato, infeliz, aunque quieras engañarme haciéndote el muerto. Caray. De veras parece que le pasó algo. ¿Se habrá desmayado? No. A lo mejor se murió. ¡Hey! ¡Huitrón! ¡Épale! ¡Huitrón! Ya sé que no tienes nada. La herida que te hizo Lola fue un rasguño nomás. Oye, Lino. ¡Lino! ¡Abre los ojos, mondao! ¡Abre los ojos! Chispas. No, a este le pasó algo de repente. ¿Y si estuviera muerto? Ni lo permita Dios. Pueden creer que yo lo maté. Que yo le tapé la respiración para que se muriera. No, mejor me largo a la fregada.

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0: Señor licenciado agente del Ministerio Público, me dijo que hablara con usted y que luego me fuera para mi casa.
1: Sí, Lola. Me dijo que ibas a salir en libertad bajo fianza. ¿Quién pagó la fianza?
0: Pues, Pepe.
1: Ah, pues puedes irte a tu alojamiento. Y lo mejor que puedes hacer, Lola... Bueno, te iba a dar un consejo, pero... Si Rentería pagó la fianza, quiere decir que vas a juntarte con él, ¿no?
0: Pues, sí.
1: Entonces el consejo te lo tiene que dar él. Yo te iba a decir que lo mejor es que te vayas a la hacienda. Ahora que yo me quede con esa propiedad, tú puedes seguir como cocinera. Y quién sabe si hasta... No. Pero no me acordaba yo que tengo que observar más seriedad en lo futuro.
0: Voy a ver a Pepe. Y lo que él diga, eso será lo que yo haga.
1: Ajá.
0: No más que el licenciado agente del Ministerio Público me dijo que antes de irme llegara aquí a su oficina y hablara con usted.
1: Sí, lo que el licenciado quería era que yo te diera alguna protección al quedar en libertad. Pero pues Lino está en el hospital. Rentería ya anda bien contigo. Ya no tienes enemigos que te amenacen. Puedes irte para donde quieras, Lola.
0: Muchas gracias. Con el permiso.
1: Ándale, que te vaya bien. Esta Sonsa también podía ser una buena esposa para mí. Era cuestión de mercarle otras garras. Pero no... Yo necesito una mujer más distinguida, más educada, más preparada, como... Pues como Lilia Viesca. Esa mujer es la que me conviene en este caso. Y se me figura que está nomás de quitarle la cascarita.

0: Mira, mijo, si me caso con Lilia, su herencia queda en poder de nosotros. El muchacho Mario tiene que seguir estudiando en Morelia. Se lleva su dinero y se va. Y prácticamente nos quedaremos con la hacienda por muy poco dinero, mijo. Figúrate, yo hacendado propietario de gaiteros y alcalde de Morácuaro. ¿Qué te parece,
1: Se olvida usted, señor, de la otra señorita, de la otra heredera, Amparo Reina.
0: Hombre, pues es verdad. Esa muchacha está muy terca.
1: Esa señorita, sí es cierto que tiene derechos como hija natural, debe recibir la misma herencia que Lilia y Mario.
0: Sí.
1: Y es una muchacha valiente, señor. No será fácil contentarla con cualquier cosa.
0: Y tiene su madre, ¿verdad?
1: Sí, señor. Pero la madre no tiene ningunos derechos legales, puesto que el señor Viesca no hizo testamento para dejarle algo. La peligrosa es la hija.
0: ¡Qué caray, hombre! ¿Enamórala, mijo?
1: No, señor.
0: Si tú la enamoraras, mijo, pues sería más fácil convencerla de que nos deje en paz.
1: En primer lugar, yo no juego así con mis sentimientos.
0: Mira.
1: Y en segundo, ¿cree usted que una muchacha tan lista como Amparo no comprendería mis verdaderas intenciones?
0: Pues sí, mijo, qué caray, hombre. ¿Cómo le haríamos?

0: ¿No te parece que te estás precipitando en ese asunto, hija?
1: No, mamá. Solamente estoy reclamando mis derechos.
0: Oí lo que hablaste con esa señorita Lilia. ¿Por qué aceptas tratar con ellos?
1: Porque tengo mis planes, mamá.
0: ¿Y cuáles son esos planes?
1: No te los puedo decir todavía, pero creo que muy pronto lo sabrás.
0: Ese coronel Patricio Campos es el jefe de la policía en la ciudad. Lo estiman todos. Puede ser un hombre peligroso si peleas con él.
1: No pueden hacerme nada, mamá. No te preocupes. Si tengo un poquito de suerte, muy pronto verás cómo nuestra situación puede ser envidiable ante la sociedad de Morácuaro.
0: No te entiendo, hija.
1: Muy pronto lo entenderás todo, mamá.

0: Al principio, Amparo se mostró tan renuente y desconfiada como antes. Pero luego que le expliqué ampliamente las cosas, cambió. Al grado que aceptó que fuésemos a su casa para tratar el asunto.
1: ¿Aceptó tratar?
0: Aceptó. Bye. Dice que quiere conocernos mejor. Le hablé de su mamá, pero me dijo que su madre no será un inconveniente porque hará lo que ella diga.
1: Muy bueno, señorita Lilia. Y bueno, ¿y cuándo vamos a ir a su casa para tratar?
0: ¿Hoy por la noche?
1: Pues, se me figura que ya tenemos en el bolsillo ese asunto, Lilia. Bueno, perdóneme usted que le haya dicho Lilia nomás, porque pues siempre le digo señorita Lilia nomás que...
0: se preocupe, coronel. Creo que hay entre nosotros la suficiente confianza para que me llame Lilia Seca.
1: Gracias, Lilia. No quisiera atreverme a decirlo, pero se me hace que nosotros dos hemos simpatizado desde que nos conocimos.
0: Así es.
1: Yo he sido un enamorado toda mi vida, y si mal no me acuerdo, un día que estuvimos platicando por allá en la hacienda, le dije a usted que me gustaba y que podíamos hacer una buena pareja.
0: No lo he olvidado, coronel.
1: Entonces, Lilia, si un día quisiera yo casarme, si quisiera yo una esposa, ¿se casaría usted conmigo?
0: Ay, coronel, me sorprende usted con esas palabras. No esperaba su propuesta. Ay, claro que le tengo una gran simpatía y que sería muy honrada concediéndole mi mano. Pero...
1: Ahorita no me dé su contestación, Lilia. Al cabo no vamos tan deprisa. Lo único que yo quiero decirle es que usted me gusta. Usted me gusta mucho y yo puedo quererla con toda mi alma. Y aparte de eso, usted es una mujer educada. Usted es una dama. Lo que dicen los señores, una dama. Y como yo soy un bandido...
0: ¿Cómo?
1: Digo, un militar de la revolución, un hombre de campo, un hombre rústico, pues... necesito una mujer como usted, sobre todo si el futuro político de esta ciudad me reserva las sorpresas que yo creyo.
0: Yo lo comprendo perfectamente, coronel.
1: Lilia.
0: Y créame que, llegado el momento... Ay, le daré una respuesta que le dé la felicidad que se merece. Si es que yo puedo ofrecerle esa felicidad.
1: Gracias, querida Lilia.
2: Lilia era ambiciosa y consideraba que ya no le sería nada fácil conquistar un príncipe azul cuando su juventud se hallaba en el ocaso. Sabía que el coronel Campos sería el próximo alcalde de Morácuaro, porque ya lo andaban propalando todas las voces autorizadas de la ciudad. Y si bien no le dio al viejo militar una respuesta categórica, fue porque deseaba mostrarse recatada y discreta. Pero desde aquel momento consideró que sería su esposa la hora que quisiera, y naturalmente, la primera dama de Morácuaro.
1: No quiero hablar de cosas tristes, ni recordar tragedias, pero... Mirándola a usted, señorita Amparo, me da la impresión de que estoy mirando a Carmelita.
0: Dicen que nos parecíamos mucho.
1: Sí.
0: En efecto, solo muy de cerca se da uno cuenta de alguna diferencia en el parecido. Pero sí se parecían increíblemente.
1: Una por la otra, verdaderamente.
3: Habla usted con mucho entusiasmo, señor coronel. Dígame con franqueza. ¿Le gustaba Carmela?
1: No iba yo a decir eso, señorita Amparo, pero...
3: Ella ya está muerta. No tiene nada de particular que confiese ahora que le gustaba.
1: Pues no, porque viera usted que...
3: ¿Era
1: yo
3: joven? Muy joven. Más joven que Lilia.
1: Sí.
3: Y era muy bonita. Y yo sé que los hombres maduros como usted, señor coronel... Gustan de las mujeres muy jóvenes y bellas, naturalmente.
1: Sí, pues a gato viejo.
3: ¿Qué iba a decir usted, señor coronel?
1: Una tontera. Iba a decir una tontera, pero es mejor que no haya dicho nada. Y también es mejor que háblenos de nuestros asuntos.
2: Lilia apenas podía contener el coraje. Se preguntaba con las uñas clavadas en las palmas de las manos.
0: ¿Por qué dijo que María del Carmen era más joven que yo? ¿Quiso decir que yo soy una vieja?
2: Estaba arrepentida de haber provocado aquella entrevista en casa de Amparo, porque le parecía que ésta se estaba insinuando muy descaradamente delante del coronel. En el trayecto de regreso, se sentía más dispuesta hacia su enamorado.
0: Si ahora me dice algo respecto a lo del otro día, le digo que sí me caso con él. He sido una tonta no decírselo desde luego. Ay, ¿va usted preocupado, coronel?
1: No, nada de eso. Nada de eso, señorita. Lilia, nada de eso. La señorita Amparo terminará por aceptar mis condiciones. Ya usted que dijo que volveríamos a platicar.
0: ¿No le parece un poco descarada?
1: Pues, la verdad...
0: ¿Qué digo un poco? Bastante descarada.
1: Sí, es verdad. Pero como le digo a usted, en otra platicadita que échenos con ella, yo creo que aceptará mis condiciones.
0: Ojalá. Ay, hermosa noche, ¿verdad?
1: Sí, es verdad. Qué bonita noche.
0: Y es temprano todavía.
1: Sí, es temprano. Francamente, yo creía que con esta señorita nos íbamos a desocupar muy noche. Yo tengo que ver un asunto con mi hijo Alejandro. La dejo usted en la casa de su tía y me voy a buscarlo.
0: Está bien. Hasta este hombre parece que ha cambiado.

0: Es el coronel. Afuera está el mismo auto en que vinieron. No lo recibas. Viene solo. ¿Quién sabe si algo quiera decirme a solas, mamá? ¿A esta hora?
1: No esta noche, mamá. Aún no han dado las 11.
2: Se me afiguró, señorita Amparo, que usted no quiso decirme algo delante de Lilia. Y como no esta noche, pues me dije, voy a molestarla.
1: No es ninguna molestia, coronel.
2: Gracias.
1: Y lo que le dije delante de Lilia es todo lo que tenía que decirle.
2: Ah, caray.
1: Bueno, sí. Tratándose de negocios, naturalmente.
2: ¿Y fuera de los negocios tenía algo que decirme, señorita Amparo?
1: Pues...
2: ¿Algo que no quisiera usted que oyera Lilia, por ejemplo?
1: Pues sí. Claro que me di cuenta de la confianza que hay entre ustedes.
2: Ajá.
1: Lilia es una mujer de bastante edad. Carmela sí hubiera sido una buena esposa para usted, pero...
2: ¿Cómo sabe usted que...
1: Bastaba mirar a Lilia radiante de felicidad para darme cuenta de sus pretensiones. Bueno, a lo mejor usted la quiere o está enamorado de ella. Pero, francamente, a usted le conviene una mujer más joven que Lilia. Una mujer joven. Usted la puede hacer a su antojo, a su capricho. Una mujer de la edad de Lilia querrá mandarlo a usted. Además, a la edad de Lilia, una mujer le dará un hijo si acaso. Y quizás un hijo enfermo, porque así suele ocurrir. Y usted necesita hijos, pronto, para que crezcan y velen por sus intereses.
2: Sí.
1: Así como una esposa joven para que pueda ver por esos hijos y también por usted.
2: Señorita Amparo.
1: Y respecto a nuestro asunto, respecto a la herencia de mi padre... Creo, señor coronel, que podremos entendernos si continuamos platicando detenidamente.
2: Ansina lo creyó yo también, señorita Amparo.
1: Mi madre debe querer retirarse a descansar. Así es que, si gusta, lo acompaño a la puerta.
2: ¿Cómo no, señorita? Y encantado de haber platicado a solas con usted.
1: Creo que a ambos debemos estar de acuerdo en que esta entrevista no llegue al conocimiento de Lilia. ¿Verdad, coronel?
2: Es mejor... Es mucho mejor, señorita Amparo.
1: Entonces, hasta la vista.
2: Sí, hasta pronto, señorita Amparo, y buenas noches.
1: Buenas noches.
2: Esta hermosa muchacha puede ser la esposa que yo necesito.

0: ¿Quién eres tú?
1: Mi coronel, soy el policía que anoche estuvo vigilando el cuarto del hospital donde está encamado el herido Lino Buitrón. Y quiero informarle a usted lo siguiente. Anoche, cuando estaba yo sentado en la silla que tengo junto a la puerta de ese cuarto, que es el 414, de pronto se abrió la puerta y salió destampido una persona. Un hombre, señor coronel.
0: ¿Y usted no lo había visto entrar?
1: No, señor. Probablemente entró en un momento en que yo estaba dando la espalda a la puerta.
0: ¿Y quién era ese hombre? ¿Lo conoció?
1: Sí, señor. Lo conozco porque estuvo preso en la cárcel y ahí pude verlo. Se llama José Rentería. Quise correr detrás de él para darle alcance, pero no me atreví a abandonar mi vigilancia. Además, ya lo había reconocido para informar a la superioridad, como lo hago en este momento, mi coronel.
0: Muy bien. Yo voy a tomar nota de ese asunto, señor policía, y sabremos cuáles eran las intenciones de José Rentería al entrar Ancina en ese cuarto. Puede usted retirarse.
1: A la orden, mi coronel.

0: Es verdad, mijo, pero me gustaría más, mucho más, mijo, que se muriera otro.
1: ¿Quién?
0: Rentería.
1: ¿Rentería? ¿Pero por qué?
0: Por la herencia, mijo.
1: Pero, ¿sabe lo que está usted diciendo, señor?
0: Sí, mijo.
1: ¿Qué es lo que está usted pensando?
0: Mijo, la única manera de quedarme con esa hacienda de gaiteros es ir eliminando a los herederos, uno por uno.
1: ¿Se ha vuelto loco?
0: Y el primero, mijo, será José Rentería.
2: ¡Forastero impostor!

0: Forastero Impostor. Por esta estación a la misma hora. 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

0: Muy, pero muy buenas noches románticas. ¿Cómo estamos, amigos y amigas, chicas y chicos, señoras y señores? Ya estamos aquí en el estudio número 1 de la Fénix Internacional. Estudio número 1 aquí en Tegucigalpa, Honduras. Aquí como a 4 cuadras de lo que es el Boulevard Morazán. Aquí estamos ya listos, prestos y dispuestos para entregarles esta propuesta correspondiente al 3 de marzo, de abril, de mayo, de junio, de julio, no, de agosto. El 3 de agosto, ¿ah?
1: ¿Me permites, Víctor, que se escucha bajito tu voz?
0: Vamos a ver aquí, vamos a ver. Ahí estamos un poquito más arriba. Entonces, quiero decirles que ya estamos listos para entregarles la propuesta que tenemos para el día de hoy. Vamos a ver, muy buenas noches, Janín, ¿qué me tienes de nuevo?
1: Buenas noches, Vicky y Ani, ¿cómo están? Aquí alegre de estar de nuevamente en este día, en 3 de agosto, que ya estamos en 3 de agosto, comenzamos agosto, muy alegre para disfrutar con nuestros queridos oyentes en este día, disfrutar de los temas que nos han solicitado hoy. Y quiero darles la bienvenida, bienvenidos a una nueva transmisión de Noches Románticas.
0: Así es. Bueno, y aquí tenemos a nuestra querida Ani Castro. Ani Castro es la dueña del mundo de Ani. Así que el mundo de Ani andaba entre maderas y entre acerrín.

0: por la invitación. Pues sí, andábamos entre Madera y Acerrín, pero aquí andábamos, llegando de la universidad hace media hora, ya estamos en aquí, ¿verdad? Así que aquí estamos acompañándoles, gracias por la invitación y bienvenidos y bienvenidas a una nueva emisión.
1: Bueno, dice Ani que ahorita están en una nueva materia, acerrinología. ¿Cómo es la cosa?
0: No, se llama, el proyecto es de noche estrellada. Le estamos, bueno, hoy hicimos lo que fue el tallo de un árbol con acerrín, acerrín fino y acerrín de arena.
1: ¿De ¿verdad? Arena? ¿Cómo es acerrín de arena?
0: Arena, es acerrín delgado.
1: Ah, tierra fina.
0: Tierra fina. Y también hicimos, estuvimos trabajando hoy con acerrín fino. Y le vamos a poner unos discos, ¿verdad? Al proyecto. Unos discos de Víctor, los conoce, se llaman CDs. Unos CDs le vamos a poner aquí al proyecto para que quede bonito.
1: Yo creo que iban a sonar ese acerrín ahí en el disco. Dije yo, ahí va, ese disco va a cantar Toco Madera.
0: No, y les cuento que, bueno, próximamente, si Dios así lo permite y lo quiere, estaremos integrándonos en un grupo de la universidad que se llama Función Universitaria, ¿verdad? Si Dios así lo quiere, pues voy a estar ejecutando el teclado y también voy a ser una de las voces cantantes del grupo junto con mis compañeros del departamento de arte.
1: Bueno, ahí va a ser como decía Doña María en la escuela, ahí sí vas a dar función.
0: Ay, sí, porque se llama Función Universitaria.
1: Bueno, pues.
0: Víctor, regresando ya de una semana de vacaciones, era un merecido descanso que nos merecíamos, pero ya hoy retornamos a lo que fue ya nuestras clases normales. Y bueno, estamos contentos por esta noticia que hoy me llevan mis compañeros de la carrera.
1: A veces cuando uno viene de clase o va a clase, después de un descanso más bien va con más pereza que con ánimo. Algunos les pasa esa situación. Igual en los trabajos.
0: Oiga,
1: ay Dios, tienes que acercarte a la zona donde hay cobertura porque casi se te corta ahí.
0: Bueno, me escucha Víctor.
1: Ahí estamos mejor. Bueno, nos vamos con música, ¿verdad? Porque nuestra gente viene a que nosotros les entreguemos lo que ellos nos han solicitado en el transcurso del día. Alguien que primero es Ani, ¿qué canción tenés para que arranquemos y a quién complacemos?
0: Bueno, complacemos a Leslie Luna hasta México con el tema Vivir sin ti de el Fray Camilo VI, o sea, Camilo Blanco.
1: Muy bien.
2: Y así es, también vamos a complacer a Rocío hasta Argentina con el tema Siempre Estaremos Aquí de Carlos Rivera.
1: Bueno, la vamos a escuchar y vamos a disfrutar en este día. ¿Qué día es hoy? Hoy es lunes, ¿verdad? ¿Ah?
2: Sí, lunes 3 de agosto.
1: Bueno,
0: ya estamos en el octavo mes.
1: Bueno, lunes 3 de agosto, aquí en
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0: Bueno, 17 minutos pasan de la hora en esta noche romántica. Bueno, ya están aquí los muchachos en lista. Vamos a darle una revisada.
1: Las 20.
0: Bueno, aquí está. Ya todos los chicos pidieron sus canciones. Y dice, ya estoy en sintonía, dice Eli Rocío. Así es, también en sintonía, dice Leslie Luna. Hola, hola, aquí sintonizando desde...

0: o la que habló aquí antes, doctor, aquí en el chat de la de WhatsApp, era Leslie Luna, ¿verdad? Ahí nos dice que cómo habla Leslie hoy, ¿verdad?
1: Ah.
0: Y Leslie dice, no, es Dani Casco, pero no sabemos a quién se refería en realidad el doctor.
1: Ay, ya entiendo.
0: Ya full en sintonía, dice Rafita desde Costa Rica. Bienvenido, dice Dulce. Dulce no pudo estar aquí porque se siente un poco indispuesta de su garganta, así que por eso ella no está con nosotros, ¿verdad, Janine?
1: Y también tenemos se reportó Samuel, ahí nos está escuchando.
0: Bueno, gracias, Samuelito, por estarnos escuchando. Bueno, quiero decirle que estas chicas también tienen sus programas. Vamos a darle el espacio ahí para que nos cuenten qué hacen en sus programas, de qué se trata, juegan a la ronda mayor o qué es lo que hacen por ahí. A ver, Ani, cuéntanos de tu programa, cómo se llama, a qué hora se pasa, qué días y qué música se pone ahí, vamos a ver.
2: Bueno, yo les cuento que mi programa se llama El Mundo de Ani. En este programa ponemos música reggaetón, merengue, bachata, salsa romántica, música en inglés y sobre todo ponemos segmentos de efemérides, de chistes y sobre todo biografías de los artistas, ¿verdad? Como siempre lo ha caracterizado. Y también saludando a todo el público, se transmite todos los sábados de 9 a 11 de la mañana, hora América Central.
0: ¿Pero queda música de marimba o ranchera?

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0: Habla.
1: Seguimos aquí en esta noche romántica. Mil disculpas, es que tenemos un poquito de problemas. No sé si será el internet, no sé qué será, pero aquí nosotros estamos con toda la bondad y toda la voluntad del mundo de presentarles sus peticiones. ¿Qué canciones nos traemos, Dani?
2: Bueno, nos vamos con este bonito tema, Poco a Poco Me Enamoré de Ti, del grupo Colaje.
1: Y la canción, Janín.
0: Y la siguiente canción que vamos a complacer se llama ¿Dónde está el amor?, de Pablo Alborán. Solo aquí.
1: Escuchamos, naturalmente, que en
0: Noches Románticas.

Bueno, ya estamos de nuevamente por aquí. Les queremos pedir mil disculpas que hoy la radio está fallando, tiene problemas técnicas, pero ya estamos de nuevamente por aquí. Vamos a seguir complaciéndonos, vamos a ir con dos temas. Vamos a complacer a Samuel hasta Honduras y a Laura hasta Monterrey, México. Nos vamos a ir con el tema Fue Lágrimas de Cielo Azul. Me hace tanto bien de Yuridia, solo aquí en Noches Románticas.

Ya estamos en 0 minutos de la segunda hora. Qué bonito estar disfrutando con todos ustedes. Qué bonitos temas estuvimos escuchando hace unos momentos. Estuvimos escuchando Después de ti, Nadie, de Camilo Sesto, y Me muero, de Carlos Rivera. Qué bonitas canciones. Y aquí vamos a seguir complaciéndonos. Vamos a complacer hasta Costa Rica y hasta Argentina. Nos vamos con 2 temas. Nos vamos Te espero, de Carlos Rivera, y Mientes, de Camila. Solo aquí en Noches Románticas.

Bueno, ya pasamos 8 minutos de la segunda hora. Qué bonitos temas estuvimos disfrutando con todos ustedes. Pero ya llegó el momento más triste que nos tendremos que ir. No pudimos seguir más porque tenemos problemas técnicos con la radio. Pero aquí les estuvimos complaciendo sus canciones favoritas. Y los esperamos para el día de mañana. No se lo pierdan. Y soliciten sus canciones el día de mañana a las 8 de la noche. Los esperamos en Noches Románticas. Nos vamos a despedir con el tema El color de mis ojos, de la banda MS. Así que tengan una bonita noche. Los esperamos.

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0: alguien, no la dejes ir, para que no tengas que dedicarle una canción como esta. Paz.
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Pues ya que estamos cantando y festejando, ¿por qué no cantamos aquella que dice?

había ni remedio ni marcha atrás. A sus 17 años, podría morir en cualquier instante. A últimas fechas había vivido encerrado en su casa bajo el cuidado de su madre. Estaba ya harto y decidió salir por una vez. Pidió el permiso correspondiente a su mamá y ella lo aceptó. Y comenzó a caminar por su cuadra. Vio una tienda de música y al notar en el aparador a una muy guapa chica de su edad, abrió la puerta y entró sin mirar nada que no fuera a ella y sus brillantes ojos. Se acercó poco a poco al mostrador donde ella se encontraba. «Hola, ¿te puedo ayudar en algo?» Fue amor a primera vista. Mientras él pensaba que era la sonrisa más hermosa que había visto en toda su vida, sintió el deseo de besarla en ese instante. Tartamudeante le dijo, «Sí, me gustaría comprar un disco». Sin pensar, tomó el primero que vio y le dio el dinero. «¿Quieres que te lo envuelva para regalo?» preguntó la niña sonriente. Él le dijo que sí, moviendo la cabeza. Y ella fue al almacén para volver con el paquete envuelto y entregárselo. El joven salió de la tienda, se fue a su casa y desde ese día en adelante visitó la tienda de discos siempre para comprar uno más. Ella se los envolvía para luego llevárselos él a su casa y meterlos otra vez al closet. Él era muy tímido como para invitarla a salir y, aunque trataba, no podía. La mamá se enteró de todo esto e intentó animarlo. Así que al día siguiente se armó de coraje y se dirigió a la tienda. Como todos los días, un disco. Muy discretamente dejó su teléfono en el mostrador y salió corriendo de la tienda. Pasaron los días hasta que una vez sonó el teléfono de la casa de este joven y contestó la señora. Se trataba justamente de la niña de la tienda, quien preguntó por su hijo, y la madre desconsolada comenzó a llorar mientras le decía: Rodrigo murió ayer. Hubo un silencio prolongado. Difícil. Más tarde, la mamá entró al cuarto del joven para recordarlo y para revisar sus cosas. Empezó por ver su ropa, abrió el closet y para su sorpresa se topó con montones de discos envueltos. Ni uno estaba abierto. Ni siquiera uno. Le causó curiosidad ver tantos y no se resistió. Tomó uno y se sentó sobre la cama para observarlo. Y entonces, un pequeño pedazo de papel salió de la cajita plástica. La señora lo recogió para leerlo y decía: Hola, estás súper guapo. Me encantaría salir contigo. ¿Por qué no me invitas? Tres puntos. Sofía. De tanta emoción, la madre abrió otro y otro y otro más. Muchos pedazos de papel en varios discos fueron saliendo y decían lo mismo. Que así es la vida. No debemos esperar demasiado para decirle a ese alguien especial lo que verdaderamente sentimos. Díselo hoy. Hazlo ahora. Mañana podría ser muy tarde.

Abre las ventanas al amor. Deja penetrar su claridad. Dile no al pasado y su dolor, sin negar todo lo bueno que él te dio. Piensa en la alegría de vivir, de tener de nuevo una ilusión. Siempre hay esperanza. Si el amor te alcanza, deja penetrar su luz. Abre las ventanas al amor. Sueña, sin temor al que dirán, que quien dice sueños, sueños son, se equivoca cuando se hacen realidad. Tienes que volver a sonreír, darle rienda suelta a la emoción. Todo es más bonito, todo es infinito al amar. Al amar todo es mejor. Abre las ventanas al amor. Busca ser feliz una vez más. Pídele a la vida otro color, que la vida, si lo quieres, te lo da. Di de nuevo sí, sin titubear. Haz lo que te manda el corazón. Abre las ventanas al amor. No es para mañana lo que puedes hacer hoy.

0: Era la noche del 31 de diciembre. Salí de mi casa para dirigirme al restaurante en el que, junto con mi familia, celebraría el fin de año. Mis hermanos y yo habíamos planeado esta cena con gran entusiasmo para que fuera inolvidable. Debo decir que siempre hemos sido una familia numerosa y aprovechamos estas fechas para darnos el abrazo y brindar por la suerte y deseos futuros. Hacemos promesas que rara vez cumplimos, como esta vez sí me voy a poner a dieta, voy a dejar de fumar, haré ejercicio, no vuelvo a beber, y sin embargo, surgía en mí ese enorme deseo de pasarla bien. Después de todo, no sabía hasta cuándo volvería a verlos, tal vez hasta la próxima cena de Año Nuevo. Mientras conducía, llegaban a mi mente infinidad de pensamientos, recuerdos y visiones de mi maravillosa niñez, de la inocencia ahora inexistente, de los viejos amigos, de las novias pasadas, de las buenas navidades donde el tiempo se hacía eterno para abrir los regalos abundantes colocados bajo un árbol lleno de luces que parpadeaban. Y a un costado de un viejo y desgastado nacimiento, mi madre, tan joven, y mi padre, tan grande y tan fuerte. Observaba todas esas casas que, iluminadas con foquitos de colores, hacen de estas noches algo mágico y especial. No había avanzado mucho cuando, al llegar a una esquina, un grupo de policías desviaban la circulación.
1: ¿Qué es lo que pasa, oficial?, pregunté en tono casi molesto a uno de ellos.
2: El camino está cerrado, comentó. Hay un fuerte accidente aquí adelante.
0: A pesar de la prisa que llevaba, entendí que no tenía otra alternativa. Así que no me quedó más remedio que tomar el viejo camino por donde ya casi nadie circula, desde que hicieron las nuevas avenidas. Apenas unas cuantas cuadras adelante, el panorama se transformó. Muy lejos quedaron las calles, adornadas con luces y las fachadas pintorescas. Comencé a temblar de miedo. Con los vidrios cerrados, observé a unos tragafuegos, a un par de limpiaparabrisas y a los niños de la calle que, vestidos de payasitos, se pintan una sonrisa en la cara que simula una vida de alegre fantasía. Aunque para ellos, reírse sea un lujo. Contemplé el rostro del mendigo y busqué en su mirada alguna razón para celebrar. ¿Qué diferencia podría haber para ellos entre el año que se acaba y el que inicia? ¿Qué importancia tiene el hoy o el ayer, si de cualquier forma son presa del frío y el hambre? Entonces pedí a Dios por todos ellos. Y pensé también en esos que confiaron en que ahora sí saldrían adelante de esa enfermedad que los ha castigado durante tanto tiempo. En esos rostros infantiles demacrados por la hambruna y llenos de dolor. Y en aquellos hombres que soñaban con que la guerra en su país se acabaría. En ese instante concluí que no llegaría a tiempo al banquete. Así es que bajé de mi coche y humildemente invité a cenar a un grupo de pordioseros que intentaban calentarse con una pequeña fogata. Agradecí entonces por lo bueno y lo malo, afortunado o desafortunado, por la vida, la muerte, la salud y la enfermedad, por las lecciones diarias de la vida, por lo blanco y lo negro, por lo que se acaba y lo que comienza. Y aunque un poco tarde logré llegar a la reunión de mi familia, donde me esperaban con cierta preocupación, créanme que ese 31 de diciembre ha sido el mejor fin de año de toda mi vida, porque al fin logré mirar a través de los ojos de Dios. Y eso, jamás lo olvidaré.

Sally saltó de su asiento cuando vio salir al cirujano y le preguntó: ¿cómo está mi pequeño? ¿Va a ponerse bien? ¿Cuándo lo podré ver? El cirujano dijo: lo siento. Hicimos todo lo que estuvo a nuestro alcance. Sally dijo consternada: ¿por qué a los niños les da cáncer? ¿Es que acaso Dios ya no se preocupa por ellos? Dios, ¿dónde estabas cuando mi hijo te necesitaba? El cirujano dijo: una de las enfermeras saldrá en un momento para dejarle pasar unos minutos con los restos de su hijo antes de que sean llevados a la universidad. Sally pidió a la enfermera que la acompañara para que pudiera despedirse de su hijo. Recorrió con su mano su cabello rojizo y la enfermera preguntó si quería acaso conservar uno de sus rizos. Sally aceptó. La enfermera cortó el rizo, lo colocó en una bolsa de plástico y se la dio. Sally dijo: fue idea de Carlitos donar su cuerpo a la universidad para ser estudiado. Dijo que podría ayudar a alguien más. Eso es lo que él deseaba. Yo al principio me negué, pero él me dijo: mami, no lo usaré después de que me muera. Y tal vez ayudará a que un niño disfrute de un día más junto a su madre. Mi Carlitos tenía un corazón de oro. Siempre pensaba en el resto y deseaba ayudarlos como pudiera. Sally salió del hospital infantil por última vez después de haber estado allí la mayor parte de los últimos 6 meses. Colocó la maleta con las pertenencias de Carlitos en el asiento del auto junto a ella. Fue difícil manejar de regreso a casa. Y más difícil aún entrar a una casa vacía. Llevó la maleta a la habitación de Carlitos y colocó los autos miniatura y todas sus demás cosas justo como siempre las tenía. Se acostó en la cama y lloró. Lloró hasta quedarse dormida, abrazando la pequeña almohada de Carlitos. Despertó cerca de la medianoche y junto a ella había una hoja de papel doblada. Abrió la carta que decía: querida mami, sé que vas a echarme de menos, pero no pienses que te he olvidado o que he dejado de amarte solo porque ya no estoy ahí para decirte amo. Pensaré en ti cada día, mamita, y cada día te amaré aún más. Algún día nos volveremos a ver. Ahora, si deseas adoptar un niño para que no estés tan solita, pues puede estar en mi habitación y podrá jugar con todas mis cosas. Y si decides adoptar una niña, posiblemente no le van a gustar las mismas cosas que a los niños y tendrás que comprarle muñecas y cosas de esas. No te pongas triste cuando pienses en mí. Este lugar es grandioso. Los abuelos vinieron a recibirme cuando llegué y me han mostrado casi todo de acá. Pero tomará algo de tiempo verlo todo. Los ángeles son muy amistosos y me encanta verlos volar. Jesús no se parece a todas las imágenes que vi de él, pero supe que era él tan pronto lo vi. Y Jesús, ¿sabes qué hizo? Me llevó a ver a Dios. ¿Y qué crees, mami? Me senté en sus piernas y le hablé. Y él me escuchó con paciencia. Y también me dijo que yo soy una personita muy, pero muy importante. Le dije a Dios que quería escribirte una carta para despedirme y todo eso. Y aunque sabía que no estaba permitido, pues Dios me dio papel y su pluma personal para escribirte esa carta. Creo que se llama Gabriel, el ángel que la va a dejar caer. Sí, Gabriel. Dios me dijo que te respondiera a lo que le preguntaste. ¿Dónde estaba él cuando yo lo necesitaba? Y Dios me dijo que estaba en el mismo lugar en el que estuvo cuando su otro hijo, Jesús, agonizaba en la cruz. Mami, él estuvo junto a mí, consolándome, dándome fuerzas, alentándome, así como lo está con todos sus hijos. Y esta noche estaré a la mesa con Jesús para la cena. Sé que la comida será fabulosa. Ay, casi olvido decirte, ya no tengo dolor. El cáncer se fue. Me alegra.
Ya no podía resistir tanto dolor y Dios no podía resistir verme sufrir de ese modo. Así que envió al ángel de la misericordia para llevarme. Y el ángel me dijo que yo era una entrega especial, firmado con amor, Dios, Jesús y yo.

Debes comenzar a disfrutar siendo y dejar de preocuparte por llegar a ser, pues de lo contrario, nunca llegarás al final.

Vive tu presente. Tu vida nunca será plena hasta que no seas feliz aquí y ahora. Mañana siempre se convertirá en hoy. Si estás siempre mirando hacia mañana, cuando estos se conviertan en hoy, nunca los disfrutarás. No pierdas tu vida desperdiciándolos hoy a la espera de lo que pueda traer mañana. ¿Cuándo te darás cuenta de que hoy es el mañana por el que esperaste ayer? Debes saber que nunca llegarás a nada en la vida tratando de controlar a otros. Es mil veces más práctico tratar de controlarte a ti mismo. Contrólate a ti mismo, siempre es bueno y positivo, si tienes las agallas para hacerlo. Cuando tu vida es un desfile de prioridades, puedes disfrutarla siempre. Cuando las personas que te rodean no caben dentro de las prioridades programadas, no importa. Simplemente las aceptas como son, como diciéndoles, los quiero sin condiciones. No importa si entras dentro de mi programa o no. Recuerda que el pasado está muerto y el futuro no existe. Las personas que posponen la felicidad son como aquellos niños que persiguen un arco iris en su afán de encontrar el tesoro que se halla al final de este. Cuanto más deprisa corran, más lejos se irán. Hoy es un día perfecto. Es un día que no podrá ser mejorado a no ser que lo estés comparando con el pasado muerto o el imaginado futuro. Ninguno de los dos existe. Hoy es el mañana por el que esperaste ayer.

0: El extraño caso del cangurito.
1: Cangurito se asomó al exterior desde el bolsillo de mamá cangura.
2: ¡Qué grande es el mundo! ¿Cuándo me dejarás salir a recorrerlo?
3: Yo te lo enseñaré sin necesidad de que salgas de mi bolsillo. No quiero que conozcas malas compañías ni que te expongas a los peligros del bosque. Yo soy una cangura responsable y decente.
1: Cangurito permaneció en su escondrijo sin protestar. Cangurito empezó a crecer y lo hizo de tal manera que el bolsillo de mamá cangura se rompió por todos los lados.
3: ¡Te prohíbo que sigas creciendo!
1: Y Cangurito, obediente, dejó de crecer en aquel instante. Dentro del bolsillo de mamá cangura, comenzó Cangurito a hacer preguntas de todo lo que veía. Era un animalito muy inteligente y mostraba una clara vocación de científico. Pero a mamá cangura le molestaba no encontrar a mano las respuestas necesarias para satisfacer la afanosa curiosidad de su pequeño hijo.
3: ¡Te prohíbo que vuelvas a hacer más preguntas!
1: Y Cangurito, que cumplía a perfección el cuarto mandamiento, dejó de preguntar y con cara de resignado aceptó la orden de su madre. Un día, las cosas estuvieron a punto de volver a su normalidad. Ocurrió que Cangurito vio pasar ante sus ojos una cangurita de su misma edad. Era un ejemplar hermoso, el más hermoso de su especie.
2: Mamá, quiero casarme con esa cangurita.
3: ¿Quieres abandonarme por una cangura cualquiera? Este es el pago que das a mis desvelos. Te prohíbo que te cases.
1: Y Cangurito no se casó. Cuando mamá cangura murió, vinieron a sacar a Cangurito del bolsillo de la difunta. Era un animal extrañísimo. Su cuerpo era pequeño como el de un recién nacido, pero su cara comenzaba a arrugarse como la de un viejo animal. Apenas tocó tierra, su cuerpo se bañó en sudor frío.
2: Tengo miedo a la tierra. Parece que baila a mi alrededor.
1: Y pidió que lo metieran en el tronco de un árbol. Cangurito pasó el resto de sus días asomando el hocico por el hueco del tronco. De cuando en cuando se le oía repetir en voz baja:
2: verdaderamente, qué grande es el mundo.
0: Si usted quiere que sus hijos tengan los pies sobre la tierra, colóqueles alguna responsabilidad sobre los hombros.

pensamientos sanadores correspondiente a hoy, 28 de julio. Pide al Señor tener amigos de verdad. Jesús nos enseñó el verdadero valor de la amistad. Él compartía calidad de tiempo con sus discípulos y amigos. Oraban, descansaban y reían juntos. Compartían los momentos de dolor y de alegría. Uno de ellos reclinó la cabeza sobre su pecho y otro le tocó el corazón después de haber resucitado. Incluso a Judas le ofreció implícitamente la posibilidad de arrepentirse y recuperar su amistad cuando, al recibir el beso, lo llamó amigo. La verdadera amistad, ¡qué gran cosa! Es un verdadero don de Dios. Los amigos que tienen una fe madura pueden ayudarnos a ver las cosas con mayor objetividad, alentarnos en los momentos difíciles e incluso corregirnos cuando ven que estamos errando. Pídele al Señor que te conceda verdaderos amigos, que te libre de los que no son verdaderos y que te conceda el discernimiento para distinguir entre ambos. Proverbios, capítulo 17, versículo 17. El amigo ama en cualquier ocasión y un hermano nace para compartir la adversidad.

¿Me conoces? Soy el príncipe de todas las alegrías, el compañero de todos los goces humanos y mundanos, el mensajero de la muerte, el rey que gobierna el mundo. Un mundo muy mío, en cuyo reinado soy el amo. Estoy presente en todas partes, en todas las ceremonias. Ninguna reunión es tal sin mi presencia. Fabrico adulterios, hago nacer en los corazones pensamientos negros y criminales. A jóvenes y adultos los hago inmorales y los contemplo satisfecho. Soy el padre de la corrupción, de la desgracia. Enveneno la raza y la sangre. Mancho los hogares. Traigo el envilecimiento y la depravación, la locura, el crimen, el suicidio. Yo acabo con la familia. Ocasiono conflictos en todos los países. Y entre todos los hombres, crímenes y desgracias. En los hogares, hago nacer niños raquíticos y retardados. Yo soy causante de las enfermedades más dolorosas e incurables. Aspiro a ver al mundo en un hospital, en un manicomio, en presidios. Porque yo nazco en todas partes. Mi patria es la tierra. Mis esclavos, los hombres y mujeres. Mi casa, el infierno. Yo soy el rey. Su majestad, el alcohol.

puedo escribir los versos más tristes esta noche. Escribir, por ejemplo: la noche está estrellada y tiritan azules los astros a lo lejos. El viento de la noche gira en el cielo y canta. Puedo escribir los versos más tristes esta noche. Yo la quise, y a veces ella también me quiso. En las noches como esta, la tuve entre mis brazos. La besé tantas veces bajo el cielo infinito. Ella me quiso. A veces yo también la quería. ¿Cómo no haber amado sus grandes ojos fijos? Puedo escribir los versos más tristes esta noche. Pensar que no la tengo. Sentir que la he perdido. Oír la noche inmensa, más inmensa sin ella. Y el verso cae al alma como al pasto el rocío. ¿Qué importa que mi amor no pudiera guardarla? La noche está estrellada y ella no está conmigo. Eso es todo. A lo lejos alguien canta. A lo lejos. Mi alma no se contenta con haberla perdido. Como para acercarla, mi mirada la busca. Mi corazón la busca y ella no está conmigo. La misma noche que hace blancar los mismos árboles. Nosotros, los de entonces, ya no somos los mismos. Ya no la quiero, es cierto. Pero cuánto la quise. Mi voz buscaba el viento para tocar su oído. De otro, será de otro como antes de mis besos. Su voz, su cuerpo claro, sus ojos infinitos. Ya no la quiero, es cierto, pero tal vez la quiero. Es tan corto el amor y es tan largo el olvido, porque en noches como esta la tuve entre mis brazos. Mi alma no se contenta con haberla perdido, aunque este sea el último dolor que ella me causa. Y estos sean los últimos versos que yo le escribo.

Un día, desperté temprano en la mañana para observar el amanecer. ¡Ah, la belleza de la creación de Dios va más allá de la descripción! Mientras observaba, alababa a Dios por su bella obra. Y mientras estaba allí sentado, sentí la presencia de Dios conmigo, que me preguntó: ¿me amas? Le contesté: por supuesto, Señor. Tú eres mi Señor y Salvador. Entonces me preguntó: si por casualidad fueras físicamente impedido, ¿seguirías amándome? Me quedé confundido. Miré mis manos, mis piernas y el resto de mi cuerpo y pensé en cuántas cosas no podría hacer, las cosas que estaba acostumbrado a hacer. Y contesté: sería duro, Señor, pero seguiría amándote. Entonces el Señor me dijo: si fueras ciego, ¿amarías mi creación? Bueno, ¿cómo podría amar algo que no pudiera ver? Entonces pensé en todas las personas ciegas del mundo y cómo ellas seguían amando la creación de Dios. Así que contesté: bueno, es difícil pensar en eso, pero seguiría amándote. Entonces el Señor me preguntó: si fueras sordo, ¿escucharías mi palabra? ¿Cómo pudiera escuchar algo estando sordo? Entonces entendí: escuchar la palabra de Dios no es solamente por los oídos, sino con el corazón. Y contesté: es difícil, pero seguiría escuchando tu palabra. El Señor preguntó otra vez: si fueras mudo, ¿alabarías mi nombre? ¿Cómo alabaría sin tener voz? Entonces pensé: Dios quiere que yo cante desde mi corazón y mi alma. No le importa cómo suene. Debo de alabar a Dios no solo con una canción, sino cuando seamos perseguidos, debemos dar gracias con palabras de agradecimiento. Así que contesté: aunque físicamente no pueda cantar, alabaría tu nombre. El Señor me preguntó: ¿de verdad que me amas? Con valor y con una fuerte convicción le contesté enfáticamente: sí, Señor, te amo porque eres el único y verdadero Dios. Bueno, yo pensé que había contestado bien, pero Dios me preguntó: entonces, ¿por qué sigues pecando? Contesté: porque soy humano, no soy perfecto. ¿Por qué en tiempos de paz te alejas de mí? ¿Por qué en tiempos de crisis es que me buscas? No pude contestar eso, no pude. Las lágrimas me lo impedían. El Señor continuó: ¿por qué cantas solamente en la iglesia o en otras actividades? ¿Por qué me buscas solo en momentos de adoración? ¿Por qué pides tantas cosas egoístamente? Las lágrimas continuaron rodando por mis mejillas. ¿Por qué te avergüenzas de mí? ¿Por qué no predicas mi palabra? ¿Por qué en tiempos de persecución vas a llorar a otras personas cuando te he ofrecido mi pecho? ¿Por qué tantas excusas cuando te he dado la oportunidad de servir en mi nombre? Traté de responder, pero no tenía respuestas que dar. Te he bendecido con la vida. Te he hecho no para que la botes. Te he dado talentos para que me sirvas, pero te rehusas. Te he revelado la palabra, pero no buscas en ella sabiduría. Te hablo a tus oídos y los cierras. Te he mandado mis siervos, pero tú los echas de ti. He escuchado todas tus oraciones y las he contestado todas. ¿De verdad que me amas? No podía contestar. ¿Cómo podría? Estaba confundido con mis pensamientos. No tenía excusas. ¿Qué podía decir a todo esto? Cuando mi corazón dejó de llorar y las lágrimas dejaron de fluir, dije: Señor, perdóname. No merezco ser tu hijo. Y el Señor contestó: en esto consiste mi gracia. Por eso eres mi hijo.

0: Un hijo y su padre estaban caminando en las montañas. De repente, el hijo se cae y se lastima.
1: ¡Ah!
0: Para su sorpresa, oye una voz repitiendo en algún lugar de la montaña.
1: ¡Ah! ¿Quién está ahí?
0: Recibe una respuesta.
1: ¿Quién está ahí?
0: Enojado con la respuesta.
1: ¡Cobarde!
0: Y recibe de respuesta.
1: ¡Cobarde!
0: El niño mira a su padre y le pregunta.
1: ¿Qué sucede?
2: Hijo mío, presta atención. ¡Te admiro!
0: Y la voz le responde.
2: ¡Te admiro!
0: De nuevo, el hombre grita.
2: ¡Eres un campeón! ¡Eres un campeón!
0: El niño estaba asombrado, pero no entendía. Luego el padre le explica.
2: Hijo, la gente lo llama eco, pero en realidad es la vida que te devuelve todo lo que dices o haces. Nuestra vida es simplemente un reflejo de nuestras acciones. La vida te dará de regreso exactamente aquello que tú le has dado.
3: Si no te gusta lo que recibes de vuelta, revisa muy bien lo que estás dando.

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Muchísimas gracias. No, pues así con esos aplausos, como digo siempre, al cabo esta es la última noche que canto. Mientras que ustedes no dejen de aplaudir, yo no dejo de cantar hasta que les quiten ese cariño que me han regalado por tanto.

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0: Bendiga Dios la pródiga tierra en que nací. Fecunden el sol y las lluvias sus campos labrantíos. Florezcan sus industrias y todas sus riquezas esplendan magníficas bajo su cielo de zafiro. Mi corazón y mi pensamiento, en una sola voluntad, exaltarán su nombre en un constante esfuerzo por su cultura. Número de acción en la conquista de sus altos valores morales, factor permanente de la paz y del trabajo, se sumará a sus energías y en el hogar, en la sociedad o en los negocios públicos, en cualquier aspecto de mi destino. Siempre tendré presente mi obligación ineludible de contribuir a la gloria de Honduras. Huiré del alcohol y del juego y de todo cuanto pueda disminuir mi personalidad para merecer el honor de figurar entre sus hijos mejores. Respetaré sus símbolos eternos y la mejoría de sus próceres, admirando a sus hombres ilustres y a todos los que sobresalgan por enaltecerla. Y no olvidaré jamás que mi primer deber será, en todo tiempo, defender con valor su soberanía, su integridad territorial, su dignidad de nación independiente, prefiriendo morir mil veces antes de ver profanado su suelo, roto su escudo, vencido su brillante pabellón. Bendiga Dios la pródiga tierra en que nací, libre y civilizada. Agrande su poder en los tiempos y brille su nombre en las amplias conquistas de la justicia y el derecho.
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Hola mis amigos, yo nuevamente el Ra, Raúl Aldana, con ustedes el día de hoy, cumpliendo la cita de nuestro martes y jueves, que parece martes y viernes, perdón, porque parece esto ya que estoy en los días de las brujas, es cuando las brujas dicen que hacen sus ritos, y yo martes y viernes estoy con ustedes para tratar de hacerles pasar un hermoso día, un día divertido, un día agradable, cuando menos al principio del día, porque seguramente en este momento ya estás con la idea de que irte a trabajar, o quizá con la idea de hacer el desayuno para tu familia, no sé, son las 7 de la mañana, y en muchos países pues el trabajo se inicia a las 8 de la mañana, así es que amigo, amiga, si tienes que ir a trabajar, quizá todavía tengas tiempo de escucharme un ratito, o bien si vas en el transporte público, en tu vehículo,

0: sin haber cumplido sus objetivos y tú todavía estás aquí como para que empieces un día en el que quizá sea eso el inicio de algo mejor para ti, el inicio de una escalera al cielo, de una escalera al triunfo, de algo que te dé para que tú a la vez puedas dar. Buenos días, Lupita, ¿qué tal? ¿Cómo estás? Cuéntame.
1: Buenos días, Radio Fénix Internacional, espero que se encuentren bastante bien. Y pues, ¿cómo estás, Rato? Me dirás qué quieres que te cuente.
0: No sé, ¿qué opinas del nuevo día? ¿Cómo?

0: tenemos esa bendición y debemos aprovecharla al máximo.
1: Y bueno, si alguien se quiere reportar con nosotros, acuérdales, recuérdales el número.
0: Tu grabación, por favor.
1: No, de todos modos lo van a escuchar con ella. A ver si nos quieren decir algo. Aquí estamos para. Pues para que.

0: Pues estas horas se caracterizan porque mucha de la música que se pone es romántica. Dicen que allá cuando se es grande no se tiene el derecho de amar. ¿Tú qué opinas? Y para ello vamos a poner una canción hermosa y me cuentas después lo que opinas. ¿Sale, Lupita?
1: Sale.
2: Vale la pena, nombre de aquí, la
0: misma. Todo aquel que diga, no, dice que la vida es desigual, tiene que saber que no es así, que la vida es una hermosura.
1: Me parece muy bien, podemos hacerlo.

Son las 7:07, las 7:07, te queda todavía buen tiempo para prepararte para tu trabajo, para tomarte un cafecito, para, pues, no sé, quizá darle al que se va ese café, para no sé. Y ahorita pusimos una canción en la que se entiende que una persona ya de alguna edad pretende a una mujer más joven y le ofrece su amor añejo. Pero muchas gente en la sociedad dice que pues ya no, ya que ridiculeces, el señor de 60 años ya no puede amar. ¿Qué opinas, Lupita?

0: Claro que sí, claro que sí. Yo estoy viejo. Yo estoy viejo. Bueno, y ahora vamos.
1: Eso no lo sabe tu audiencia.
0: Y eso, y ahora vamos a ver lo que opina alguien un poco más joven. ¿Cómo le dice a una chica que la ama? A ver, escuchemos y después comentamos.
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0: Bueno, ya sobran 13 minutos después de las 7, que no se le haga tarde. ¿Dónde está usted? ¿Está ya en camino a su trabajo, en el trafiquito, en, pues no sé, en, va en su carro, va en una bicicleta, va en una moto, va caminando, como quiera que sea? Pues seguramente el día de hoy va con la ilusión de hacer un buen papel en su trabajo. Porque, ¿qué podemos hacer? Algún día platicábamos, Lupita y yo, precisamente esa situación de que si de todos modos lo tenemos que hacer, ¿por qué vemos el trabajo como un, como un, pues como una cosa fea, como algo que ni modo hay que hacerlo? No, yo creo que debemos hacerlo con gusto, porque finalmente es un servicio que prestamos a otro semejante. No creo que te guste a ti, amigo, que de repente la ventanilla, porque la señorita, el señor que está ahí del otro lado no tiene ganas, te diga, vuelva mañana, o que te ponga un pretexto para no atenderte. Yo creo que es desagradable, pero si algún día lo has sufrido, no se lo haga sufrir a otro. Bueno, es una simple reflexión. ¿Qué opinas, Lupita?
1: No es justo que hagamos las cosas mal, ni siquiera para nosotros mismos, porque de repente las tienes que volver a hacer cuando pudiste haber quedado bien en tu primer intento. Además, la gente no merece eso, porque recordemos que de nuestro trabajo salen los satisfactores económicos para tener una mejor casa.
0: Claro que sí, una mejor casa para poder llevar. ¿No te da gusto cuando tus hijos te abrazan porque llevas una bolsa de pan a tu casa? ¿No te da gusto cuando de alguna manera te quitan la fruta que les compraste de las manos para comérsela? Y seguramente si ese gusto te da, también tienes que hacer el trabajo con gusto, porque de ahí sale para esos hermosos gustos. Pero bueno, si estás en la fila del tráfico, si estás desesperado porque quizá ya no, llegas, te voy a poner una canción divertida que refleja algo de esto. Escuchemos pues esto que se llama

0: aquí la computadora dijo que no quiere ponerla. Y pues ni modo, ¿qué le vamos a hacer con ella?
1: Como ella no tiene cola.
0: Ella no tiene cola, pero bueno, ni modo. Entonces lo que vamos a hacer es, Lupita, ¿qué pasa cuando un amor se va? Y a veces tenemos esa dificultad, amigo mío, que alguna vez amamos a alguien y se va. Y pasa el tiempo y pensamos en que si volviera, y nos hacemos alguna expectativa. Y a veces es conveniente retomar aquello que, pues, que perdimos, aquello que se nos fue.
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0: Escuchemos pues entonces con Gloria Estefany, Volverás, a ver si ya no nos pase lo mismo la computadora.

7:21. Ahora sí que no se le haga tarde. Dice que yo me quedé reflexionando en esta canción con, pues con la letra. Ay, para empezar, ahorita me acaba de corregir aquí Lupita. Y me dicen que, bueno, debe de uno aceptar sus errores. Y es Estefan, Gloria Estefan, perdón. Y entonces en esta reflexión me decía yo de que a veces efectivamente nos equivocamos. A veces, como dice, no recuerdo qué autor, vemos pastos mejores cuando tenemos los buenos. Y pues la canción plantea el que el cariño se fue, el amado se fue. Y ella le dice, pues no importa, me recordarás.

0: cuando hay un amor de verdad, no sé si sea bueno el regreso. ¿Tú qué opinas, Lupita?
1: Sí, sí vale la pena el regreso, sobre todo si tomas la perspectiva de corregir los errores y disfrutar las cosas bellas que la vida te da.
0: Sí, porque la verdad, el perder un verdadero amor es trágico, es perder parte de tu vida, parte de tu vida. Porque si bien es cierto que somos seres sociales, también es cierto que nos sentimos a gusto cuando tomamos la mano de alguien y nos acompaña y le acompañamos en el camino. Y hablando de camino, yo hace ratito les proponía una canción pues chusca, un poquito alegre, para si usted está en el tráfico, pero pues me quedó mal mi máquina, o le quedé mal yo a ella, no sé. Y le propongo que ahora sí la escuchemos, ahora sí, ya corregimos el error, y si usted está en el tráfico, ármese de paciencia, pues ¿qué le hacemos? Y si llega tarde, pues a lo mejor mañana hay que levantarse temprano, o quizá mañana no se presente el inconveniente que ahora, pues no falta, a veces debemos ser comprensivos. Muchas veces en los tráficos se dan porque hay algún accidentado, alguien que tuvo la mala suerte de tener un accidente y por eso interrumpe el tráfico. Tenemos que ser un poquito tolerantes, comprensivos, y bueno, pues ármese un poquito de paciencia, y seguramente si el día de hoy tiene un trafiquito, probablemente lo logre solucionar y llegue a tiempo, o probablemente no, pero seguramente mañana estará de mejor manera. Escuchemos pues La Cola. ¿La escuchamos, Lupita?
1: La escuchamos.

0: 7:27 y dice que está sin gasolina. Amigo, échele gasolina a su carrito, porque a veces, ¿cuántas veces algunas personas se quedan sin gasolina efectivamente? Y pues no era porque estuviera descompuesto el carro, sino porque con esta llego, con esta poquita llego, y pues hubo un tráfico y ya no llegamos, pero bueno, en fin, esas son situaciones que pasan de repente. Échele gasolina a su carrito, échele gasolina, sé que está muy cara y es otro asunto político que, bueno, ahorita nos vamos a meter. Al ratito don Víctor Elvir le va a dar los precios de la gasolina en su noticiario, pero mientras, ¿qué le parece? ¿Sí? Pues, si puede, está en su casita, o porque no todos están en las filas del tráfico, pero si usted está en su casita, señora, preparando el desayuno para sus hijos, porque probablemente también ya se vayan a la escuela, ¿qué tal si la invito a que se tome un cafecito? Un cafecito en la mañana es imprescindible. ¿Qué opinas, Lupita?
1: Es lo mejor que puedes hacer, cargar energía con un café calientito, aunque haga calor.
0: Con un café y un panecito, o un, no sé, un panecito con mermelada, con cajeta, solo, o simplemente el café. Escuchamos, pues,

Con 35 minutos, ya 7:35, faltan 25 minutos para las 8. Recuerde, horario México, América Central, 13:35, y esto en horario UTC. ¿Qué le digo? Pues después de que ya nos tomamos un cafecito, después de que ya vimos partir a la madre a su trabajo, después de que desde el camión vimos que nuestra pareja se quedó esperando nuestro regreso, pues es una forma hermosa de amarse. Y a veces vemos un poco, pues nos vemos en el espejo del otro, de la otra. Y tan es así que esa gente empieza a enmarcar nuestro mundo. Esa persona empieza a ser, pues, lo que da sentido a nuestra vida. ¿A poco no te da sentido tu hijo? ¿A poco no te da sentido tu pareja cuando piensas en para quién trabajar, en para quién vivir? Y a veces pensamos que esa persona, en alguna medida, pinta nuestro mundo. Escuchemos eso. Color Marble.

Ya faltan 19 minutos para las 8, 19 para las 8, hora México, América Central, y 13 con 41, horario UTC. Y bueno, ¿por qué le doy la hora? Pues porque sí, me interesa que usted no, a que a usted no se le haga tarde, que usted llegue a tiempo a donde va, o que simplemente, pues, esté consciente de a qué horas debe dar el desayuno. A veces nos es útil precisamente conocer la hora. Y sí, efectivamente, cuando alguien pinta nuestro mundo, cuando alguien nos da ese aliciente para vivir, pues es importante, porque sí, sí, vale la pena vivir en soledad, vale la pena vivir, disfrutar lo que la vida nos da, sí, sí vale la pena totalmente, pero si ese disfrute lo podemos hacer acompañado, mucho mejor, ¿no te parece? Y tenés así que Inspector canta una canción que seguramente fue inspirada cuando ese ser querido se alejó, por la razón que sea, tal vez temporalmente, tal vez, no sé, pero cuando ese ser querido se alejó. Y entonces, Inspector canta esto que se llama ¿Cómo te extraño?

7:47. Ya es hora de que nos vayamos, ya casi nos vamos. Nos quedan unos cuantos minutitos para pasarlos con usted. Y después de ello vendrá don Víctor Elvir Galindo con sus noticias. Entérese de lo que pasa de principio en Honduras, pero también en todo el mundo, porque esta es una radio que trata de traerle lo mejor. Y también en noticias trata de traerle los mejores temas, los más comentados. ¿Y qué le parece esta canción de Inspector Cómo Te Extraño? Y bueno, desde luego que extrañamos a quien se va, a quien nos deja, o a quien tenemos que a veces abandonar, dejar, porque no siempre somos las víctimas, a veces somos los victimarios. Y a veces, como victimario, nos hacemos algo malo y después nos damos cuenta de que ahí estaba nuestro cariño, nuestro amor puesto. Y después decimos, pues eso, como te extraño. Y nuestro corazón queda lastimado. De una u otra manera queda dañado. Pero bueno, siempre pensemos que hay un mejor adelante, porque pues no nos podemos quedar en eso, ¿verdad? Tenemos que salir adelante. Pero mientras, a veces tenemos un corazón espinado. Escuchemos, pues.

Pues como la canción dice, tienes que saber que no hay nadie solo. Sí, es difícil a veces entenderlo, porque a veces nos sentimos precisamente solos. Pero no, generalmente cuando estiramos la mano, difícilmente hay ocasiones en que no haya nadie que tome tu mano. No sé, es una cuestión, yo creo que divina, el que en alguna medida siempre hay alguien que te dé una manita. Y eso es muy, muy valioso. Eso verdaderamente hace que la vida tenga sentido. Bueno, no sé, hace rato nos estaban escuchando las amigas de Nesa, allá doña Argelia, doña Lupita. Debo contarles que Nesa es una zona, un municipio de un estado de nuestra república. Bueno, pues si nos están escuchando, pues saludos allá y donde nos escuchen. Y casi para terminar, les voy a

Bueno, pues ya casi me voy, ya casi me voy. Nomás quiero decirles que estuve muy contento con ustedes y los dejo, ya saben, con mi amiga. Me la pongo muy seguido porque ojalá y alguien de las radios al aire se fijara, porque tiene una muy buena calidad. Los dejo con mi amiga Ingrid Escalona con Si Tú Te Vas, y escuchen a mi buen amigo Víctor Rivera con sus noticias. Buen día y hasta el viernes por la mañana.

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0: Muy buenos días, amigos y amigas de Radio Fénix Internacional. Da gusto saludarlos en esta mañana del martes 4 de agosto del 2026. Soy Víctor El Fénix, agradeciendo a Dios la oportunidad que me da el estar presente para entregarles este bloque de noticias nacionales como internacionales. Más oigamos la respuesta, que se vuelve una escuelita para todos. Y hoy el toquecito, el pan del día es pues la presentación ante el Ministerio Público, ¿verdad?, ante lo penal del expresidente de la República, Juan Orlando Hernández. Dice: aquí estoy ante un grupo bastante grande de nacionalistas que lo acompañaron, ¿verdad?, de una multitud que se agolpa ante lo contencioso de lo que es el Ministerio Público. Aquí estoy para dar la cara, dice el señor expresidente de la República, Juan Orlando Hernández. Lo escuchamos aquí antes de entrar, ¿verdad?, a lo que es sentarse ante el banquillo de los acusados. Lo escuchamos aquí en la Noticia al Día de la Fénix Internacional.
1: Anulada la sentencia y también el juzgado ha eliminado todos los cargos. Quiero que sepa Honduras y el mundo que desde el 9 de diciembre pedí la suspensión de la orden de captura para venir a Honduras y me la negaron. Lo pedí por segunda vez y me la negaron. 6 meses me estuvieron esperando. Y después suspendieron del 20 de julio al 3 de agosto. Pero a esta hora todavía el juez no ha resuelto una reposición que yo presenté desde el viernes. Pero me citaron para hoy. Si no me resuelven, me dejan en indefensión. Y quiero que el mundo lo sepa, particularmente los que crean narrativas

0: para desinformar a la gente. A ustedes les pido que actuemos con la transparencia del caso, y estoy aquí porque respeto las instituciones. No he pedido privilegio, me estoy sometiendo como cualquier hondureño. Y les pongo un parangón. Muchos de los activistas que se dedican a este tema de lucha contra la corrupción no dijeron nada cuando hace 4 años en el Congreso se emitió de un solo plumazo una amnistía para que la gente radical de Libre viniera, para que la gente radical de Libre viniera solo a traer la carta de libertad. Yo no soy así. Yo estoy aquí dando la cara. Y ahora resulta. Y ahora resulta que venirse a presentar para pedir justicia es problema. Cuando aquellos se recetan un decreto legislativo para perdonarse todos los delitos, no escucho yo a esos activistas.
1: ¿Vas a votar otro?
0: Que investigue y compare. Si alguien quiere enfrentar la justicia, ¿cuál es el problema de permitirle que lo enfrente? Fíjense bien, en este juicio que estoy enfrentando ahorita, acusaron como a 8, a 7 los dejaron presentarse sin librarles orden de captura. Al único que le libraron orden de captura, estando detenido, fue a Juan Orlando Hernández. ¿Es eso justicia? Para que vean. Ya voy a pasar a la sala y después les voy a venir a informar de cuál es el resultado. Mientras tanto, de la mano de Dios, siempre respetando las instituciones, vamos a enfrentar la justicia como se debe. Le mando un abrazo a todos. Cuídense mucho.
2: Seguimos aquí en la noticia del día de la Fénix Internacional. La Procuraduría General de la República y el Ministerio Público piden al juez detención al señor Juan Orlando Hernández. Escuchemos aquí en la noticia del día de la Fénix Internacional.
3: Bueno, hace unos instantes se ha dado el desarrollo de la audiencia de declaración de imputado, luego de haber conocido que el juez de letras designado declaró sin lugar el recurso de reposición presentado por la defensa técnica del expresidente Juan Orlando Hernández Alvarado. Por lo tanto, el juez en materia de criminalidad organizada, medio ambiente y corrupción arrancó con la audiencia de declaración de imputado. Cuando fue el turno de la fiscalía, ratificó el requerimiento fiscal para el expresidente Hernández Alvarado y ratificó su acusación por los dos delitos de fraude, un delito de fraude y un delito de lavado de activos. Ratificó su acusación por los dos delitos, repito, un delito de fraude y un delito de lavado de activos. La representación de la fiscalía ha solicitado al juez que se dicte la medida de la detención judicial al expresidente Hernández Alvarado, ya que ellos consideran que son necesarias y garantizan la presencia del imputado en la siguiente etapa. Posteriormente, la Procuraduría General de la República tuvo uso de la palabra. También ha ratificado la acusación que se ha presentado por el delito de lavado de activos y de fraude, y la Procuraduría General de la República también solicita la medida de la detención judicial. La explicación que ha dado la representación de la Procuraduría es que existe un posible peligro de fuga y una obstaculización a la investigación, mientras que la representación fiscal han presentado en sus argumentos que debido a la gravedad de la pena y un posible daño a indemnizar, lo ideal o lo que ellos solicitan es que se dicte la medida de la detención judicial. Esta ha sido la petición que han realizado los entes acusadores del Estado, con informándoles que será el turno a partir de los siguientes momentos para el equipo de defensa técnica.
1: Sí, ahora Carlos, ¿qué argumenta el juez natural designado para declarar sin lugar el recurso de reposición presentado por la defensa?
3: Bueno, sobre este extremo, el juez de letras designado que declaró sin lugar el recurso de reposición presentado por la defensa técnica del expresidente Hernández Alvarado, a su criterio es que no, o continúa con el pensamiento de que no es competente para conocer este requerimiento fiscal. Lo anterior, debido a la acreditación o a la certificación por el Consejo Nacional Electoral, que hace referencia a que el expresidente Hernández Alvarado ya no es un alto funcionario del Estado, y al no ostentar un alto cargo no puede continuar siendo conocido esta acusación por un magistrado de la Corte Suprema de Justicia. Por lo tanto, al haber sido declarado sin lugar ese recurso, se ha conocido ya, como he referido, ante el juez en materia de criminalidad organizada, medio ambiente y corrupción, quien en los próximos minutos escuchará los pensamientos y valoraciones de la defensa técnica.
4: Sí. Carlos, ¿qué ha pedido el Ministerio Público y la PGR?
3: Bueno, en su participación, la representación del ente acusador del Estado ha indicado que, debido a la gravedad de la pena y al posible daño a indemnizar, y para garantizar el desarrollo proceso, solicita la medida de la detención judicial. La Procuraduría General de la República ha indicado que existe un posible peligro de fuga y una posible obstaculización a las investigaciones, y por lo tanto ellos consideran que también se le dicta la medida de la detención judicial al presidente Hernández Alvarado. En los siguientes minutos estaremos pendientes de lo que solicite la defensa técnica, con el entendido que ellos tienen que presentar arraigo en el caso que soliciten medidas distintas a la detención judicial.
2: Bueno, seguimos aquí en la noticia del Día de la Fénix Internacional, y es que el Ministerio Público está direccionado para que metan preso a Juan Orlando Hernández. Aquí lo escuchamos directamente en la noticia del Día de la Fénix Internacional.
3: En los instantes se ha dado el desarrollo de la audiencia de declaración de imputado, luego de haber conocido que el juez de letras designado declaró sin lugar el recurso de reposición presentado por la defensa técnica del expresidente Juan Orlando Hernández Alvarado. Por lo tanto, el juez en materia de criminalidad organizada, medio ambiente y corrupción arrancó con la audiencia de declaración de imputado. Cuando fue el turno de la fiscalía, ratificó el requerimiento fiscal para el expresidente Hernández Alvarado y ratificó su acusación por los dos delitos de fraude, un delito de fraude y un delito de lavado de activos. Ratificó su acusación por los dos delitos, repito, un delito de fraude y un delito de lavado de activos. La representación de la fiscalía ha solicitado al juez que se dicte la medida de la detención judicial al expresidente Hernández Alvarado, ya que ellos consideran que son necesarias y garantizan la presencia del imputado en la siguiente etapa. Posteriormente, la Procuraduría General de la República tuvo uso de la palabra, también ha ratificado la acusación que se ha presentado por el delito de lavado de activos y de fraude, y la Procuraduría General de la República también solicita la medida de la detención judicial. La explicación que ha dado la representación de la Procuraduría es que existe un posible peligro de fuga y una obstaculización a la investigación, mientras que la representación fiscal ha presentado en sus argumentos que, debido a la gravedad de la pena y un posible daño a indemnizar, lo ideal o lo que ellos solicitan es que se dicte la medida de la detención judicial.
2: Bueno, y seguimos aquí en la noticia al Día de la Fénix Internacional. Y juez dicta sentencia distinta a la de prisión por el caso de Juan Orlando Hernández, el expresidente de la República de Honduras. Lo escuchamos aquí en la noticia al Día de la Fénix Internacional.
3: De letras en materia de criminalidad organizada, medio ambiente y corrupción, ya ha dado la resolución de esta audiencia de declaración de imputado para el expresidente de la República, Juan Orlando Hernández Alvarado, basado en la documentación presentada como arraigo y con el principio de la objetividad que debe rendir todo proceso penal en el país, así como la solicitud de las medidas a imponer por cada una de las partes procesales. El juez ha dictaminado distintas a la detención judicial para el expresidente Juan Orlando Hernández Alvarado. Estas medidas son las contentivas en el artículo 173, particularmente la número 5, que es quedar al cuidado y vigilancia del equipo de defensa del expresidente Hernández Alvarado, debiendo rendir un informe de manera semanal. Además, la prohibición de salir del país, motivo por el cual se estarán girando los oficios correspondientes a la Dirección Nacional de Migración y Extranjería. Además, para garantizar la presencia del imputado, se han dictado esas medidas. Lo que ha solicitado la representante fiscal, se deberá rendir una... Esto significa que tendrá que emitirse o levantarse un acta por las partes procesales.
2: Bueno, seguimos aquí en la noticia al día de la Fénix Internacional, y el juez programa la siguiente cita para el 12 de agosto del señor expresidente Juan Orlando Hernández. Esta medida será bajo total libertad, presentando periódicamente a firmar por semana. Escuchamos aquí en la noticia del día de la Fénix Internacional.
5: ¿Cuándo será la audiencia inicial?
6: La audiencia inicial es el día próximo miércoles. A partir del próximo miércoles será, puede durar uno o varios días la audiencia inicial. Sí. Pero la defensa está conforme con la resolución proferida por el juez, en vista que se está primando el derecho a la libertad. Recordémonos que esta es una audiencia meramente sobre la situación cautelar y de la información de derechos al imputado. ¿Otra pregunta?
5: De la caución.
6: Bueno, no, mire, eso es una caución juratoria, sí, olvidaba. Eso es una caución juratoria, no, no es ninguna caución pecuniaria, sino de que es nada más la promesa del imputado de someterse al proceso judicial.
5: ¡Abogados!
6: Ya nos acabó de decir.
5: Está en estado de indefensión de ser el presidente de la ley.
6: Lo que estoy diciendo es que el proceso, mire, la resolución del juez es clara, el proceso sigue. Sigue obviamente con las garantías del imputado de que se defienda en libertad, como en cualquier parte del mundo y como ocurre aquí en nuestro país con cualquier persona que se someta a un proceso penal.
7: ¿Ese tipo de medida, abogado, ustedes han solicitado incluso esa caución juratoria?
6: Bueno, le acabo de decir a uno de sus colegas que la caución juratoria es simple y sencillamente la promesa del imputado de someterse al proceso penal.
5: Abogado, bueno, sobre el recurso que presentaron, que fue declarado sin lugar.
6: Esa pregunta no tiene sentido porque ya la audiencia ya está superado eso.
5: Sí, pero fue una parte de las inconformidades que el propio expresidente planteó y dio paso a que dijera que estaba en indefensión.
6: No, pero ya obviamente está claro de que está sometido al proceso. Vamos a la audiencia.
2: Bueno, pues esto es lo que trajimos hoy referente a el expresidente Juan Orlando Hernández, que ayer se presentó ante la sala de lo contencioso, y pues ya pues el próximo miércoles sigue este juicio político. Bueno, y el presidente de la República actual, el señor Hernán Rías Fura, nos habla sobre las actividades desarrolladas en estos últimos seis meses, pues de su mandato. Dice que él sabe bien, por muy humilde que vista, que es el presidente de la República de Honduras. Lo escuchamos aquí en la noticia al día de la Fénix Internacional. Bueno, y como siempre en la mística de lo que es este su programa, la noticia al día, tenemos qué es lo que hay en cada país. ¿Qué curiosidad nos presentan los diferentes países del mundo? Lo escuchamos aquí en la noticia al día de la Fénix Internacional.
8: En Noruega, las mujeres tienen los pechos naturales más grandes del mundo, con un promedio entre las copas D y E. Corea del Sur tiene el coeficiente intelectual promedio más alto, con una puntuación media de 107. En Brasil, el 15% de la población se identifica como LGBT. En Indonesia, el 71% de los hombres fuma. En Japón, el área metropolitana de Tokio alberga a 37 millones de personas, lo que representa casi la mitad de la población de Francia. En Suiza, el 16% de la población son millonarios. En Estados Unidos, hay 13.500 restaurantes McDonald's. En los Países Bajos, los hombres son los más altos del mundo, con una estatura media de 182 centímetros. En Egipto, el sol brilla alrededor de 3.750 horas al año, con cielos azules despejados casi de forma permanente. En Turquía, una persona promedio consume alrededor de 200 kilogramos de pan al año. En Camerún, el presidente lleva 43 años en el poder, y aún así el país sigue llamándose una democracia. En Myanmar, una persona promedio consume alrededor de 260 kilogramos de arroz al año. En Finlandia, una persona promedio consume alrededor de 10 kilogramos de café al año. En los Emiratos Árabes Unidos, solo el 1,8% de la población tiene más de 65 años. En Arabia Saudita, no hay ríos permanentes a pesar del vasto territorio del país. En Singapur, casi 9 de cada 10 residentes son propietarios de su vivienda. La Ciudad del Vaticano, el país más pequeño del mundo, tiene una superficie de tan solo 0,44 kilómetros cuadrados. En Mongolia hay solo alrededor de 2 habitantes por kilómetro cuadrado. Canadá tiene la costa más larga del mundo, con más de 200.000 kilómetros de longitud. Bolivia alberga el Salar de Uyuni, el salar más grande del mundo, con una superficie de alrededor de 10.000 kilómetros cuadrados. Islandia era famosa por ser uno de los únicos lugares del mundo sin mosquitos, pero en 2025 se descubrieron oficialmente por primera vez 3 mosquitos. Y terminamos con Francia. Solo el 20% de la población aprueba a Emmanuel Macron. Esto lo convierte en el presidente menos popular del mundo occidental.
2: Bueno, y cerramos la noticia al día con Oscar Disco de sus deportes. ¿Qué es lo que pasó ayer lunes con los deportes nacionales? Y con él cerramos y nos vamos a una pequeña pausa para seguir con la noticia internacional. Más oigamos la respuesta, que se vuelve una escuelita para todos. Aquí en Radio Fénix Internacional, la voz de la inclusión.

0: ¿Cómo estamos, amigos y amigas de Radio Fénix Internacional, la voz de la inclusión social y de la amistad? Listos aquí este día, martes 4 de agosto del año 2026, en Deportes Oscar Discoa, sección que cierra la noticia al día. Programa informativo matutino que nos mantiene enterado de lo que pasa con líderes políticos del ámbito nacional e internacional, ¿verdad? Bueno. Ayer dicen que compareció ahí Juan Orlando en la corte, bueno, con la justicia. Solo ellos saben sus líos. Pero el lío de nosotros es informar en el fútbol al día. Óscar Orlando Discoa, con mucho gusto, les dará a conocer, como siempre, lo que sucede en el fútbol. Lo que sucedió y lo que va a suceder, valga la repetición. Bueno. Ayer lunes se cerró la primera jornada de la Liga Nacional. De los dos equipos, Maratón le gana 1-0 a Independiente. Entonces, esta tabla pues queda ya Real España, como siempre, en primer lugar, Génesis segundo, Maratón estaría en tercero, Independiente cuarto, Choloma quinto y Platense en el sexto. Y la otra, como te había dicho, Motagua primero, Olimpia segundo, Olancho tercero, Estrella Roja cuarto, UPN quinto y Juticalpa en el sexto lugar. Y general, entonces España y Motagua continúan en el primer lugar. Génesis y Olimpia comparten el segundo lugar. En el quinto lugar, Olancho y Maratón. En el séptimo sería el Estrella Roja y con el Independiente. Noveno y décimo, UPN y Choloma. Y el Juticalpa en el 11 y Platense en el número 12. Así es la tabla de posiciones. El próximo viernes vamos a dar la jornada siguiente de la Liga Nacional. Bueno, hay que ponerle cuidado a estos equipos de Costa Rica, porque ayer también perdió 1-0 el Cartaginés con el Pérez Zeledón, que va a descansar y va a enfrentar a, creo que es a Motagua, que enfrentaría el 13 de agosto, ya que Motagua va a jugar con el FAS el jueves 6. Y bueno, aquí ya pues termina esta primera jornada de la Liga Nacional. Bueno, mañana. Bueno, el miércoles, vamos a informar ya los equipos que van a jugar en la Copa Centroamericana. Un pequeño informe. El jueves daremos los resultados de estos equipos hondureños, los que jueguen el miércoles y jueves. El viernes también. El jueves daremos resultados del equipo que juega el miércoles de Olimpia. Y el viernes del equipo que juegue el jueves. Y la próxima jornada de la Liga Nacional. Así estaremos trabajando con el programa, el microprograma, la sección de la noticia del día, Deportes Oscar Disco. Esto fue todo. Feliz día, que la pasen bien. Oscar Orlando Disco se informó para Radio Fénix Internacional, la voz de la inclusión social desde Tegucigalpa, Honduras, Centroamérica y el mundo, y sus diferentes plataformas. Que Dios le bendiga.
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2: Este martes 4 de agosto, bienvenidas y bienvenidos a un nuevo informativo. En los controles, Vanessa Luazó, y estos son nuestros titulares.
3: Jessica Brumek.
2: Entre reproches cruzados, líderes europeos se reunieron de urgencia para abordar la crisis migratoria en Ceuta, luego de que decenas de miles hayan cruzado a suelo español en su enclave de Noráfrica la semana pasada. En Roma, Líbano e Israel se sientan a la mesa de negociaciones por sexta vez este martes para avanzar en el acuerdo marco firmado en Washington a fines de junio, mientras Israel continúa ocupando parte del sur del país. Hezbollah repudió el encuentro y lo calificó de vergüenza. Guatemala en alerta de peligro por la erupción del volcán de fuego, el más activo de Centroamérica. Aumentan las evacuaciones y crece la preocupación tras que la fase eruptiva se intensificara en las últimas horas en este volcán, a 30 kilómetros de la capital del país. Hasta aquí los titulares, comenzamos. Ya ha finalizado la reunión de crisis urgente de la Unión Europea por la situación migratoria y humanitaria en Ceuta. Los ministros del interior del bloque se sentaron a puertas cerradas y a distancia entre algunos reproches y posturas y cartas enfrentadas. España defendía ante la dirigencia del bloque su gestión luego de la entrada de decenas de miles de migrantes, que se ha actualizado la cifra a 72.000, esto el pasado jueves, mientras una coalición de 22 Estados miembros liderada por Italia buscaba endurecer la política migratoria y potencialmente excluir temporalmente a España del bloque Schengen. Una cuestión, estos reclamos de confrontación ideológica, analizaba Gemma Pinchol, experta en política migratoria y Schengen, entrevistada por Natalia Oliva.
4: La carta que firman 22 países, no creo que sea menor que sean 22 países de la Unión, ponen sobre la mesa la posibilidad de suspender Schengen con España, a la vez que reconocen que no ha habido ningún movimiento secundario que permita establecer una correlación con lo que está pasando a Ceuta con esa necesidad. Es decir, claramente se dice que les parece que lo que ha pasado, haciendo una lectura que yo creo que es muy discutible, tiene que ver con la política española y el proceso de regularización, y que por lo tanto eso es lo que debe servir como justificación para suspender Schengen. Yo creo que más evidente que se trata de una cuestión de confrontación ideológica no puede haber, y también creo que no es una cuestión solo europea, sino que se tiene que entender en el marco geopolítico de una Unión Europea que está siendo sometida a muchas presiones externas, entre otros por socios o aparentes socios de la Unión, como son Estados Unidos.
2: Escuchábamos a Gemma Pinchol, experta en política migratoria y Schengen, entrevistada por Natalia Olivares. Agregar una información de último momento: los líderes europeos, luego de la reunión, acaban de declarar que apoyaron la gestión de España, que fue la gestión indicada, según ellos, ante la crisis migratoria en Ceuta. Otro punto crítico, pasamos a otro punto geográfico, otro punto crítico de tránsito migratorio es el del Canal de la Mancha, donde miles de migrantes pierden la vida cada año. Este martes, buques franceses y británicos rescataron a 157 migrantes frente a las costas de Boulogne-sur-Mer del lado francés, después de que su embarcación se haya incendiado al intentar cruzar las aguas que unen Francia y Reino Unido. Bajamos ahora a Roma, donde Líbano e Israel se vuelven a sentar a la mesa de negociación por séptima vez, para avanzar en el acuerdo marco firmado en Washington a fines de junio. ¿Qué hay en juego en esta nueva ronda de diálogo que se extenderá hasta el jueves? Uno de los puntos claves es el despliegue del ejército libanés en zonas piloto evacuadas por Israel, explica nuestro corresponsal desde Beirut, Joan Cabases Vega.
5: Los gobiernos de Líbano y de Israel empiezan este martes en Roma la séptima ronda de negociaciones directas para impulsar el acuerdo marco aprobado en junio. Ese proyecto, mediado por Estados Unidos, tiene como meta final el desarme de la milicia libanesa Hezbollah y la retirada israelí del país árabe. Israel, según el texto, debe levantar la ocupación en zonas piloto, donde el ejército libanés debe adquirir el control en detrimento del grupo armado. A finales de julio, Israel se retiró del primer municipio de los 68 que ocupa en virtud de ese acuerdo. Pero pese al éxito inicial, el escepticismo reina en Líbano. Todavía no se han discutido nuevas zonas piloto y tampoco se espera hacerlo este martes en Roma. Además, ambas partes en conflicto rechazan la estrategia gradual del plan de paz. Israel quiere que Hezbollah se desarme antes de retirarse, y el grupo libanés asegura que no entregará el arsenal mientras exista la ocupación. Mientras, Israel echa fuego al pesimismo libanés con más explosiones en la zona ocupada. El ministro de Defensa israelí confirmó el lunes haber hecho desaparecer 24 aldeas libanesas. Desde Beirut, para Radio Francia Internacional, Joan Cabases Vega.
2: Seguiremos el desarrollo de estas negociaciones durante la jornada, negociaciones que para el Hezbollah solo traerán vergüenza y humillación, según declaró esta mañana el jefe del grupo proiraní Naim Qassem. Y por otro lado, otro desarme que exige Israel es el de Hamas, punto que la llamada Junta de Paz de Donald Trump le concedió al Estado hebreo, autorizándole mantener su presencia en Gaza hasta el desarme por completo del grupo islamista, exigencia por la que Qatar acusó hoy a Israel de querer demorar el proceso de paz. En la región, incertidumbre sobre las negociaciones entre Irán y Estados Unidos. Donald Trump dio el lunes un ultimátum a Teherán para retomar el diálogo bajo amenaza de reanudar los ataques. Volvemos a hablar de Europa, donde se suma un nuevo foco de incendio en Países Bajos este martes, con 100 hectáreas consumidas en las últimas horas en la reserva natural de Ostrum, cerca de la frontera con Alemania. También en Grecia, medio centenar de bomberos aprovecha el respiro que les da la merma del viento para combatir los fuegos en las afueras de Atenas por quinto día consecutivo, mientras en otros puntos de la región las llamas ya están bajo control. Francia comienza a salir lentamente a flote luego del peor incendio en décadas en el país, que calcinó a más de 40.000 hectáreas en Gironda, donde a los daños ambientales se suman también las huellas psicológicas para los afectados, cuyo estado de vulnerabilidad es enorme, cuenta Fanny Odak, responsable de la célula de acompañamiento psicológico de evacuados por los incendios en Poche, Gironda, al micrófono de Anne Cantenen.
6: La vulnerabilité, elle est énorme en fait, d'une part parce que les gens vont repénétrer dans leur commune de cœur.
7: La vulnerabilidad es enorme, por un lado, porque la gente va a volver a su pueblo, al que tanto aprecian, y allí se encontrará con paisajes calcinados y casas destrozadas. Es bastante impactante. Por eso la idea es que también podamos facilitar la expresión de ese trauma. Así pues, contamos con el apoyo de una gran variedad de agentes. Estos podrán informarles sobre cuestiones relacionadas con las necesidades sanitarias, áreas materiales y alimentarias, así como lo que tenga que ver con los seguros. Por eso creo que también hay que dar tiempo. Hay que dejar que la gente vuelva también a su municipio, ver cómo retoman su vida y cómo pueden apoyarse, sobre todo en la solidaridad, que también cuenta con el respaldo del ayuntamiento.
6: Se apoyan sobre la solidaridad, notamente, que son también acompañados por la municipalidad.
2: Escuchábamos a Fanny Odak, responsable de la célula de acompañamiento psicológico de evacuados por los incendios en Poche, Gironda. Incendios intensificados durante este mes de julio, mes declarado el más caluroso y uno de los más secos jamás registrados en Francia desde el inicio de las mediciones en 1900. Y pasamos brevemente por Estados Unidos en esta misma temática, también en alerta por incendios forestales. En el noroeste del país, más de 65.000 personas han debido ser evacuadas de la ciudad de Spokane, donde decenas de edificios también han sido destruidos por las llamas. Lo decíamos en titulares, Guatemala en alerta de peligro por la erupción del volcán de fuego, el más activo de Centroamérica. Ya se activó la evacuación de viviendas en la región aledaña a poco más de 30 kilómetros de la capital. Crece la preocupación tras que la fase eruptiva aumente su intensidad en las últimas horas. Yago Martín.
8: La imagen que deja el volcán de fuego en Guatemala es, cuanto menos, impactante. Ríos de lava descienden por la ladera del coloso más activo de Centroamérica, provocando la evacuación de al menos dos aldeas en la región. La Coordinación Nacional para la Reducción de Desastres anunció en X la instauración de la alerta naranja, previa a la alerta roja de emergencia a nivel nacional, y es que el Instituto de Vulcanología avisó de que el volcán evolucionó a una fase más explosiva. Las columnas de gas y ceniza alcanzan los 6.000 metros sobre el nivel del mar. Situado a 35 kilómetros al suroeste de la capital, el volcán de fuego ha generado varias erupciones en los últimos años que han forzado evacuaciones masivas en la región. En 2025, las autoridades evacuaron a más de 500 personas tras la emisión de gases y cenizas, y en 2018, 215 personas fallecieron y unas 200 fueron reportadas como desaparecidas en los flujos de lava que devastaron la aldea del Rodeo en las laderas del volcán.
2: Gracias, Yago. Nos quedamos en la región. En Honduras, la justicia decidió que el expresidente Juan Orlando Hernández podrá defenderse en estado de libertad durante el proceso que comenzó ayer lunes y lo acusa de fraude y lavado de activos. Vamos ahora a Bolivia, donde el presidente Rodrigo Paz da un nuevo giro a su gabinete. Este lunes anunció la reducción de sus ministerios de 14 a 12 y además cambió al ministro de la presidencia, José Luis Lupo, uno de los más cercanos colaboradores colaboradores de la dirigencia de Unidad Nacional, aliado político clave de Paz en las elecciones de octubre. ¿Quién es Fernando Aramayo, el flamante nuevo ministro de la presidencia boliviana? Carlos Pizarro.
9: Fernando Aramayo se ha convertido en el primer integrante del gabinete de Rodrigo Paz en ocupar tres cargos distintos desde el inicio de la legislatura. Ahora asume una de las carteras más importantes del gobierno, el de la presidencia, luego de desempeñarse como ministro de Exteriores para reemplazar a José Luis Lupo, quien fue propuesto como el nuevo embajador de Bolivia ante la Organización de Estados Americanos, la OEA. Durante estos nueve meses al frente de la Cancillería de Exteriores, uno de los puntos más destacados de Aramayo fue la reactivación de las relaciones entre Bolivia y los Estados Unidos tras casi 18 años de enfriamiento. También destaca por su trabajo en la vinculación de lazos diplomáticos entre Bolivia y Chile. Oriundo de La Paz y economista de profesión, tiene una maestría en gestión de políticas públicas y trabajó como coordinador en el programa de Naciones Unidas para el Desarrollo en Bolivia. Además, participó en procesos de diálogo, en mediación y negociación de conflictos sociales y políticos. Rodrigo Paz encomendó a Aramayo una gestión enfocada en coordinar el gabinete, dar seguimiento a las políticas públicas y fortalecer el vínculo con gobernaciones y municipios.
2: Gracias, Carlos. Y en Colombia, Gustavo Petro vuelve a denunciar fraude, aunque sigue sin presentar pruebas. A tres días de la asunción presidencial de Abelardo de la Espriella en Cali, el mandatario saliente insiste en que su candidato perdió por trampa y que asegura temer que la llegada del nuevo gobierno al poder pueda desencadenar una guerra civil. Esto decía Petro.
10: Jurídicamente se habla de pruebas, se habla de evidencias, en realidad este conjunto de evidencias hay que tomarlas así en conjunto para encontrar que efectivamente lo que hubo fue un fraude electoral algorítmico, sistemático y sobre un volumen de votos enorme y en favor de Abelardo de la Espriella sin que mediara la decisión popular. Porque se me exige, para no ponerme en una cárcel, se me exige que me porte bien. Pero ¿cómo un demócrata puede aceptar un fraude electoral?
2: Era Gustavo Petro, presidente saliente de Colombia. Recordamos que los observadores internacionales electorales dieron por limpia la victoria de De la Espriella el pasado junio. Vamos a cerrar este noticiero ahora con un apunte deportivo. En el Tour de Francia femenino, en media hora solamente arranca el Tour. En la cuarta etapa, una contrarreloj de Gevrey-Chambertin hasta Dijon. Pero antes de comenzar a andar, se revisarán los uniformes de las ciclistas. El motivo, existen sospechas de que algunas atletas utilicen ciertos sujetadores que dan ventaja. Hasta aquí las noticias en RFI.
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14: Buenos días, hoy es martes, es 4 de agosto.
15: Y estas son las noticias más importantes ahora. Vigilia por inmigrante fallecido en custodia de ICE. Le rinden homenaje y protestan por su muerte en Delaney Hall, en Nueva Jersey, el centro polémico por las denuncias de malas condiciones y falta de atención a necesidades básicas. Hablamos con la familia del fallecido.
14: Se reencuentra con su familia. Así se abrazan, es la joven venezolana que arrestaron en un aeropuerto de Florida. Tras dos semanas en prisiones de ICE, sale en libertad bajo fianza.
16: Dejo mi corazón allá adentro para todas las mujeres que están allá adentro injustamente.
14: Gracias. Ahora sabemos que en las últimas semanas ICE arrestó en aeropuertos entre 20 y 40 inmigrantes por día. Son cifras de las que aquí les informamos primero.
15: Y esta mañana también pendientes de la enfermedad estomacal que sigue afectando en Estados Unidos y cobra sus primeras víctimas. Dos muertos por ciclosporosis. Son los primeros fallecimientos por la bacteria que causa una fuerte diarrea y mantiene brotes activos en 45 estados. Les contamos qué se sabe de lo que pudo haber influido en las muertes. Un médico explicó explica.
14: Arrestado en el estado de Washington, es en conexión con el incendio forestal más destructivo de la historia de ese estado que sigue quemando. En total hay 3 fuegos en activo, les actualizaremos aquí.
15: Mal olor y plagas en el sur de California.
17: Entonces, obvio, las personas no quieren comer o tomar café porque no se sienten bien por el olor.
15: Son las consecuencias que vecinos siguen padeciendo tras el incendio en una bodega de alimentos que se quemó hace semanas en Boyle Heights. Les contamos qué dicen las autoridades ante el pedido de ayuda.
14: Cambios en Snap. Hoy miramos con lupa los nuevos requisitos para acceder a los food stamps. Son más estrictos ahora y veremos también cómo responden los bancos de alimentos que tratan de dar cobijo a esos afectados.
15: Evitamos nadar después de comer para los últimos chapuzones antes de volver a clases o seguir disfrutando del verano. Escucharán a un médico que aclara mitos y realidades de meterse al agua después de comer. ¿Es cierto que corta la digestión? Lo explicaremos en breve.
14: Aquí mismo, en Noticias Telemundo Ahora.
15: Hola, muy buenos días y feliz martes. Quédense hoy con nosotros para que luego se vayan con la información que necesitan. Soy Claudia de la Fuente.
14: Y Damián Bonmatí, welcome back. Gracias. Claudia, ¿descansaste?
15: Descansamos y aquí estamos otra vez. Sí, sí, sí. Importante hacerlo de vez en cuando, ¿no?
14: Y como dice Claudia, listos con lo que deben saber esta mañana, si van a salir de casa o si no. Bueno, esta mañana en la que aumentan las preguntas, las quejas también por la muerte de un inmigrante salvadoreño que estaba detenido en una prisión de ICE que está en el área de Nueva York y Nueva Jersey.
15: Hubo también vigilias por Edwin López Cornejo, que estaba arrestado en Delaney Hall, que es un centro que se ha sumido en la polémica desde hace meses y ha desatado protestas en ocasiones anteriores también. Rafael Pujol se está reportando en vivo desde allí, del equipo de Telemundo Nueva York. Buenos días.
18: Claudia, Damián, aquí también han sido arrestados funcionarios electos, incluso miembros del Congreso que han venido a protestar. La tensión sigue creciendo frente a este centro de detención Delaney Hall, ubicado en Newark, Nueva Jersey, donde vuelve a encenderse la polémica tras la muerte del segundo detenido en 8 meses. Se trata de la muerte de Edwin López Cornejo, un salvadoreño de 41 años que falleció el sábado. Activistas y familiares protestaron masivamente exigiendo justicia y el cierre de esta controversial prisión inmigratoria que es operada por una empresa privada. De hecho, la madre de López Cornejo asegura que su hijo le había dicho que se sentía mal justamente el día anterior de su muerte. Pero vamos a escuchar sus conmovedoras declaraciones. Esto fue lo que ella nos dijo.
19: Me dice, mamá, yo me siento mal. Me dijo, se me ha dormido parte de la cara y parte del brazo derecho. Y has pasado consulta, el doctor me dijo que vamos a hacer exámenes, pero no sé cuándo, me dijo.
18: En el Departamento de Seguridad Nacional ha afirmado en un comunicado que dice en parte que el personal actuó de inmediato, llamó al 911 y que la causa oficial de la muerte sigue bajo investigación. Según ICE, López Cornejo fue arrestado el 18 de junio aquí en Nueva Jersey tras reingresar al país después de una deportación en 2006, pero su familia sostiene, Claudia Damián, que tenía permiso de trabajo y que nunca tuvo antecedentes criminales. Estamos esperando una manifestación que ya ha sido planificada, la segunda desde anoche al mediodía aquí frente a las instalaciones de Delaney Hall en Newark, Nueva Jersey. Regreso con ustedes.
14: Sí, estaremos pendientes de eso. Mientras hablabas, de hecho, veíamos la vigilia, veíamos esos señales de protesta también ayer. ¿Qué dicen, no, esas personas que se suman a la protesta delante de Delaney Hall?
18: Exigen sobre todo que se mejoren las condiciones y que las personas que sean detenidas aquí reciban la atención médica. Obviamente, el personal de acá dice que siempre han hecho eso, lo que le están pidiendo, atenciones médicas, y cuando es necesario los llevan a un hospital. Pero lo que exigen es el cierre definitivo de este centro que ha causado gran controversia desde que comenzaron los operativos en el área de Nueva York y Nueva Jersey antiinmigratorios de la administración Trump. Damián, Claudia.
15: Pues ya seguiremos muy pendientes entonces de ese movimiento que, como bien dices, en otras ocasiones ha terminado escalando en tensiones con la detención de algunos funcionarios, pendientes de lo que suceda hoy.
14: Rafael, gracias. Más adelante, además, tenemos más de ese testimonio de la madre, también del hermano, aquí en Noticias Telemundo Ahora.
15: Mientras tanto, le contamos que han rendido homenaje aquí en Estados Unidos a la pareja de guatemaltecos que fue asesinada a los pocos días de llegar a su país de vuelta. El deportado, ella siguiéndole voluntariamente.
14: Un homenaje con flores, con fotografías en Missouri, frente al ayuntamiento de Overland, en memoria de ellos dos, de Nixon Pérez Paz y de Glendy González de la Cruz. Además, cientos de personas se han reunido en los últimos días ahí en el condado de San Luis, donde ellos emigraron en búsqueda, ¿no?, de ayuda.
15: Congresistas locales de Missouri, de hecho, también estuvieron presentes. Exigen a las policías locales que no colaboren con ICE. Hasta ahora, allí hay más de 60 agencias policiales colaborando.
14: Así se reencontró la joven venezolana Claudia Carolina Rodríguez con su prima. Es a las puertas de un centro de ICE en el sur de Florida. Llevaba detenida más de una semana ahí, llevaba más de dos semanas en custodia de ICE y sin poder ver a sus familiares. Aquí le hablamos de este caso ayer.
15: Sí, a Rodríguez la arrestaron en un aeropuerto cuando viajaba a Carolina del Norte para compartir con amigos en la final del Mundial. Y un juez de inmigración justo ayer autorizó que saliera en libertad bajo fianza. Y esto, pues están viendo, son sus primeros minutos fuera del centro, visiblemente emocionada.
14: Y ahí dijo que, ¿no?, de la prisión la sacaron, ella dice, el amor de la familia, el amor de la comunidad que sintió desde dentro.
16: Aquí fue el amor, dejo mi corazón allá adentro para todas las mujeres que están allá adentro injustamente, pero mañana hablaré más en toda la conferencia, ¿ok? Gracias.
20: Estamos súper alegres de tenerla en casa, queremos solo tenerla en poder que volver a la normalidad más o menos, pero estamos súper contentos que Claudia salió sana y salva, obviamente, pero queremos que esté en casa y mañana darle como un chance de recuperarse para mañana poder hablar bien con todos ustedes.
14: Ella es peticionaria de asilo, tiene 28 años, había sido capitana de fútbol universitario. La arrestaron en el aeropuerto de Fort Lauderdale, en el sur de Florida, el 17 de julio, cuando estaba a punto de subirse al avión.
15: Y miren, la congresista demócrata que salió en su defensa, que es Debbie Wasserman Schultz, dice que Claudia solicitó asilo cuando se venció su visa y que su proceso migratorio sigue pendiente de resolución.
14: El gobierno federal, sin embargo, dice que entró a Estados Unidos en enero de 2017 con esa visa que le permitía solo permanecer en el país hasta julio de ese año, pero que, dice el comunicado de HS, luego violó las leyes y sobrepasó su tiempo de visa.
15: Por cierto, sobre estas detenciones hay una nueva cifra que verán aquí primero. El Servicio de Inmigración ha estado arrestando a entre 20 y 40 inmigrantes por día en aeropuertos de Estados Unidos en las últimas semanas.
14: Lo confirma un alto funcionario del Departamento de Seguridad Nacional. Las cifras han aumentado porque en promedio se realizaban 10 arrestos al día un año atrás, cuando el gobierno de Trump comenzó a hacer esto, a implementar detenciones en aeropuertos. Más noticias del día. En el estado de Washington, las autoridades arrestaron a una persona y es en relación con el incendio forestal más destructivo de la historia de ese estado, que afecta la zona de Spokane.
15: Mire, lo identificaron como Aaron Farinacci, de 37 años. Sospechan que provocó el incendio Old Trails, que es uno de los tres que arden en la región. Permanece ahora detenido bajo una fianza de $1,000,000 y se espera que hoy comparezca. Lo va a hacer ante un tribunal.
14: Que siguen destruyendo estructuras. Hasta ahora se estima que unas 700 estructuras y hay órdenes de evacuación en áreas residenciales que siguen vigentes en esa zona.
15: Estamos recibiendo, de hecho, más imágenes, como ven, que muestran a los bomberos combatiendo las llamas en Spokane Valley, donde las brigadas se enfrentaban a condiciones extremadamente peligrosas.
14: Sí, son los incendios Old Trails, Fairview y Autumn Lane. Y hasta ahora han consumido, miren esa cifra, más de 8,000 acres en esa zona del estado de Washington.
15: Cambiando de tema, hoy sabemos más de las víctimas del tiroteo que ocurrió en un restaurante de Idaho, un In-N-Out, el fin de semana y que resultó mortal.
14: Miren, una de las fallecidas es Ashley Garibay. Aquí la tienen, era gerente de la cadena In-N-Out, tenía 23 años, era originaria de Stockton, en California. De hecho, su familia cuenta que ella viajó a este local para capacitar a nuevos empleados.
15: El ataque también dejó 7 heridos. Las autoridades identificaron al sospechoso como Chad Williams, de 24 años. Se quitó la vida de un disparo.
14: Vámonos a la capital. El Senado Federal está avanzando con rapidez en su plan que busca evitar un nuevo cierre de gobierno.
15: Sí, los senadores de ambos partidos votaron casi todos a favor de impulsar un proyecto de ley de gasto a corto plazo que financiaría el gobierno al menos hasta el 11 de diciembre. El esfuerzo busca evitar una interrupción en la financiación antes de las elecciones de mitad de mandato, que son en noviembre.
14: En esa propuesta también bloquean de forma temporal un plan concreto de la administración Trump. Es el que otorgaría a ciertos funcionarios la autoridad final para decidir sobre subvenciones científicas.
15: Le contamos también que un juez federal autorizó al Departamento de Seguridad Nacional construir un muro fronterizo con diques en la zona de Presidio, Texas.
14: Presidio, una comunidad pequeñísima de poco más de 3.000 habitantes y no están de acuerdo ahí con esa instalación. Argumentan que puede causarles inundaciones. Incluso ellos fueron a corte para evitarlo.
15: Sí, pero al final la victoria fue para la administración Trump en su plan de construir un muro de 46.000 millones de dólares a lo largo de toda la frontera.
14: Ahora vamos a ver qué tiempo hará hoy ahí donde ustedes viven.
15: Prepárense, escuchando a Joseph Martínez. Gusto saludarte hoy.
14: Buenos días, ¿cómo estás?
0: Muy buenos días, comenzamos hablando sobre lo que va a estar sucediendo en la costa este durante los próximos días. Lluvia, humedad y calor incómodo es lo que se espera para la segunda mitad de la semana. Hoy martes va a ser un día bastante tranquilo en el noreste, máximas entre 86 para la zona de Boston, al igual que Nueva York. Algunas lluvias son posibles desde Georgia hacia la Florida con máximas entre 84 a 89 grados. Aire húmedo desde el Atlántico va a estar provocando lluvias durante las horas de la tarde en Georgia, en Florida y en Carolina del Norte. Ese aire húmedo también va a continuar provocando condiciones lluviosas prácticamente en toda la costa este para el día miércoles, así que planes al aire libre, mucho ojo porque incrementa la posibilidad de precipitaciones. También aumentan las temperaturas y ese calor incómodo justamente por ese aire húmedo. Vemos las máximas para los próximos días manteniéndose por encima de los 90 en Orlando, llegando a los 90 el jueves para Filadelfia y también muy cerca de los 90 el jueves hacia la ciudad de Nueva York. Pero esas temperaturas con ese aire húmedo se van a sentir bien incómodas. Vemos en Miami hoy por la tarde sensación de hasta 100 grados y para la segunda mitad de la semana ese calor incómodo llega hacia el noreste del país. Vemos en Filadelfia el viernes se sentirá de 102 grados. El viernes, el sábado y el domingo también sensación entre 93 hasta 98 grados para la ciudad de Nueva York. Así que aprovechar este martes porque el calor incómodo regresa para finalizar esta semana. Continuamos con más.
15: Bueno, alguien habrá, Joseph, que disfrute el calor, ¿no? Por ahí.
14: No voy a reaccionar, ¿no?, a esas cifras que hemos visto en el
15: Gracias,
14: sur.
15: Gracias, Joseph. Saludos.
14: Bueno, oigan, se lo estamos contando esta mañana. Se confirman las primeras muertes del brote de ciclosporosis en el país. Les diremos dónde ocurrieron y también es importante qué condiciones tenían las víctimas. Y para ello, pasamos consultas sobre ello con un médico internista.
15: Y saben, Estados Unidos envió a Venezuela un nuevo vuelo con migrantes deportados. El primer vuelo de este tipo tras los terremotos mortales del 24 de junio.
14: Y en minutos aclaramos qué tan peligroso puede ser bañarnos poco después de comer, ¿eh? Abordamos ese llamado corte de digestión con un doctor porque tras décadas de escuchar sobre ello vamos a aclarar mitos y realidades por fin.
15: Sí, qué recuerdos, ¿verdad? Decidiendo o me entretengo o mato el agua.
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23: Iniciamos el viaje de hoy en Panamá, donde el señor Víctor Gutiérrez nos dice: quisiera saber si el suero antiofídico que se usa en personas por mordeduras de serpiente sirve para todas las especies de serpientes venenosas. También quisiera saber si ese mismo suero puede aplicarse a los perros en caso de una mordedura. Oigamos la respuesta.
24: No existe un único suero antiofídico que sirva para todas las especies de serpientes venenosas. El tipo de suero que se utiliza depende de la serpiente que causó la mordedura.
23: Además, aunque en casos de emergencia algunos sueros de uso humano podrían aplicarse a animales como los perros, lo más recomendable es utilizar antivenenos veterinarios especiales y acudir cuanto antes a un veterinario.
24: Por ejemplo, en el caso de serpientes como la terciopelo, la toboba, la tamagá y la cascabel, que pertenecen a la familia de las víboras, se utiliza un antiveneno llamado suero polivalente.
23: En cambio, para las mordeduras de serpientes coral, que pertenecen a otra familia distinta, se utiliza un suero especial llamado suero anticoral.
24: Esto ocurre porque cada grupo de serpientes produce venenos diferentes. Por esa razón, los sueros contienen sustancias específicas para eliminar el efecto de cierto tipo de veneno y no otros.
23: De ahí la importancia de tratar de identificar a la serpiente o al menos recordar sus características para que en el centro médico sepan cuál antídoto aplicar.
24: En cuanto a los perros y otros animales domésticos, existen antivenenos veterinarios diseñados especialmente para ellos. En Costa Rica, por ejemplo, el Instituto Clodomiro Picado produce un antiveneno veterinario llamado Polivet.
23: El Polivet debe ser aplicado preferiblemente por un profesional en medicina veterinaria, ya que la cantidad necesaria depende del tamaño del animal, de su peso y la gravedad de la mordedura.
24: Así que, aunque algunos antivenenos humanos podrían utilizarse en una emergencia, lo más seguro y adecuado es acudir rápidamente a un veterinario para que el animal reciba el tratamiento correcto.
23: Lo más recomendable en caso de una mordedura de serpiente, tanto en personas como en animales, es buscar ayuda médica o veterinaria lo más rápido posible y evitar remedios caseros que podrían empeorar la situación.
24: Una atención rápida y el uso del antiveneno adecuado pueden hacer una gran diferencia en la recuperación. Esperamos que esta información le haya sido útil y agradecemos mucho su valiosa pregunta.
23: Dos amables oyentes, uno de Nicaragua, el señor Carlos Vidal Lira, y otro oyente de Bélgica, nos hicieron llegar sus preguntas: ¿dónde se encuentra el Estrecho de Hormuz? ¿Qué países colindan con él y por qué se habla tanto del petróleo que hay en esa región del Estrecho de Hormuz? Oigamos la respuesta.
24: El Estrecho de Hormuz se encuentra en Medio Oriente. Un estrecho es como una franja o canal estrecho de mar que separa dos masas de tierra. Su función principal es comunicar dos mares u océanos.
23: Si usted observa el mapa que le enviamos en esta carta, verá que el Estrecho de Hormuz es la principal salida del Golfo Pérsico hacia el océano.
24: Por eso es tan importante para los países que rodean ese golfo, ya que varios de ellos son grandes productores de petróleo.
23: Los barcos que transportan petróleo hacia muchas partes del mundo deben pasar necesariamente por el Estrecho de Hormuz para poder llegar a su destino.
24: En estos días se habla mucho del Estrecho de Hormuz debido al conflicto entre Estados Unidos e Irán. Tras el inicio de enfrentamientos directos entre ambos países, Irán anunció el cierre de este paso marítimo, lo que ha dificultado el tránsito de barcos por la zona.
23: Esta situación preocupa a muchos países porque por el Estrecho de Hormuz pasa una gran parte del petróleo que se consume en el mundo.
24: Cuando el transporte de petróleo se ve afectado,

0: Llamaban plañideras o lamentatrices. Eran como actrices contratadas para llorar, gritar y golpearse el pecho en los entierros, y hasta recogían sus lágrimas en un vasito. Esto y más en Oigamos la Respuesta.
1: Envíennos sus preguntas al apartado 2948-1000 San José, Costa Rica. También nos pueden contactar al correo electrónico icq@icq.org o encuéntrennos en Facebook como Oigamos la Respuesta.
0: Desde San José, Costa Rica, el señor Rommel Araya Martínez nos envía su pregunta por WhatsApp. Él quiere saber por qué a la modelo Waris Diri se le llamaba la flor silvestre de las pasarelas de alta costura. Oigamos la respuesta.
1: Le contamos que, efectivamente, en varias ocasiones se le llamó la flor silvestre de las pasarelas a la modelo Waris Diri. Era una forma poética de describir su historia de vida.
0: La comparaban con una flor silvestre porque había crecido de manera natural, fuerte y libre, lejos de los ambientes elegantes donde normalmente se desarrollan las modelos de alta costura.
1: Waris Diri nació en Somalia, un país de África, en una familia nómada del desierto.
0: Esto significa que su familia no vivía de forma permanente en un solo lugar, sino que se trasladaba de un sitio a otro siguiendo las lluvias, los pastos y las necesidades de sus animales.
1: Cuando era adolescente, Waris Diri huyó de un matrimonio arreglado y, después de enfrentar muchas dificultades, llegó a la ciudad de Londres.
0: Allí comenzó una nueva vida y, de manera inesperada, fue descubierta por un fotógrafo.
1: Así comenzó Waris Diri su carrera como modelo. Con el tiempo trabajó para importantes diseñadores y revistas internacionales, convirtiéndose en una de las modelos más reconocidas de las décadas de 1980 y 1990.
0: Pero Waris Diri es reconocida no solo por su carrera como modelo. Con los años, también se convirtió en escritora y defensora de los derechos humanos, especialmente de las mujeres y las niñas.
1: En su libro Flor del Desierto, Waris Diri contó su historia de vida. Dio a conocer al mundo los graves daños que provoca la mutilación genital femenina, una práctica que ella sufrió cuando era niña.
0: Esta práctica consiste en cortar o dañar una parte de los genitales de una niña o mujer por motivos de tradición o costumbre, y no porque sea necesario para su salud.
1: Esperamos que esta información le haya ayudado a conocer mejor la historia de Waris Diri, una mujer que pasó de ser una niña del desierto a una figura reconocida en todo el mundo.
0: www.icq.org. Esa es la dirección oficial de nuestra página. No se pierda de visitarla, de enviarnos sus preguntas y sus reportes de sintonía. El señor Delvin García nos escribe por WhatsApp desde Jinotega, Nicaragua, con la siguiente consulta. Quisiera saber por qué la luna y la tierra se mantienen suspendidas en el espacio sin caerse. Si desde la luna se puede ver la tierra flotando, ¿qué es lo que la sostiene? Y más allá de la tierra, ¿qué hay en el espacio? Aprovecho para felicitarlos por su programa. Los escucho desde niño gracias a mis padres y ahora procuro compartir ese hábito con mis hijos. Oigamos la respuesta.
1: Gracias por escucharnos desde hace tanto tiempo y qué bueno que comparta el programa con sus hijos. Efectivamente, como usted nos dice, ni la Tierra ni la Luna están sostenidas por nada sólido en el espacio que podamos ver.
0: Pero sí hay una fuerza muy grande que existe en todo el universo. Los científicos la llaman gravedad. Es una fuerza invisible que atrae unos cuerpos hacia otros y los mantiene en su lugar.

0: Para comprenderlo mejor, imagine que la Tierra es como un enorme imán. Así como un imán atrae objetos metálicos, la gravedad de la Tierra atrae todo hacia su centro.
1: Por eso las personas, los océanos, los animales y los objetos permanecen sobre la superficie del planeta y no salen flotando al espacio.
0: Lo mismo ocurre con la Luna. La gravedad de la Tierra mantiene a la Luna girando a nuestro alrededor, mientras que la gravedad del Sol mantiene a la Tierra y a los demás planetas girando a su alrededor.
1: Es como si todos estos cuerpos estuvieran en una especie de danza continua en el espacio, moviéndose sin chocar gracias al equilibrio entre la gravedad y el movimiento.
0: En cuanto a lo que hay más allá de la Tierra, la respuesta es que hay mucho más espacio. Nuestro planeta forma parte del sistema solar, que incluye al Sol, los demás planetas, sus lunas, asteroides y cometas.
1: A su vez, el sistema solar se encuentra dentro de una enorme agrupación de estrellas llamada la Vía Láctea, que es nuestra galaxia.
0: Y más allá de la Vía Láctea, existen millones de otras galaxias. Por eso, cuando preguntamos qué hay arriba o debajo de la Tierra, la respuesta es que en todas direcciones hay espacio y cuerpos celestes, es decir, objetos naturales que existen en el universo, como las estrellas, los planetas, las lunas, los asteroides, los cometas y las galaxias.
1: Le agradecemos sus amables palabras sobre el programa. Nos alegra saber que lo escucha desde niño y que ahora comparte esa costumbre con sus hijos. Reciba un cordial saludo de parte de todo el equipo del ICQ.
2: Amigo, muchísimas gracias, amigo. Ustedes son la guía para que nosotros vayamos conociendo bastantes cosas que no conocíamos. Gracias, querido amigo. Gracias.
0: Desde Madrid, en Nicaragua, el señor Diomis Ramos Sánchez nos dice lo siguiente. ¿Cómo nacen los murciélagos? Oigamos la respuesta.
1: Le contamos que los murciélagos nacen de una forma muy parecida a nosotros. La madre queda embarazada y la cría se desarrolla dentro de su cuerpo hasta el momento de nacer.
0: Los murciélagos son mamíferos, es decir, animales cuyas crías nacen vivas y se alimentan con leche de su madre.
1: También son mamíferos los perros, los gatos, las vacas, los elefantes y los seres humanos.
0: Cuando nacen, los murciélagos son muy pequeños y no pueden valerse por sí mismos.
1: Durante las primeras semanas dependen completamente de su madre, que los alimenta con leche y los protege mientras crecen.
0: Con el paso del tiempo, las crías desarrollan pelo y fortalecen sus alas hasta que pueden empezar a volar por sí solas.
1: En la mayoría de las especies de murciélagos, las hembras tienen una sola cría por año.
0: Así que, aunque muchas personas piensan que los murciélagos son muy diferentes a otros animales, en realidad nacen y cuidan a sus crías de una manera muy parecida a la de muchos otros mamíferos.
1: Le agradecemos por su pregunta y le enviamos un cordial saludo hasta Nicaragua.
0: También pueden contactarnos a través de un mensaje de WhatsApp al teléfono código de área 506, número 8485-5453 o háganos sus preguntas al teléfono código de área 506, número 22-2552-38 o al número 22-2553-38.
1: ¿Sabía que hay una rana en Alaska llamada rana de madera que se congela en invierno y se descongela en primavera? Gracias a una asombrosa adaptación que ocurre en su organismo, esta ranita puede vivir a temperaturas que serían mortales para muchos otros animales. Esto y más en Oigamos la Respuesta.
0: Continuamos en Oigamos la Respuesta. El señor Ronald Miranda nos envía su pregunta por WhatsApp desde Madrid, Nicaragua, y dice: quisiera saber si las personas homosexuales, es decir, los hombres gays y las mujeres lesbianas, nacen con esa orientación sexual o si ésta se desarrolla a lo largo de la vida. Oigamos la respuesta.
1: Le contamos que esta es una pregunta que los científicos han estudiado durante muchos años.
0: Aunque todavía no existe una respuesta definitiva, la mayoría de los especialistas considera que la orientación sexual no depende de una sola causa, sino de una combinación de factores relacionados con la herencia, el crecimiento y las experiencias de cada persona.
1: Por ejemplo, se sabe que los genes, es decir, la información heredada de nuestros padres, pueden influir en muchas características de una persona.
0: Sin embargo, los científicos no han encontrado un único gen que determine por sí solo la orientación sexual.
1: Por esa razón, muchos investigadores consideran que una persona homosexual no simplemente nace así, ni tampoco se hace únicamente por las experiencias que vive.
0: Más bien, la orientación sexual parece desarrollarse a partir de una combinación de factores que interactúan a lo largo de la vida.
1: Lo que sí se sabe es que la atracción hacia personas del mismo sexo ha existido en distintas culturas y épocas de la historia. Lo que ha cambiado con el tiempo es la forma en que las personas han visto y tratado a las personas homosexuales.
0: En algunos lugares, las personas homosexuales han sido aceptadas, mientras que en otros han sufrido discriminación o persecución.
1: También es importante mencionar que la homosexualidad no es considerada una enfermedad.
0: Desde hace varias décadas, las principales organizaciones médicas y científicas del mundo coinciden en que se trata de una expresión más de la diversidad humana.
1: Además, los científicos han observado comportamientos homosexuales en numerosas especies animales, lo que indica que este tipo de conducta también forma parte de la naturaleza.
0: Esperamos que esta información le ayude a comprender mejor este tema.
1: Esto fue Oigamos la Respuesta, del Instituto Centroamericano de Extensión de la Cultura, ICQ.
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0: Muy buenos días, amigos, amigas de Radio Fénix Internacional. Soy Víctor el Fénix, dándole gracias a Dios la oportunidad que me da el presentarles este programa, el que te trae la noticia nacional de Honduras más internacional, teniendo el apoyo de Oigamos la Respuesta, que se vuelve una escuelita para todos. Estamos listos para entregarles este bloque de noticias correspondiente al 3 de agosto del 2026. Hoy, esto es lo que destaca. Hoy, pues, el señor expresidente de la República, el señor Juan Orlando Hernández, tiene una cita, ¿verdad? Así que hoy tiene una cita muy importante a la cual tiene que asistir, ¿verdad? En la cual, pues, él tendrá que hablarnos sobre este caso que se le acusa de varias pérdidas millonarias en este caso llamado Pandora. Esto lo escucharemos más adelante, pero mientras tanto tenemos aquí al presidente de la República, Nasser Rajura, el cual ha cedido a una empresa privada lo que es el manejo del estadio José de la Paz Herrera, el Chelato Clés. Escuchamos aquí en la noticia al día de la Fénix Internacional.
1: Honduras pierde el Estadio Nacional luego que el gobierno decidiera entregarlo a Fundeplug. Así lo denunció el excomisionado presidente de Condepor, Mario Moncada, al revelar que la racha decidió otorgar en bandeja de plata la administración del coloso capitalino a una fundación privada. Y es que Fundefut ya había sido el ente a cargo del Chelato Clés durante más de una década, entre 2008 y 2022, lo que culminó con el arribo de Xiomara Castro a la presidencia. Eso quiere decir que la inversión realizada por Condepor durante los últimos 4 años, que ascendió a más de 290 millones de lempiras, ahora le corresponderá cuidarla a privados, quienes esperamos que puedan mantener en buen estado la grama de oro que durante este primer semestre se ve descuidada y que no permitan el deterioro de la nueva fachada del estadio, porque hubo bastantes recursos de por medio. Sea como sea, durante el periodo de Moncada hubo un cambio notorio en el Nacional, que durante 14 años en manos de Fundefut creo que no presentó ni una sola obra relevante. Solo eran estudios que nunca se tradujeron en resultados. Permanecía descuidado y parecía un completo potrero que Condepor recuperó. ¿Volvemos a lo mismo de siempre? Esa es la pregunta, porque el Estadio Nacional demostró ser rentable, señaló Moncada.
0: Bueno, así que el gobierno entrega Fundefut.

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2: En Radio Fénix Internacional, la voz de la amistad, esta es la hora. Son las 12 del mediodía.

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0: el profesor Mendoza permanecía a la entrada de la rústica choza, confundido entre las sombras de la noche. Había escuchado las últimas palabras de Rosco y el solo escuchar el nombre de su amada hija Mariela lo encendía de ansiedad.
1: Respondan, ¿qué sucede con mi hija? ¿Por qué la mencionan ahora? ¿Qué es lo que trama?
2: Quiet, profesor, cálmese. Le aseguro
1: que... Déjese de vacivas, capitán. Exijo que me digan el motivo por el que han mencionado a mi hija Mariela. ¿Qué saben ustedes de ella, eh?
3: Rosco, tú debes traer alguna noticia concerniente a ella.
4: Profesor,
1: ahora recuerdo que cuando te comunicaste por radio mencionaste que traías una noticia sorprendente. Es algo relacionado con Mariela, ¿verdad?
4: No sé nada. Y déjeme en paz.
1: No, ya, Rosco, no escapes de mi mirada. Muchas burlas y engaños he soportado de ustedes. He tenido prudencia y humildad, pero óyelo bien. Te arrancaré la verdad, así tenga que recurrir a la violencia.
4: ¿Usted me amenaza? ¿Un pobre viejo?
1: Sí, un pobre viejo que por tener noticias de su hijo es capaz de luchar.
4: ¡Habla! ¡Habla de una vez!
1: ¿Qué sabes tú de mi hija? ¿Qué noticias has traído y quieren ocultarme?
4: ¡Déjeme! Le advierto que no me gusta que me pongan la mano encima.
1: ¡Responde! ¡Responde! ¡Soy capaz de estar
4: ahí! ¡Viejo imbécil! Advertí que no me pusiera las manos encima. Ahora ya recibió su merecido.
1: No me has vencido, Rosco. No. El solo pensar en mi hija reanima mis fuerzas para obligarte a...
2: Cálmese, profesor, cálmese.
1: Déjeme, déjeme, que necesito saber qué es lo que ha sucedido con mi hija.
2: Espere, le digo. Controle sus nervios y no quiere que Rosco vuelva a golpearlo. Me extraña que usted, un hombre controlado y pacífico, quiere ahora recurrir a la violencia que tanto repudia.
1: Pero no lo comprende, capitán. Necesito saber qué ha sucedido con mi hija. ¿Por qué hablaban ustedes de ella? No lo comprendo.
2: Está bien. Si usted no quiere saber, sea, le diremos la verdad. Le diremos lo que ha sucedido con su hija.
1: Ay, cuéntemelo todo.
4: Capitán, ¿no se atreverá usted a...?
2: Es necesario, Rosco. Si nuestro amigo, el profesor, insiste en conocer la verdad, se la diremos. Y... escuche bien, profesor. Su hija Mariela ha muerto.
1: ¿Qué? ¿Muerta? No. No, ustedes tratan de engañarme. Mi hija Mariela muerta. No. No, es una broma, ¿verdad? Una broma de mal gusto que...
2: Pues la verdad, su hija está muerta. Rosco recibió esta noticia ahora que estuvo en Tuxtla. ¿No es verdad, Rosco?
4: Sí. Sí, profesor. La señorita Mariela ha muerto.
1: ¡Mentira! ¡Eso es una infame mentira! ¡Yo...!
2: La verdad, profesor. Rosco recibió una carta en Tuxtla, una carta dirigida a usted, en la que se le notificaba la muerte de la señorita Mariela.
1: ¿Y dónde está esa carta? ¿Dónde está esa prueba?
4: Es que yo la destruí. No quería que usted se enterara de esa triste noticia. Bueno, la destruí, sí. Eso hice.
1: Pero, ¿cómo sé que no me engañan?
2: ¿Con qué objeto lo engañaríamos, profesor? Solo tratamos de evitarle ese dolor. Pensábamos guardar el secreto, pero... usted insistió en conocer la verdad. Ahora ya lo sabe. Su hija Mariela ha muerto.
1: Mi hija. Mi pobre hija. Mariela muerta. No. No, Dios mío. ¿Por qué me la quitas? ¿Por qué me robas lo único que tenía en la vida? ¿Por qué?

0: anciano científico permanecía quieto, derrumbado sobre la hamaca. En su rostro bordado de arrugas, las lágrimas se habían secado y permanecía inmóvil, como aplastado por la infausta noticia. El capitán Scott y Roscoe sonreían mustios al darse cuenta que su infame mentira lograba convencer al profesor.
1: Muere. Mi pobre hija muerta. Y yo soy el único culpable.
2: Oh, vanos, profesor.
1: Yo soy el único culpable. Yo que en la ciudad perdida me olvidé de mi hija. Y ahora está muerta. Solo Dios sabe lo que padeció durante mi ausencia. Solo Dios sabe si en su agonía invocó mi nombre, pidió mi presencia y yo aquí, en esta selva, perdido, olvidándome de todo. Dios mío, Dios mío. La muerte de Mariela pesará sobre mi conciencia. No tuve siquiera el consuelo de mirarla otra vez. Y a partir de ahora, solo los remordimientos me acompañarán.
2: Espero que esta triste noticia no cambie sus planes, profesor.
1: ¿Mis planes?
2: Sí. Digamos que usted tuviera la absurda idea de querer regresar a la civilización, de abandonarlo todo.
1: Tal vez sería lo indicado. Regresar a la capital para...
2: ¿Para qué? Nada puede usted remediar ya. Su hija, según se enteró Roscoe, murió hace varios meses. Y nada ganaría usted con ir a llorar a su tumba. Recuerde que ella deseaba que usted continuaría en la expedición. Y en su memoria debe usted proseguir en los trabajos.
1: Sí. Mariela siempre me animó. Recuerdo que cuando nos despedimos ella dijo: buena suerte, papá. Que al fin alcances tu anhelo de encontrar esa ciudad maya. Te acompaño en espíritu y todo saldrá bien. Pobrecita. Nunca pensó en ella misma. Nunca me reprochó el abandonarla a su suerte. Solo quería verme feliz. Y ahora está muerta.
2: Hoy nosotros debemos proseguir en la exploración, profesor.
1: ¿Proseguir en la exploración? ¿Proseguir en esto que según sus planes se convertirá en un vergonzoso saqueo? Porque usted, al igual que Roscoe, lo único que quieren es apoderarse de los tesoros de Jikku Hall. Creo que debería abandonarlo todo.
2: Vamos, profesor, no exagere. Un hombre de ciencia como usted no se arredra ante nada, por encima de sus sentimientos y el dolor de haber perdido a su hija. Tiene usted que continuar sus investigaciones. No retrocederá ahora que ya tenemos un buen equipo de buceo para explorar las ruinas sumergidas, ¿verdad?
1: Y facilitarle a ustedes el robo.
2: Oh, recuerde que hicimos un pacto. Quédese usted con la gloria de ser el descubridor de las ruinas de Jikku Hall y déjenos a nosotros los tesoros. Ese fue el pacto.
1: No. Eso fue lo que usted propuso, pero que yo nunca he aceptado.
2: Oh, lo tendrá que aceptar, no le quede otro camino. Claro que usted podría abandonarlo todo. Salir de este lugar con los lacandones y dejarnos con un palmo de narices. Pero, la conozco, profesor. Usted sabe que si desistiera de todo... yo ordenaría que por la fuerza los lacandones nos ayudaran a sacar los tesoros de Jikku Hall. Habría muchos muertes inútiles entre sus amigos los lacandones.
1: Con esa amenaza me tiene usted en sus manos, ¿verdad?
2: Así es. Además, ¿para qué abandonarlo todo? Usted, en el fondo, es orgulloso como todos los grandes descubridores. y no se animaría a regresar para confesar su rotundo fracaso. Decir a todos que después de 6 años de estudios, exploraciones y 1000 trabajos, usted regresaba sin haber descubierto la ciudad perdida. Eso se convertiría en un fracaso y todo habría sido inútil hasta la muerte de su hija. Usted no quiere eso, ¿verdad?
1: No lo sé. No lo sé.
2: Ánimo, profesor. Sobrepóngase a la muerte de su hija y continuemos en nuestro trabajo. Piense que la gloria la espera cuando regrese usted a la civilización y diga al mundo entero: yo soy el descubridor de Eagle Hall. Yo logré lo que ningún otro ha soñado siquiera: encontrar la ciudad perdida de los mayas, la esplendorosa Eagle Hall. Después de eso, lo único que le queda en la vida: la gloria de sus descubrimientos, profesor.
1: Tal vez, sí. Tal vez. En realidad ya no me importa nada después de haber perdido a mi hija. Ya no me importa nada. El anciano científico abandonó la choza lentamente. El capitán y Rosco lo vieron perderse entre las sombras de la noche.
3: Capitán, creo que ha hecho mal en decirle eso. Ahora es capaz de abandonarlo todo.
2: No te creas, Roscoe. Conozco ese tipo de hombres. Viven por la ciencia. Lo sacrifican todo en aras de la ciencia. Fue un golpe mortal en pensar que su hija ha muerto, pero se reanimará al pensar que estamos listos para explorar el fondo del lago. Él, como científico, no puede rechazar la idea de explorar las ruinas de Eagle Hall.
3: Pero creo que al decirle que su hija está muerta, sus planes se vienen abajo.
2: Algo teníamos que decirle que justificara que escuchó que mencionábamos a su hija.
3: Pero ahora él la cree muerta. Y ya no podemos usar a la muchacha como arma contra él.
2: ¿Por qué? Llegado el caso, si se empeña en estorbar nuestros planes y poner alertas a los lacandones, entonces le diremos la verdad. Le diremos que tenemos a su hija prisionera y que la mataremos si no accede a ayudarnos. Yo nunca cometo errores, Roscoe. Nunca. Ahora escucha bien. Mañana iniciaremos las exploraciones submarinas. Pero antes tenemos que estar prevenidos por si el profesor nos traiciona. Escucha, escucha bien, Roscoe. Estos son mis planes. Mañana, precisamente,

0: amanecía. Los primeros rayos del sol teñían de rojo la exuberante selva lacandona. En el campamento todos aún descansaban, pero el profesor Mendoza había logrado llegar hasta el sitio donde los lacandones acampaban, sigilosamente arrastrándose entre la maleza para no ser descubierto por los hombres del capitán Scott. Lograba llegar hasta el jefe lacandón, Chan Mako.
1: ¡Chan Mako! ¡Chan Mako!
2: Vas, caballito, Hotzul.
1: Chan Mako, necesito hablar contigo. Es urgente que sepas algo.
2: Habla, no, Hotzul. ¿Qué temor te hace hablar así?
1: Escucha, escucha, amigo Chan Mako. Yo te he engañado.
2: ¿Eh? ¿Qué dices? ¿Qué dices? ¿Tú engañar a Chan Mako? No, Hotzul es amigo de Chan Mako. Amigos no mienten ni engañan.
1: Lo hice por la amenaza que pende sobre todos nosotros. Escucha, escucha. El capitán Scott planea robar los tesoros de Jikku Hall.
2: ¿Robar tesoros de la ciudad, de mis muertos?
1: Sí, esos han sido sus planes desde el principio.
2: ¿Hablaste de que esta expedición era científica?
1: No es por mi parte, pero el capitán Scott planea robar los tesoros. Yo tuve que mentirte porque amenazó con matarte a ti y a todos los lacandones. ¿Comprendes? Y yo no quería que hubiera muertos inútiles. Escucha, escucha. Han llegado los equipos para sumergirse en el lago y pronto empezará el saqueo. Tienes que evitarlo, Chan Mako. Da la voz de alarma entre tus hombres. Lanza el grito guerrero. Toma el arco y la flecha, los machetes, todo lo que puedas, y ataca al traidor antes de que te ataquen.
3: Demasiado tarde, profesor. Tengo 50 hombres armados rodeando el campamento. Una orden mía y todos quedarán muertos. Y nunca me equivoco. Nunca.
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0: Los presentimientos de la joven Mariela de que su padre, el profesor Ramiro Mendoza, no había muerto, se hacían verdad. El anciano antropólogo continuaba realizando sus estudios de investigación en las selvas lacandonas. Precisamente, estaba acampado en las cercanías de las grandiosas ruinas de Bonampak, acompañado de un extranjero, un aventurero brutal y ambicioso llamado el Capitán Scott, quien, teniendo como cómplice al Capitán Roscoe y a varios aventureros armados, planeaba apoderarse de todas las riquezas guardadas en Yiku Hall, la ciudad perdida que el profesor Mendoza ansiaba descubrir. También el mismo Capitán Scott había sido el que mandara a la joven Mariela aquella carta asegurándole que su padre había muerto. Sus planes eran borrar todo rastro del profesor para después apoderarse de las fabulosas riquezas escondidas en Yiku Hall. El anciano antropólogo, ajeno a todas las maquinaciones del Capitán Scott, había logrado convencer a uno de los principales jefes lacandones, el llamado Chamaco, para que lo condujera al sitio exacto donde yacía la ciudad perdida de Yiku Hall. Chamaco, astuto como el águila de la selva, sospechaba que el Capitán Scott acabaría por traicionarlos, y así se lo hacía saber al propio profesor Mendoza.
1: Eres bueno, Nohotul. Tu alma es noble y tu corazón sincero. Y Chamaco confía en ti como hermano. Pero uno de tus hombres te traicionará. El hombre blanco, el Mayocol.
2: Te refieres a mi amigo el Capitán Scott y lo llamas Mayocol, que en tu lengua significa capataz.
1: Mayocol es malo. Sus ojos son de víbora. Es ambicioso y robará los tesoros de Yiku Hall.
2: Te equivocas, Chamaco. Si bien es cierto que el Capitán Scott ambiciona los tesoros guardados en Yiku Hall, tendrá que desistir de eso, puesto que yo soy el jefe de la expedición y soy el que da las órdenes. Comprende, comprende de una vez, Chamaco, lo que significa que nos reveles el sitio exacto donde está la ciudad perdida de Yiku Hall. Yo arreglaré con las autoridades que te recompensen con Taakin. Taakin, ¿comprendes? Dinero.
1: Chamaco y hermanos lacandones no quieren Taakin. Taakin no sirve en la selva.
2: Tienes razón. El dinero no tiene valor alguno en la selva. Pero tendrás herramientas para labrar tus tierras, buena semilla y telas para que tus mujeres y tus hijos se vistan. Y tendrás machetes y armas y municiones para que puedas cazar al tigre, al venado y al jabalí. Y cuando el hombre blanco venga a conocer Yiku Hall, tendrás medicinas y ya no sufrirás las enfermedades. Todos tus hermanos, tus hijos, tus mujeres no sufrirán las epidemias y fiebres que ahora padecen. ¿Comprendes, Chamaco? Te ofrezco una vida mejor para tus hermanos y para tus descendientes.
0: El altivo Chamaco miró profundamente al anciano antropólogo. Sus ojos, como los de lince, escudriñaban la mirada serena del profesor.
1: Sí, creo tus palabras, Nohotul. En tus ojos veo brillar la verdad. Pero hombres blancos respetarán leyes de lacandones.
2: Sí, sí, Chamaco. Nadie invadirá tus selvas. Nadie matará tus presas. Se respetarán tus leyes y tu palabra.
1: Chamaco y hermanos lacandones son libres. Aman la selva y la soledad. Chamaco y hermanos lacandones nunca dejarán su selva.
2: Por supuesto, sí. Sé que al igual que todos tus hermanos, amas la selva porque es tu hogar. Y jamás han aceptado ni la esclavitud ni las leyes del hombre blanco. Seguirás reinando en la selva, Chamaco. Tu ley será respetada y tu libertad estará asegurada.
1: Chamaco, cree tu palabra. No Hostul. Eres sincero.
0: Chamaco alargó su recia y tosca mano, y el profesor la estrechó con entusiasmo y alegría.
2: Entonces, ¿nos llevarás a Yiku Hall?
1: Chamaco llevará a Nohotul hasta sagrada Yiku Hall. Recuerda, cuida que el Mayocol no traiciona a la Candón. Vigílalo. Sé como el águila que vigila en lo alto del Cantiris, que cuida que el ave de la noche no ataque a traición. ese como el águila rey, que esconde las garras para matar al ave traicionera de la noche.
2: Lo haré, chamaco. El capitán Scott tendrá que irse con mucho cuidado. No lo dejaré que nos traicione. Y ahora, chamaco, ordena a tu gente que se dispongan a emprender la jornada hacia Jikujo, la maravillosa ciudad perdida de los mayas.

0: Muy lejos del campamento del profesor Mendoza, Calimán, la joven Mariela y el pequeño Solín continuaban perdidos en la selva. Después de haber visto que sus esfuerzos para que el piloto del avión los descubriera habían sido del todo inútiles, permanecían derrumbados sobre la hojarasca, en silencio, mostrando en sus rostros todo el dramatismo de saberse perdidos y sin ayuda. Calimán se incorporó lentamente. Su cuerpo atlético, semidesnudo y bañado en sudor, semejaba al cuerpo de una pantera agotada por el esfuerzo, pero dispuesto a luchar por su vida y la de sus amigos. Los azules ojos de Calimán otearon el horizonte selvático y su voz se escuchó firme al ordenar.
1: Bien, Solim, Mariela, de pie. Debemos continuar la marcha.
2: ¿Para qué? Jamás saldremos de esta selva.
3: No lograremos llegar a ningún poblado. Y perdemos toda esperanza de salvación, ahora que el piloto del avión se ha alejado sin habernos descubierto.
1: De pie, he dicho. No vamos a ser tan cobardes de dejarnos vencer por la adversidad. Si el piloto no pudo vernos, seguiremos nuestra ruta a pesar de todo. Y nada nos detendrá. Caminaremos hasta que tengamos fuerzas. Vamos, de pie.

0: de Calimán sonaba dura, inflexible y autoritaria. Solín lo miró respetuoso y obediente y lentamente se incorporó. La joven Mariela reaccionó extrañada. Nunca antes había escuchado a Calimán hablar con tal firmeza y decisión. Apretó los dientes con rabia y se dispuso a obedecer las órdenes de Calimán. Fue entonces que el pequeño Solín reaccionó sorprendido, señalando hacia un claro de la selva.
1: ¡Calimán! ¡Espera! ¡Mira! ¡Ay! ¡Ay!
0: Calimán reaccionó extrañado. Giró sobre sí mismo, mirando hacia donde el muchacho señalaba.
1: ¿Cómo? Pero es posible.
0: Los azules ojos de Calimán descubrieron una figura recortada entre la maleza. Un hombre sudoroso, con las ropas desgarradas, permanecía quieto mirándolos. Y una sonrisa de amistad iluminaba aquel rostro de marcadas facciones aborígenes.
1: Pero, Pech, pero es posible que hayas regresado.
2: Pech saluda a sus amigos. Pech ha regresado a reunirse con sus amigos.
0: El nativo Pech avanzó sonriente, mostrando la hilera de blancos dientes y alargando su tosca mano en señal de amistad hacia Calimán.
2: Pech saluda, amigo Calimán.
3: Vaya, vaya. No creí que nos volveríamos a encontrar. Tu fuga fue tan imprevista y sigilosa que jurábamos no volverte a ver.
2: Amigo Calimán está equivocado. Pech no escapó. Pech no abandona a sus amigos.
4: Te fuiste sin decirnos nada y ya ha pasado medio día sin que tuviéramos noticias.
2: Pequeño amigo me ve con desconfianza. Malo, malo. Porque Pech no es traidor. Pech debe su vida a amigo Calimán y Pech no olvida favor. Pech juró estar siempre con amigos y Pech cumple palabra.
3: ¿A dónde fuiste, Pech?
2: Pech sabe que amigos tienen sed. Pech encontró algo que aplaca su sed.
4: ¡Cocos! ¿Mm? ¡Mira, Calimán! ¡Pech trajo cocos!
0: El nativo Pech, sonriente y triunfante, mostraba varios cocos que depositaba a los pies de Calimán y Solín. Luego, el sonriente nativo levantó inesperadamente su machete y el pequeño Solín retrocedió temeroso.
4: ¿Qué vas a hacer?
2: A partir cocos con mi machete. ¡Así!
0: El machete tajó la parte superior del jugoso fruto y el líquido fresco y reconfortante brotó ante la alegría de todos.
4: ¡Agua fresca y sabrosa! ¡Vamos, Mariela! ¡Beba todo lo que quiera, que esto es un milagro!
2: Amigos contentos. Amigos satisfechos de apagar la sed. Amigos contentos y... Pech contento también.
0: Pech reía alegre, viendo cómo Calimán, Mariela y Solín bebían a grandes sorbos el líquido fresco que mitiga su sed. Luego, el sonriente nativo se acercó admirando la belleza de la joven Mariela.
2: Yahatsud Kolel. Yahatsud Kolel.
5: ¿Qué dice?
2: Yahatsud Wish. Yahatsud Wish.
5: Calimán, ¿qué dice este hombre?
6: Es que adora su belleza, Mariela. Así en lengua maya dice Yahatsud Kolel, linda muchacha. Yahatsud Wish, lindos ojos.
5: Qué amable.
2: Yahatsud, sí. Hatsus, sí. Chalk, Chalk.
5: ¿Sí?
6: Hatsus, sí, linda boca. Hatsus, sí, Chalk, Chalk, linda boca roja.
5: Oh, qué hermosas palabras. ¿Y qué dulces se oyen en lengua maya?
2: Sí. Hatsus, Kolel. Hatsus, Owish. Hatsus, y sí, Chalk. Linda muchacha blanca. Lindos ojos. Linda boca roja. Tan roja como sangre de jabalí.
6: Bien, Pech. Y ahora que ha regresado, supongo que nos acompañarás en nuestro viaje por la selva, ¿no?
2: Sí, amigo Calimán. Pech descubrir algo bueno. Mira, mira. Cancab, cancab, cancab.
0: El nativo Pech mostraba entre sus toscas manos un puñado de tierra roja y húmeda.
6: ¿Cancab? ¿Significa esto tierra roja y húmeda?
2: Sí, sí, Cancab, allá abajo, gran río Jatate.
4: Señor, ¿Qué significa todo eso?
6: Que se ha encontrado tierra roja ahí abajo, en la ribera del río llamado Jatate.
3: Y eso es bueno, Pech.
2: Oh, muy bueno. Río Jatate, llegar hasta pueblo de San Lorenzo. Amigos y Pech, ir por el río. Avanzar en el río, más fácil. No calor, no mosquitos, no cansancio.
6: Maravilloso. Avanzaremos por el río Jatate para llegar pronto a un poblado llamado San Lorenzo.
2: ¿Qué? Calimán, amigo. ¿Contento?
6: Sí, Peche. Muy contento. Tu hallazgo del río es nuestra salvación. No hay calor, no hay mosquitos, no hay cansancio. ¿Y qué esperamos? Hacia abajo, hacia el río Jatate. Vamos, Mariela. Solín, Peche, vamos.

0: lejos, en el campamento de la expedición del profesor Mendoza, el anciano científico comunicaba las buenas nuevas al capitán Scott, aquel hombre rubio y atlético que detrás de una sonrisa amable escondía la traición y la ambición de riqueza.
1: Capitán Scott, alégrese, tengo buenas noticias.
2: ¿Qué sucede, amigo mío? ¿Logró al fin hablar con Chamaco?
1: Sí, fueron muchas las horas que pasé a su lado hasta que acabé por convencer.
2: Usted es demasiado bondadoso con estos indios, profesor. No hay mejor manera de convencimiento que un látigo en la mano para convencer a esta gente que son como animales.
1: Está usted rotundamente equivocado, capitán. En primer lugar, no debe usted llamar indios a los lacandones. Es una palabra despreciativa que no merecen. Son lacandones, orgullosos descendientes de una de las razas más antiguas e inteligentes de América, los mayas. Al dirigirse a ellos, allá usted viene a decirles hermanos lacandones. O bien, si sus prejuicios raciales no le dejan llamar hermano a un hombre de tez bronceada, dígale simplemente caribes, como se acostumbra a llamarlos desde que un explorador inglés llegó a estas tierras y encontró gran semejanza de los lacandones con los caribes de Haití.
2: Oh,
1: lacandón o caribe, amigo mío, pero jamás indio.
2: Los defiende usted apasionadamente, ¿no?
1: Por supuesto. Al cabo de convivir en esta selva durante tantos años, he acabado por comprenderlos y quererlos y respetarlos como a mis hermanos. También está usted rotundamente equivocado al pensar que son torpes o que se les puede manejar e insultar como animales. No, amigo mío, no. Los lacandones son inteligentes, demasiado para el ambiente retrógrado que los rodea. El lacandón ha heredado la inteligencia, el sentido de amar, todo lo bello tan firmemente marcado en sus ancestros. Y como prueba, ahí tiene usted Bonampak, una increíble ciudad de templos, pirámides y catacumbas que ha causado el asombro a propios y extraños. Sus pinturas, sus frescos que aún conservan la belleza de colorido y ejecución, han quedado como muestras eternas de la inteligencia, el arte y el amor a todo lo bello que siente el lacandón. Y en cuanto a tratar de obligarlos a obedecer con el látigo, lo reto a que haga el intento. Trate usted de golpear a cualquiera de ellos y le aseguro que no vivirá mucho tiempo. El lacandón está acostumbrado a luchar contra el tigre, a vencer con sus propias manos al jabalí y al puma. Chamaco lo destrozaría fácilmente, capitán Scott. Así es que no trate de ser violento con estas gentes. Por las buenas, son los mejores amigos y compañeros. Son capaces de compartir su casa y su comida sinceramente, pero por las malas, son los enemigos más temibles. Había pasión, respeto y veneración en las palabras del profesor Mendoza. El capitán Scott limpiaba nerviosamente el sudor que escurría por su cuello y con voz cortante decía:
2: bien, dejemos a un lado las asombrosas cualidades de los indios. De los caribes. Dígame, ¿ha conseguido que nos lleven hasta Jekyll Hall?
1: Sí, lo he conseguido. Chamaco nos guiará hasta la laguna de Santa Clara y nos mostrará el sitio exacto donde está la ciudad perdida de Jekyll Hall.
2: ¡Ah, magnífico! ¿Y qué esperamos, profesor? Vamos cuanto antes a descubrir esta maravilla. ¿Dónde están guardados incalculables tesoros? Veremos si Jekyll Hall es lo que dice la leyenda, una ciudad de oro, templos y palacios que guardan tesoros incalculables, tesoros que han esperado durante siglos que alguien vaya por ellos.
1: Un momento, capitán. Antes debo recordarle algo. Esta expedición es meramente científica, ¿comprende? No habrá saqueos. No habrá robos.
2: Por supuesto.
1: Somos hombres de ciencia, no vulgares ladrones y profanadores de tumbas. Le di mi palabra a Chamaco de que respetaríamos todo y cumpliremos nuestra promesa de ayudarlos a ellos. Y cumpliremos, capitán Scott. ¿No es cierto?
2: Claro, claro que sí, amigo mío. Le prometo no tocar una sola joya. dejar todo el oro en Tacho.
1: Confío en usted, Capitán Scott. Y hágale saber eso mismo a sus ayudantes, principalmente a Rosco, que es un hombre violento y ambicioso. Adviértales a todos que nada de lo que encontremos en Jiku Hall nos pertenece. Nada. Bien, ahora ordenaré que se hagan los preparativos para iniciar la marcha. Reúna a su gente y déles instrucciones, Capitán Scott.
2: Lo haré, descuide, amigo mío. Lo haré.
0: Ya que se hubo ido el profesor Mendoza, el capitán Scott, sonriendo para sí, con un gesto de malicia en su rostro, agregó:
2: Por supuesto que daré mis órdenes. Todos mis hombres irán armados y dispuestos a cargar con todos los tesoros de Jiku Hall. Y no habrá nadie que lo impida. Presiento que el profesor Mendoza y esos indios, a quienes tanto respeto y ama, terminarán en una tumba. Eso es, una tumba en Jiku Hall.

0: Calimán y el pequeño Solín, así como la joven Mariela, avanzaban presurosamente hacia el río Jataté, guiados por el nativo Pech. Un viento fresco acariciaba sus rostros bañados en sudor. Presentían ya la frescura del río, que era como un oasis en aquella selva agobiante.
1: ¡Deprisa! Este río será nuestra salvación. Vamos, Solín, deprisa, Mariela. El pensar que vamos a beber agua fresca debe darle ánimos.
0: Avanzaban adelante, Calimán abriéndose paso a punta de machete entre la maleza, mientras que el nativo pez se deslizaba bajo los arbustos con agilidad asombrosa, como un venado que va en pos de la salvación. La vegetación fue haciéndose más fresca, y de pronto, Calimán se detuvo sorprendido.
2: ¡Asombroso! Un ancho río de turbulentas aguas que serpentean. Mariela, acérquense y ven este maravilloso espectáculo.
0: Los agotados caminantes quedaron inmóviles, contemplando con alegría las aguas cristalinas del río Jataté. Era un espectáculo maravilloso para ellos, que después de 3 días de caminar bajo el intenso calor de la selva, veían al fin un río. El pequeño Solín, sin poder contenerse más, corrió hacia la ribera del río.
3: ¡Agua! ¡Nunca me había parecido tan hermosa! ¡Esperan! ¡Díganme! ¡Vamos a nadar!
4: ¡Cuidado! ¡Cuidado, muchacho! ¡El río es peligroso!
0: Pero Solín, acuciado por el deseo de refrescar su cuerpo en las cristalinas aguas, se lanzó sin esperar más.
4: ¡No! ¡No, detente! ¡Es muy peligroso!
2: Descuida, pierde cuidado, Pech, que Solín nada como un pez.
4: Pero aguas de Jataté, muy peligrosas. Muchos remolinos.
3: Calimán, Solín no sale a la superficie. ¿Qué pasa?
4: Yo advertirlo. Río peligroso. Muchos remolinos. Muchacho está atrapado en remolinos.
0: Encontrará la muerte.
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0: otra vez Porfirio Cadena, el mentado Ojo de Vidrio, el valeroso bandido de la Sierra del Guajuco, buscando una nueva vida en tierras extrañas, lejos de sus madrigueras, y tratando de borrar para siempre la sangre que corrió a sus espaldas.
1: Es el peor camino que podía usted elegir para hacerse de esa propiedad de gaitero, señor. Y lo que pasa es que se está haciendo viejo y está perdiendo su serenidad y su agudeza.
2: Mijo,
1: y no cuente usted conmigo si la emprende por ese lado. Yo no quiero más derramamientos de sangre. Se lo dije cuando nos veníamos a estas sierras.
2: No grites, mijo, no grites, no grites. ¿Crees que todos sepan lo que estamos hablando? Dijiste que no querías más derramamientos de sangre. ¿Y qué es lo que ha pasado, mijo?
1: Ya lo sé, ya lo sé.
2: Entonces...
1: Usted ha tenido que eliminar algunas personas. Pero el coronel Campos quería hacernos una mala jugada. Y en el caso de su asistente, él se la buscó. El enfrentarse con nosotros.
2: ¿Y tú tuviste que liquidar a Héctor Barrera, mijo?
1: ¿Quieres referírmelo para recordarme que yo también soy un asesino?
2: No, no, no es eso, mijo. ¿Por qué te lebré esta zancina? Las cosas no las hace uno, se hacen solas. Las trae la fatalidad y la necesidad.
1: ¿Y va usted a matar a Rentería, a Lilia, a Mario y a esa señorita Amparo? ¿No le parece que va a necesitar un panteón propio?
2: No se trata de lo que tú estás pensando, mijo.
1: Pues eso es lo que usted me acaba de decir. Que va a liquidar a los herederos, uno por uno, y que comenzará con Rentería.
2: Pero no en China, como tú dices, mijo.
1: Suponiendo que a Lilia no le haga daño, porque se case con ella... Pero cree que no se va a dar cuenta de lo que usted hace con su familia.
2: En primer lugar, mijo, yo no me voy a casar con Lidia.
1: No.
2: No.
1: ¿No me dijo usted que le iba a proponer que fuera su esposa?
2: Pero cambié de parecer, mijo.
1: ¿Por qué?
2: Es una mujer ya de edad, mijo. Yo estoy viejo. Al rato ella también será una vieja. ¿Y qué fregados vamos a hacer? ¿Dos viejos traqueteados ya? Yo quiero una mujer más joven.
1: Creo que ya estoy adivinando sus propósitos, señor. Han estado visitando a esa señorita Amparo, que es más joven que Lidia... Y usted ha pensado que ella está mejor para su esposa.
2: Le atinates, mijo.
1: Solo que falta que ella lo acepte.
2: Pues vieras que parece que sí, mijo.
1: ¿Le ha hablado de ello?
2: De plano no, mijo, pa' que te echo mentiras. Pero hemos estado platicando muy bien.
1: ¿A solas?
2: A solas.
1: Tengo entendido que las ocasiones que ha visitado a esa señorita Amparo... lo ha hecho en compañía de Lidia.
2: Anoche fui yo solo.
1: No mienta, señor. Anoche fueron usted y Lilia.
2: Fuimos los dos, mijo, es verdad. Pero nos retiramos y nos fuimos. Yo fui a dejar a Lilia a la casa de su tía. Pero luego me devolví otra vez a la casa de esa señorita Amparo.
1: ¿Después de haber dejado a Lilia?
2: Después de haber dejado a ella, mijo, de haberla dejado, sí.
1: ¿Y a qué iba usted solo a esa casa?
2: Mijo, se me figuró que la señorita Amparo no me decía algunas cosas porque Lilia estaba presente. Entonces me dije, ella quiere hablar conmigo a solas. Y por eso me devolví y no me equivoqué, mijo, porque esa señorita en verdad quería platicar conmigo a solas.
1: ¿Para qué?
2: Para entendernos, mijo.
1: ¿Y se entendieron acerca de la herencia?
2: Pues casi, casi, mijo.
1: ¿En qué quedaron pendientes? ¿En qué cantidad, por ejemplo?
2: No, mijo, no tratamos así en el asunto. Te digo que casi, casi nos entendimos. Porque si yo me caso con ella, pues ya no hay necesidad de discutir lo de la herencia.
1: ¿Y no se da usted cuenta de la doble traición que le juega a Lilia?
2: ¿Por qué, mijo?
1: ¿Cómo por qué, señor?
2: Pues que...
1: En primer lugar, a espaldas de ella...

0: Por la mañana, Lilia no podía contener su ira en contra de Amparo por su coqueteo descarado ante el coronel Campos. No se atrevió a visitarla, pero le telefonó antes de que saliera a su trabajo.
1: Bueno, habla Amparo Reina.
2: Soy Lilia Viesca, Amparo.
1: Ah, ¿qué tal, Lilia? ¿Cómo amaneciste?
2: Muy mal. No pude dormir en toda la noche.
1: ¿Y por qué? ¿Te hizo daño la cena?
2: No, pero...
1: Y a propósito de cena, anoche me quedé pensando que hubiera sido muy oportuno haberlos invitado a cenar. Es decir, habernos puesto de acuerdo para que cenaran aquí en casa.
2: No era necesario, Amparo. Y te aseguro que no fue la cena la que me hizo daño. Tú te portaste mal en la conversación, querida.
1: ¿Me porté mal? Pero, ¿por qué, querida Lilia?
2: No disimules. Estuviste coqueteando con el coronel.
1: Lilia, ¿yo coquetear con el coronel?
2: No lo niegues.
1: Ahora lo comprendo que te cayó mal que yo dijera que era más joven y hermosa que tú, tu hermana María del Carmen. Que en paz descanse.
2: No me enojo por eso.
1: ¿Estás enojada?
2: Sí.
1: ¿Conmigo?
2: Contigo.
1: ¿Pero por qué?
2: Y no me hagas rabiar haciéndote la tonta. Tú sospechaste que el coronel quiere casarse conmigo. Y para hacerme enojar, te dedicaste a la tarea de coquetear con él y de dirigirme ofensas sin importarte que estaba en tu casa.
1: Estás completamente equivocada, Lilia. Yo lo único que quería era quedar bien con ustedes.
2: ¿Quedar bien con el coronel?
1: No, Lilia.
2: ¿Para quitármelo?
1: No, estás equivocada. Es que el coronel debe ser un señor muy enamorado. Y me dirigí a sus miradas, aunque tenga ese ojo tapado. Pero yo no tengo la culpa por eso. Bueno, querida Lilia, ¿me vas a culpar también porque haya venido a visitarme después que fue a dejarte a tu casa?
2: ¿Qué dices?
1: Ay, perdóname, Lilia, porque esto no te lo debería de decir, pero ya se me escapó.
2: ¿Quieres decir que el coronel fue a visitarte después que vino a dejarme?
1: Pues sí, querida Lilia, pero el coronel y yo habíamos quedado en que tú no supieras nada.
2: Eres una embustera. Y además, tú misma no te perdonas la ofensa al decir que un hombre que no es nada tuyo fue a visitarte solo a las 11 de la noche.
1: Pero para hablar de negocios, Lilia, mamá estaba conmigo en la casa.
2: ¿Y estuvo presente durante la visita del coronel?
1: No, ya se había retirado a dormir.
2: Eres una coqueta indecente. Yo hablaré de esto con el coronel, y cuando sepa la clase de mujer que eres, no querrá que volvamos a verte. Y ni creas que yo voy a favorecer tus ambiciones respecto a la herencia, puesto que no eres más que una bastarda.
1: ¡Oye, Lilia!
2: ¡Hemos terminado! ¡Ay, qué vergüenza! ¿Será posible que el coronel haya estado a visitarla de nuevo con las relaciones que hay entre nosotros?

0: ¡Dani!
1: Esta mujer puede matar a Rentería. Ojalá que esté sola. Buenos días, Lola.
0: Buenos días.
1: ¿No está Rentería?
0: Pepe no está aquí. Quiero decirle que Pepe no vive aquí conmigo. Él tiene su alojamiento, ansina como yo tengo el mío.
1: Mientras se casan, ¿verdad?
0: Pues, sí, pero, pues, eso no será hasta que Pepe reciba lo de la herencia. ¿Y por qué se ríe?
1: Porque toda esta gente es muy águila, Lola. Rentería nunca se va a casar contigo.
0: ¡No me diga eso!
1: ¿Me dejas pasar para platicar contigo?
0: ¡No!
1: A ti te hicieron creer que Carmela había muerto, que Lino Huitrón la había asesinado. ¿Y cómo le iba a matar el otro si estaba encerrado en la cárcel?
0: ¿Qué está usted diciendo? ¡Se ha vuelto loco!
1: A Carmela no la mataron.
0: ¡Váyase de aquí!
1: ¡Carmela vive!
0: ¡Le digo que se vaya de aquí! ¡Si no quiere que le dé con la puerta a las narices!
1: No cierres la puerta y oye bien lo que voy a decirte. La muerte de Carmela la inventaron los Viesca para no darle nada de la herencia a Rentería. Pero luego la

0: autoridad les dijo que tenían que darle porque era el viudo. Bueno, José ya sabe que Carmela vive.
1: ¡Mancasella! ¡Está el coronel y el jefe de la policía! ¡Le voy a cerrar la puerta en su nariz!
0: Mira, Lola, si ahorita te arreglas, yo te llevo a la casa donde vive Carmela. Antes de mediodía tiene que volver del centro y tú la vas a ver.
1: ¡No quiero ver nada!
0: Rentería vive con Ea porque es su esposa. Pero si no quieres descubrir ese engaño, si prefieres seguir agachando la cabeza, que Ancina sea, Lola.
1: ¿Usted me lleva?
0: Yo te llevo.
1: ¿Y yo la voy a ver?
0: Tú la vas a ver y verás en qué casa entra. Y después que la mires a Ea, esta noche te llevo otra vez, para que mires a Rentería entrar en la misma casa.
1: ¡Desgraciados! Aquí aguárdame tantito, mientras me arreglo.
0: Ándale, ándale. Esta mujer es capaz de matar a Rentería cuando lo mire entrar en esa casa.

Porfirio sabía que Lola no conocía a la señorita Amparo Reina, cuyo parecido con la finada Carmela era asombroso. Así es que la llevó hasta una esquina próxima a la casa donde vivían madre e hija.

0: Esperaron. Porfirio sabía la hora en que Amparo regresaba de su trabajo a mediodía. A distancia de una cuadra, la señorita Amparo era exactamente lo mismo que María del Carmen.
1: ¿Ves a aquella mujer que viene allá en otra esquina?
2: Sí, pero no es ella.
1: ¿No es Carmela?
2: No.
1: Es que todavía no la miras bien, Lola. Ahí viene acercándose y se va a meter en aquella casa que está pintada de azul. ¿La ves?
2: Sí. ¡Sí es!
1: ¿Ya ves?
2: ¡Sí es ella! ¡Sí, la señorita Carmela!
1: ¡Te decía!
2: ¡Ay, María Purísima! ¡El nombre del Padre, el Hijo, el Espíritu Santo!
1: No te asustes, Lola, no te asustes. Es ella. Pero no creías que viene del otro mundo. Es que no la mataron, fue una mentira.
2: ¿Y el entierro?
1: Fue otro entierro, nomás que los Viesca dijeron que era el de Carmela.
2: ¿Y usted?
1: Bueno, yo soy autoridad. ¿Qué quieres, Lola? Me callé la boca.
2: Y José viene a verla.
1: Pues es su esposa.
2: ¡Desgraciado! Y entonces, ¿cómo me dice a mí que se va a casar conmigo cuando le entregué la herencia?
1: Te están engañando, Lola. Mira, si quieres agarrar a Rentería aquí mismo, ven esta noche tú sola, como a las 9, y lo vas a ver entrar por esa puerta.
2: ¡Feliz traidor cobarde! ¿Por qué hace todo esto conmigo, desgraciado?
0: Otros que no se conocían eran Lino Buitrón y Mario Viesca, el estudiante de Morelia.
3: ¡Adelante!
4: Buenas tardes, señor.
3: Buenas tardes, señor.
4: ¿Cómo sigue?
3: Bien. Oiga, ¿es usted uno de los doctores que vienen aquí a ver a los enfermos?
4: No, yo soy estudiante.
3: ¿De medicina?
4: No, de ingeniería.
3: Ah. ¿Y a qué tengo el honor de merecer esta visita?
4: Quería conocerlo.
3: ¿Sabe quién soy?
4: Sí, Lino Buitrón.
3: ¿Y cómo entró aquí? ¿Se hizo un gendarme vigilando por fuera? ¿Para que no entre Naiden?
4: Recabé el permiso correspondiente.
3: Ah. ¿Y por qué vino a visitarme a mí?
4: Ya se lo dije. Porque quería conocerlo.
3: Bueno, pues yo no lo conozco a usted. ¿Quién es usted?
4: Me llamo Mario Viesca.
3: El hijo de...
4: Sí, señor. El hijo de Juan Viesca, al que usted asesinó, hermano de María del Carmen, a la que usted acribilló a tiros. Quería conocer al monstruo que ahogó esas preciosas vidas.
3: Ya me llevó la fe.
0: Y mientras por los ámbitos oficiales se iba perfilando la figura del coronel Patricio Campos, jefe de policía, como el más posible candidato para suceder al alcalde de Morácuaro, en los terrenos de la oposición se comentaba la suerte de don Braulio Hurtado, en quien antes se habían fijado para esa candidatura.
5: ¿Te vas a retirar, Braulio?
6: No me he lanzado todavía.
5: Pero dicen que el coronel Campos cuenta con el apoyo de don Ramón el alcalde y todos sus amigos. ¿Te lanzarás a sabiendas de que tienes ese enemigo?
6: Ya veremos, ya veremos, ya veremos. ¿Qué dicen los amigos?
5: No te voy a negar que están algo desmoralizados. No quisiéramos llevarte a un fracaso.
6: Solo a Ramón Robles, nuestro alcalde, se le puede ocurrir ofrecerle todo su apoyo a un desconocido.
5: ¿Y tuerto?
6: Para acabarla de amolar. ¿Quién sabe si hablando con él alguno de ustedes consigan que no meta la pata?
5: No, ya lo han hecho algunos. Dice Ramón que el coronel es el hombre que puede salvar a Morácuaro de la situación en que se encuentra. Le hablaron de ti.
6: ¿Ah, sí? ¿Y qué dijo?
5: Que el coronel te va a meter en cintura.
6: ¿Por qué?
5: Por la tala inmoderada de los bosques. Dice Ramón que tú estás abusando, robándote esas maderas preciosas, atenido a que tienes hombres y tienes armas. Pero que el coronel Campos te va a meter al orden.
6: ¿A mí? Eso lo vamos a ver.
5: ¿Te lanzarás?
6: Seguro que me lanzo.

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11: Lola, la verdad estoy arrepentido de haberte demostrado que Carmela está viva. Olvídala. Y olvida también a Rentería. Si no te quiere, pues déjalo que se vaya. Agua que no has de beber, déjala correr.
12: Pues sí. Eso es lo que voy a hacer, señor coronel.
11: Eso sí, vete de estas tierras. Porque no te va a gustar verlos juntos al rato.
12: Ah, sí.
11: Y si necesitas dinero para el viaje, yo te empresto lo que te haga falta. Tú me lo mandas después cuando estés trabajando por ahí.
12: Sí, señor, pero muchas gracias. Ajá. Tengo con qué irme a la fregada.
11: Olvídalos, Lola. Olvídalos. Nos veremos.
12: Sí, señor. Olvídalos. Olvido esto.
11: Mijo, no tomes en serio eso que te dije respecto a los herederos de Juan Viesca. Es natural que yo quisiera que todos se murieran y me dejaran a mí solo con esa bonita hacienda de gaiteros, pero bueno, van a salir las cosas como uno las quiere. Olvídalo, olvídalo.
13: Me tranquilizo, señor. Y si quiere que no nos cuelguen estas gentes, que ahorita tanto lo quieren a usted,
7: De aquí en adelante, solo deberá correr la sangre cuando se trate de defender nuestras vidas.
11: O nuestros bienes, mijo.
7: Pues pongámosle que también. Usted debe comprender que el solo hecho de estar suplantando a una persona que suprimimos nosotros mismos es un riesgo constante, señor. Es un peligro amenazante. ¿En tales condiciones nos vamos a embarcar en mayores problemas?
11: No, no, mijo, no quiero problemas. Quiero llegar a ser el alcalde de Morácuaro porque sé que la gente me quiere en ese cargo y porque me lo ha dicho don Ramón Robles, el alcalde ahorita. Eso es todo lo que quiero, y mi hacienda de gaiteros. ¿Que se me acaba la chamba de alcalde? Bueno, pues mientras sale otra cosa en la política, nos ponemos a trabajar, mijo. Nos ponemos a sembrar y a cosechar, para que sepan que no nomás sabemos mandar gente, que también sabemos agarrar el arao y ordeñar las cabras.
7: Pero la hacienda de gaiteros la vamos a comprar. Usted les entregará el dinero a los herederos, sin ambiciones, sin trucos y sin sangre.
11: Ancina se hará, mijo. Te lo prometo.
13: Porfirio decía que no quería problemas, pero la verdad era que llevaba la mente colmada de ellos. ¿Y qué problemas? El problema de su falsa personalidad, el problema de la hacienda, su problema amoroso, porque Porfirio Cadena era el hombre que no podía vivir sin amar a una mujer. Y por último, el problema político. En esto lo instruía y dirigía el actual presidente municipal, don Ramón Robles.
14: Su candidatura para alcalde de Morácuaro tiene que triunfar, o dejo de llamarme Ramón Robles. Pero vamos a tener un contrincante, un hombre que quiere escalar el poder para seguir cometiendo ciertos abusos y robos. Ese hombre se llama Braulio Hurtado.
11: ¿Y quién es ese amigo Braulio Hurtado?
13: ¿Quién era, pues, aquel señor Braulio Hurtado?
14: Mire, Braulio Hurtado no es más que un sinvergüenza, un político desprestigiado, un hombre que ya ha sido alcalde y no ha hecho nada por su pueblo. Ya conocerá usted, señor coronel, las inmensas extensiones de bosques que Braulio tiene bajo su poder, dizque como representante de agricultura, porque es muy hábil para conseguir esos nombramientos. Pues bien, tala esos bosques, roba sus maderas preciosas, sin que nadie le pueda hacer nada.
11: Naiden.
14: Nadie. Porque sabe hacer sus cosas.
11: Bueno, ¿y usted?
14: Yo no tengo elementos para desenmascararlo, porque detrás de él están otros caciques tan sucios como él. ¿Sabe usted por qué estoy vivo y soy el alcalde de Morácuaro? Porque no me he metido con él, pero esos bosques pertenecen a Morácuaro.
11: Entonces,
14: si yo enviara a mi policía para investigar la tala de esos bosques y el robo de esas maderas, señor coronel, mis policías serían muertos, y a mí me matarían en cualquier esquina, cualquier noche de una puñalada.
11: ¿Y ese paquete me lo deja a mí, don Ramón?
14: Porque usted puede con él. Usted es un militar y un hombre valiente. Para estos momentos, Braulio Hurtado está temblando. Está diciéndoles a todos que solo a mí se me puede ocurrir apoyar la candidatura de un desconocido como usted. Pero la verdad es que le tiene miedo. La verdad es que quisiera que nosotros apoyáramos a una persona de aquí, a un individuo que le tema a él y que no lo moleste.
11: No me había dicho nada de esto, don Ramón.
14: Esperaba el momento oportuno para explicárselo. Repito, usted es un hombre valiente, pero aún es tiempo de que se arrepienta si lo desea. Sin embargo, debe saber que no lo voy a dejar solo. Yo estaré con usted. Yo estaré a su lado, no solo en la campaña, sino también en la administración, porque ganaremos. Con usted ganaremos.
11: ¿Lo cree, Yancina?
14: Estoy seguro, porque toda la gente tiene fe en usted. Nadie sabe, en verdad, quién es usted, pero lo ha conocido, ha visto sus hechos, y no necesita más para llevarlo a la primera magistratura de la ciudad.
11: Os le entramos, don Ramón.
14: Así me gusta.
11: Ay, caray.
14: Y esta copa no la vamos a tomar por usted, señor coronel Campos.
11: Por mí no, don Ramón, por mí no.
14: ¿Cómo no, hombre?
11: Esta copa nos la vamos a tomar por la presidencia municipal de Morácuaro.
14: Sí, señor. Salud.
11: Salud.

0: Pero Porfirio Cadena, aunque estuviera muy orgulloso y satisfecho de su falsa personalidad como el coronel Patricio Campos, no pensaba arreglar sus grandes problemas con mucho cuidado, como se lo había prometido a su hijo Alejandro. La sangre del bandido no sabía de correr como los tranquilos remansos.
1: ¿Piensa seguir en la hacienda después de recibir la herencia de Rentería?
2: Pues, todavía no lo sé, coronel.
1: Con tanto dinero como el que vas a recibir, puedes comprar una propiedad y ponerte a trabajar en lo tuyo. Pero si quieres seguir en la hacienda, pues cuenta conmigo, porque yo te doy trabajo.
2: ¿Cree que le vendan?
1: Oh, la venta es un hecho. Ya estaba todo arreglado cuando falleció el señor Viesca. Ya íbamos a legalizar los documentos, tú lo sabes. Ahora pues no más falta que me firmen la señorita Lilia y su hermano Mario.
2: ¿Y yo?
1: Pero tú estás de acuerdo.
2: Pues...
1: ¿O no?
2: Y no nomás hemos yo. La señorita Lilia y su hermano Mario. Ahí está la señorita Amparo, la media hermana, que también quiere su parte.
1: ¿Cómo lo supites?
2: Pues por ahí lo platicó Lilia.
1: A propósito, ya que estamos hablando de esa señorita Amparo, ¿la conoces tú, Rentería?
2: No.
1: ¿No la has visto?
2: No.
1: Es el retrato de Carmela. Haz de cuenta una por otra.
2: Sí.
1: La misma cara, el mismo cuerpo, blanca, igualita que aquella. Me gustaría que la vieras, Rentería. ¿Quieres verla esta noche? Yo y Lilia vamos a estar en su casa. ¿Quieres reunirte con nosotros? Para que la conozcas, hombre, ¿eh? Después de todo, ella es una heredera igual que tú y que Lilia y su hermano.
2: ¿Y usted me lleva?
1: Mira, Rentería, vamos a hacer una cosa. Lilia y yo vamos a estar con ella, con Amparo. Llega tú a buscarme como a las 9 de la noche, para que nosotros ya hayamos tratado nuestros asuntos.
2: Sí.
1: Tocas la puerta y preguntas por mí. Entonces me hablan a mí y yo te represento. ¿Qué te parece?
2: Bueno, pues estoy de acuerdo, coronel. Me han platicado que esa señorita se parece tanto a Carmela.
1: Sí.
2: Que ya quiero conocerla.
1: Aquí traigo una tarjeta. Te voy a apuntar la dirección de la casa. Es en la calle Nacional número 84. Es una casita azul. No tienes pierde, porque no hay otra casa pintada de azul en toda esa cuadra.
2: Yo doy con ella.
1: Seguro. Déjame apuntarte la dirección.
0: Lola, la inquieta Lola Peña, furibunda enamorada de José Rentería, anduvo buscando su encuentro desde que Porfirio le dijo aquello de la falsa muerte de Carmela. Apenas podía contenerse la brava hembra y no decírselo todo en su cara.
2: ¿Por qué no has ido a buscarme, Lola?
3: No será la misma distancia de mi alojamiento al tuyo que la visconversa.
2: Oye, pero yo...
3: Tú tienes tus pesos, ¿verdad?
2: No, hombre, Lola... Iba a decir que yo andaba un poco ocupado con el asunto de la fianza, pero ya está todo arreglado. Si quieres que nos veamos esta noche, pues...
3: ¿Eh? ¿A qué horas quieres que nos veamos?
2: No, esta noche no. Quiero decir que esta noche apenas ya muy tarde, después de las 10, por ejemplo.
3: ¿Por qué? ¿A quién tienes que ver más temprano esta noche?
2: No, pues...
3: No me lo digas. A mí qué fregados me importa lo que tengas que hacer esta noche.
2: No, hombre, es que tengo que verme con un amigo, Lola.
3: ¿Amigo?
2: Pues sí. Pero si quieres, para demostrarte que tengo ganas de verte, después de las 10 de la noche, te aguardo en mi alojamiento.
3: ¿Y a las 9, por qué no?
2: A las 9 tengo que verme con ese amigo, hombre. Es un asunto de negocios. Yo no quiero volver a la hacienda. Quiero comprar una propiedad con lo que me den de la herencia. Quiero comprar un rancho... ¿Para mí?
3: ¡Para ti, pa!
2: Tú estás pensando otras cosas, Lola. No le hagas. Pero mira, estás equivocada. Yo te quiero.
3: ¡No me agarre la mano!
2: ¿Y por qué estás ansina ahora conmigo? Yo no te había buscado porque estaba preso. Luego anduve arreglando lo de la fianza. Porque ese dinero, pues hay que pagarlo luego.
3: A mí no me cuentas mentiras.
2: No son mentiras.
3: ¿A poco no sabes decir mentiras? Eso se lo vas a contar a otra, pero no a la hija de mi madre. Ya que estamos hablando en plata limpia, es mejor que aquí mismo nos díganos adiós.
2: ¿Pero por qué?
3: Porque ya no quiero nada contigo. Ancina como tú, no quieres nada conmigo. Porque tienes tú...
2: ¿Mi qué?
3: ¡Tus negocios!
2: Mira, hombre, yo me caso contigo, Lola.
3: ¡Tú eres!
2: ¿Soy qué? ¿Soy qué? ¿Soy qué? ¿Por qué hablas de esa manera? Bueno, ¿por qué no me dices lo que estás pensando de mí?
3: ¿Eh? Mira, Pepe, si tú has creído que puedes burlarte de mí, estás muy equivocado. Y pa'l baile vamos.
2: ¡Ey! ¡No te vayas!
3: ¡No me agarres!
2: ¡No te vayas, hombre! ¡Escúchame!
3: ¡No quiero! ¡Quítate!
2: Pues, ¿qué trae esta?

0: Quiero hablarte, Mario. Amparo es una mujer indigna. Sabiendo que el coronel me pidió que me case con él, estuvo coqueteándole para quitármelo.
1: Oye, Lilia, ¿quién es la indigna? Esas situaciones no deben provocarse entre mujeres honestas. ¿Qué es eso de quitármelo? Se me figura que es una pelota que se andan arrebatando las dos.
0: ¿De qué otra manera quieres que te lo diga? No debemos hacer causa común con Amparo. Y si quiere pelear la herencia, que la pelee, que demuestre sus derechos. Pero no que nosotros la recibamos como se merece.
1: Oye, Lilia, antes de ir más adelante con este asunto, dime una cosa. ¿Y tú estás dispuesta a casarte con el coronel?
0: Sí.
1: ¿Así como está?
0: Te estoy diciendo que sí. Pero Amparo, que es más joven que yo y bueno, se puso a coquetear. Llegó a insinuar que yo soy una vieja. Y todo para que el coronel se incline por ella.
1: Oye, hermanita, pues estoy sorprendido. Porque yo no había visto nunca que dos mujeres bonitas, porque tú y Amparo lo son, se interesaran y hasta se disputaran un hombre como el coronel Campos. Viejo, rústico y... ¿Y para qué te digo lo demás?
0: Yo sé por qué quiero casarme con él.
1: Ah, vaya. Existen otros planes. En ese caso, tú sabes lo que haces, hermana.
0: ¿Quién?
2: Yo.
0: Ay, es Amparo.
1: Oye, no vayas a salir con tus escándalos ridículos, Lilia.
3: Buenas tardes.
1: Buenas tardes, Amparo. Pase usted.
3: Gracias. Buenas tardes, Lilia.
0: Buenas tardes. Le estaba contando a Mario lo sucedido anoche en tu casa, durante la visita que te hicimos el coronel y yo.
1: ¿Vas a provocar ese escándalo, Lilia?
0: Es mejor que aclaremos nuestra situación.
3: La misma cosa pienso yo, querida Lilia. Vengo precisamente a disculparme contigo por lo que te dije por teléfono.
0: Yo también te dije algo fuerte.
3: No me siento ofendida. El coronel Campos se dio a la tarea de devorarme con los ojos. Es decir, con su ojo. Y yo quise divertirme siguiéndole la corriente. Confieso que estuve desatenta contigo. Más bien dicho, desatenta e hiriente. Por eso vengo a disculparme contigo y a decirte una cosa que he pensado luego respecto al coronel. Bueno, ahora se los voy a decir a los dos, puesto que aquí está Mario y es tan interesado como nosotros.
1: Veamos.
0: ¿Es en contra del coronel?
3: Es en bien de nosotros.
0: ¿No te parece que eres igualada al decir nosotros con tanta familiaridad?
1: Lilia.
3: Déjala, Mario. No me ofende. Lo que yo quiero decir es esto. ¿Por qué venderle la hacienda al coronel? ¿Por qué no quedarnos con ella o cuando menos conservarla por algún tiempo? ¿Quién sabe si otra persona puede, pues, ofrecernos más dinero por ella?
1: Las cosas están ya muy adelantadas a ese respecto, Amparo.
0: La venta es un hecho. Papá la hizo cuando vivía y nosotros tenemos la obligación de hacer que se cumpla su palabra. Y tú no eres nadie para venir a indicarnos otra cosa, Amparo.
3: ¿Soy una heredera como tú?
0: Sigues igualándote. Lo tuyo está por verse. Yo soy una hija legítima de mi padre.
3: Y yo soy una hija natural.
0: ¡Eres una vergüenza!
1: ¡Silencio, Lilia!
3: Estoy viendo, Lilia, que eres una mujer intratable.

0: ¡Adelante! ¡Pásele, pásele, hombre! ¡Ay, eres tú, Pepe! ¡Qué milagro que te acuerdes de venir a ver a tu amigo, hombre!
1: Vos, ni tan amigo, porque me dejaste encerrado en la cárcel para pelarte tú.
0: ¿Qué? ¿Vienes a reclamármelo?
1: No, ¿para qué? Ya pasó. Vengo a saber cómo sigues.
0: Perfectamente, perfectamente, Pepe. Y aquí tuvo Porfirio Cadena. Porque yo no le digo Coronel Campos, yo le digo Porfirio Cadena. Y en su cara le dije que no pierdo las esperanzas de ver que lo cuelguen cuando descubran que asesinó al verdadero Patricio Campos.
1: Pues, antes te va a matar él a ti.
0: A mí me hace los puros mandados, hombre.
1: Es el jefe de policía.
0: ¡Man, que lo sé ya, pues!
1: Después de insultarlo, ¿crees que te va a dejar vivo? ¿Para que vayas por ahí diciendo que él es Porfirio Cadena y que asesinó al verdadero Coronel Campos? Te va a mandar matar, hombre.
0: Me hace lo que el aire Juárez, pues.
1: Bueno, pues ahí tú sabes lo que haces. Yo no vine a averiguar contigo. Vine a otra cosa.
0: Bueno, pues, ¿a qué, Pepe?
1: Pues, a hacerte una pregunta.
0: Pues suéltala, suéltala, hombre.
1: ¿Tú has oído hablar de una media hermana de los Viesca? Una muchacha que viene a ser hija del finado don Juan, el patrón, pero con otra mujer.
0: ¿Con otra mujer?
1: Sí, de aquí de Morácuaro.
0: Ándale, un truchado el viejo.
1: Exactamente.
0: No he sabido nada de eso, Pepe.
1: Pues dicen que esa muchacha que se llama Amparo es la misma cara y el mismo cuerpo de Carmelita.
0: ¿De Carmela?
1: Sí, pues.
0: Ya nomás.
1: No te voy a recordar ese asunto, Buitrón, pero... pero yo la quería. Yo quería mucho a Carmela. Y nomás por eso quiero conocer... quiero ver a esa señorita Amparo para ver si es verdad que se parece tanto a Carmela.
0: Uy, ¿y dónde vive?
1: Pues aquí en Morácuaro.
0: ¿Pero dónde mero?
1: Pues por ahí. Yo tengo la dirección de su casa y esta noche voy a verla. Voy a conocerla.
0: ¿Tú?
1: ¿Yo? ¿Y sabes quién me la va a representar?
0: No, ¿quién?
1: Pues el hombre que tú no puedes ver ni en pintura. El Coronel Campos.
0: ¡No te calles, es desgraciado, Pepe!
1: Yo lo hago por conocer a la muchacha que se parece tanto a Ea. El Coronel y Lilia van a estar en la casa de Ea. Yo voy a llegar preguntando por el Coronel. Le hablan y entonces... Él me presenta. Quiero ver si es verdad que se parece tanto a mi Carmelita.
0: Pepe, mira, yo todavía aquí estoy tirado. Ni modo de ayudarte, pero... no le hagas confianza a ese desgraciado Juevirio.
1: Lo que pasa es que tú no lo quieres.
0: ¡Es un desgraciado!
1: No tengas cuidado, hombre. No pasa nada.
0: Cuídate, Pepe, cuídate. Porque te friegas.

0: Oye, a lo mejor son mentiras que existe esa muchacha, Pepe.
1: No, hombre, no. No son mentiras. No son mentiras porque yo he oído a platicar de ella, pero no sabía que se pareciera tanto a mi Carmela.
0: Bueno, pues haz lo que quieras, Pepe.
1: Tú me la mataste, buitrón.
0: Pepe...
1: Tú no la respetaste, sabiendo que yo la quería.
0: Dijiste que no venías a hablarme de eso, Pepe. Yo lo único que te digo es que no le hagas caso y ni confianza a Porfirio Cadena. No miras que él quiere quedarse con la hacienda. Liquidándote a ti, es menor lo que tiene que pagar.
1: Tú no lo querés. ¿Qué le puedes echar en cara? Que es un asesino. Y tú... Tú que hasta asesinaste a la esposa de tu mejor amigo.
0: Pepe, es que...
1: Olvídalo. Ya me voy.
2: ¡Forastero impostor!

0: Forastero Impostor. Por esta estación a la misma hora. Siguen ustedes escuchando esta nueva serie rural mexicana con Porfirio Cadena, El Ojo de Vidrio, del escritor norteño Don Rosendo Ocañas. Muchas gracias por su atención.
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1: Buenas tardes, Honduras. Buenas tardes, el mundo entero. ¿Qué tal? ¿Cómo están? Qué alegría saludarles en esta preciosa y calurosa tarde. Eso, bienvenidos.
2: ¡Ay, qué nivel!
1: Bienvenidos a la autopista de los éxitos, el programa que le mete ambiente a tus tardes.
3: ¡Ay, qué mañoso!
1: Así que bueno, estamos activos, estamos contentos de saludarles. Pónganse cómodos que esto se va a poner buenísimo. Así que bienvenidos a la autopista de los éxitos. Ya listo y preparado a través de la Fénix Internacional, la voz de la inclusión social. Mis amigos, ya estamos en sello. Sí, ya estamos en sello.
3: ¡Ay, qué mañoso!
1: Bueno, ya estamos en sello, mi gente, en sello.
2: ¡Ay, qué nivel!
1: Así es, Radio Fénix, innovando y haciendo uso de las tecnologías modernas. Así que ya estamos en sello. ¡Estamos en sello!
3: ¡Uf, qué calor!
1: Ah, ¿verdad que hace calor? Sí, es cierto. ¡Hace mucho calor, mi gente!
3: ¡Qué chévere!
1: ¡Ay, ay, ay! ¡Súbelo! Esto arranca a partir de este momento. La autopista de los éxitos, tu programa favorito. Con una rubia en el avión. Ay, ay, ay, cuidado.

0: Claro que sí, mis amigos, escuchamos con una rubia en el avión.
1: ¡Ay, qué nivel!
0: Ah, ¿qué les parece? ¿Qué les parece ese tema? Con una rubia en el camión. En el avión es, hombre. Esta gente en el camión, dice, en el camión.
2: ¡Cállate, cállate, cállate!
0: Con una rubia en el camión. ¿Qué? ¿Qué cómo? Ay, Dios mío. Bienvenidos, bienvenidos, bienvenidos. Saludos, Abril. Abril, ¿qué tal, Abril? ¿Cómo estás? Muchas gracias, Abril. Gracias por estar disfrutando de la autopista de los éxitos. Saludos también para Janín hasta territorios palestinos. Saludos para Kimberly, Kimberly, Kimberly, Kimberly hasta Puerto Rico.
2: ¡Ay, qué mañoso!
0: Sí, Kimberly, saludos. Bueno, ¿qué les pareció la rubia del avión? Está buena, ¿eh? Está buena. Con una rubia en el camión. Le vale, vale, vale.

0: Nosotros estamos en vivo, y en directo a través de la Fénix Internacional. Miren cómo se ríe,
1: ¡Cállate, cállate!
0: Yo sé que le gusta. Yo sé que sí,
2: ¡Ay, qué rico, papacito!
0: ¡Ay, ay, ay! ¡Santísimo! Bueno, vámonos con algo de Sonido Master. Esto se llama El Último Beso. Aquí a través de la Fénix Internacional, la voz de la inclusión social.

0: razón para disfrutar.
1: Así es, cada track es una razón para disfrutar de la autopista de los éxitos y de la música que te hace vivir, la música que te hace bailar, la música que te hace recordar, así como este bonito tema de Miguel Gallardo. Esto se llama Muchachita, para todas las muchachitas. Es para ustedes, ¿eh? Disfrútelo aquí en la autopista de los éxitos, tu programa favorito.

0: Rita. Muchas gracias por disfrutar de la autopista de los éxitos. De lunes a viernes, de 2 a 4 de la tarde, hora América Central.
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0: Bueno. Son las 14 horas, 2 de la tarde con 20 minutos. 2 de la tarde, 20 minutos. En todo el territorio nacional. Y en Centroamérica. Saludos, saludos para Janín, saludos para Rocío, para Yanni, para Joana. Saludos, saludos para Abril. Vamos complaciendo peticiones. Vamos a complacer a Abril con este bonito tema de Lucero. Esto se llama Cuéntame. Cuéntame, cuéntame. Cuéntame lo que tengas que contarme. Caramba. Bueno, vamos a disfrutar de este bonito tema musical. Para que la pase bonito, para que la pase sabroso.
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2: Escuchábamos a La Factoría, ese bonito tema titulado Moriré. Moriré.
3: ¡Cállate!
2: ¡Ay! ¡Cuidado!
4: ¡Ay, qué mañoso!
2: Saludos a Analía. Analía nos está escuchando en Cochabamba, corazón de Sudamérica, Bolivia. Así es, en Cochabamba, Bolivia, corazón de Sudamérica. A todo volumen, la autopista de los éxitos. Así que saludamos a Analía. Vamos a complacer a Analía con este bonito tema. ¡Oiga! ¡Qué rico! Música de mi tierra. Así diría Analía. Música de Bolivia. Súbelo, Analía. Analía se emociona cuando escucha esto, ¿eh? Súbelo. Vámonos con este bonito tema. Luego nos vamos a una pequeña pausa comercial. Y regresamos con más música aquí en Radio Fénix Internacional. La voz de la inclusión social y su programa La Autopista de los Éxitos. Súbelo, Analía. Esto está buenísimo.

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0: Eso, y seguimos bailando, seguimos disfrutando en tu programa favorito, La Autopista de los Éxitos. Saludos para Yanni, saludos para Yanni. Súbelo, Yanni, súbelo. Eso, muchas gracias por estar activa. Muchas gracias a todos por estar activos con La Autopista de los Éxitos, tu programa favorito. Así que vámonos, pero con más música. Sí, vamos a bailar esto de Fito Olivares. Esto se titula Juana. Juana la cubana. Ay, ay, ay. Pa' que lo baile, pa' que lo goce. A todo ritmo. Con La Autopista de los Éxitos.
1: ¡Ay, qué mañoso!
2: ¡Ay, qué nivel!

0: Así es, mi gente, en la autopista de los éxitos. De lunes a viernes, de 2 a 4 de la tarde, hora América Central. Oiga, eso, eso es lo que me gusta, eso es lo que me gusta a mí, eso es lo que me gusta. Eso es lo que me gusta, que me reporte sintonía a través de nuestra línea directa, más 504-9664-6736. Saludos, saludos para todas las nenas que me están reportando sintonía a través de nuestra línea directa.
1: ¡Ay, qué mañoso!
0: Ajá. Más 504-9664-6736. Saludos para Isabela. Muchas gracias Isabela, gracias.
2: Quebradita.
0: Eso. Oiga, ¿eh?
2: Amanda, baila con la banda.
1: ¡Cállate, cállate, cállate!
0: Bueno, saludos Abril, saludos.
2: Yeah.
0: Saludos también para Analía. Analía, hasta Cochabamba, Bolivia. Dice Analía que el 6 de agosto está de aniversario Bolivia. Súbelo, súbelo, Analía, súbelo.
2: Rosita, baila quebradita.
0: ¿Qué como?
2: Yolanda,
0: baila. Saludos para Yanni. Yanni, saludos, Yanni. Súbelo, Yanni, súbelo. Uy, uy, uy.
1: Uy, uy, uy.
0: Ay, caramba. ¿Cómo dice? ¿Cómo dice?
1: ¡Ay, caramba!
0: ¡Ay, ay, ay! Cuidado con eso, cuidado.
2: Lupita, baila quebradita.
0: Así que vámonos, vamos complaciendo a Leslie hasta Sonora. Sí, vamos a complacer a Leslie con este bonito tema, Hasta el fin del mundo, de Jennifer Peña y Tú, de Melissa Robles. Bueno, Melissa Rodríguez es. Melissa Rodríguez. ¡Ay, Dios! ¡Cuidado! ¡Cuidado, no le cae eso encima! ¡Ay, caramba!
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0: ¡Eso! Nosotros seguimos. Seguimos metiéndole ambiente a tus tardes. Vamos complaciendo a Leslie.
2: Baila quebradita.
0: Súbelo, Leslie, súbelo, súbelo.

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0: Seguimos con más música. Seguimos. Bueno, ahí estaba nuestra pausa comercial. Ahí damos a conocer esos bonitos programas que Radio Fénix Internacional tiene para todos nosotros. Saludos para Yanni. Saludos, Hanin. Saludos, Analía. Mi gente de Tegucigalpa, saludos. Comayagua, saludos. La Paz. Arriba La Paz. Siguatepeque, San Pedro Sula, La Ceiba. Por ahí me saludan desde La Ceiba. Así que bueno, saluditos para ustedes que se vienen conectando con nosotros a Radio Fénix Internacional para disfrutar de la autopista de los éxitos. Bueno, nos han solicitado música de La Nena de Argentina. ¿Ustedes saben quién es La Nena de Argentina? ¿Ustedes saben quién es La Nena de Argentina?
1: ¡No!
0: No saben. Yo pensé que sabían.
1: ¡No!
0: Yo sí sé. Sí, yo sí sé quién es. ¿Ah? ¿Quieren que les diga quién es La Nena de Argentina?
1: ¡Sí!
0: Bueno, La Nena de Argentina es... Es... Vamos a ver quién me adivine quién es La Nena de Argentina. Le complacemos con otro tema al instante, ¿ah? Vamos a ver, cuéntenme. Para ustedes, ¿quién es La Nena de Argentina? Está fácil. Ah, yo sé que ustedes saben. Vamos. Escríbame al privado. Más 504-9664-6736. ¿Quién es La Nena de Argentina? ¿Quién? ¿Ah? Yo sé que ustedes saben. Escríbame. Si usted adivina, le complazco con otro tema al instante. Bueno, puede pedir sus temas favoritos, pero adicional me va a poder pedir otro, porque yo le voy a complacer con otro tema más. Si usted me adivina, ¿quién es La Nena de Argentina?

0: estamos revisando a ver si ya nos respondieron. Permítanme un momento. Queremos ver si están activos nuestros oyentes. Queremos ver si están activos. Bueno. Bueno, ya me respondieron por acá. Sí, ya me respondieron. ¿Quién es la nena de Argentina? María Becerra.
1: Máquina de rola, nena.
0: Así es, María Becerra es la nena de Argentina. Buena, buena, buena, Isabela, saludos. Está pendiente, Isabela. Muchas gracias por escribirnos. Bueno, ahora Isabela solicita tus temas musicales.

y con mucho gusto estaremos complaciendo peticiones. Y al instante. Mientras tanto, vamos complaciendo peticiones, vamos complaciendo a Yanni con este tema de Los Ángeles Azules y María Becerra, la nena de Argentina. Eso me gusta. Ajá, este tema se titula El amor de mi vida. También Mi nuevo trauma de Los Ángeles Azules. Ráfaga. Mentirosa. Con María Becerra también, ¿verdad? Luciano Pereira. Los Ángeles Azules. Una mujer como tú. Disfruten de estos temas. Disfruten de estos temas musicales a través de la autopista de los éxitos, el programa que les mete ambiente a tus tardes. Oiga, qué bonito canta la nena de Argentina.

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1: Eso, tu atajo personal a la diversión musical. La autopista suena al ritmo de cumbia. Eso, al ritmo de Luciano Pereira y Los Ángeles Azules. Este tema se titula Una Mujer Como Tú. Seguimos complaciendo a Yanni hasta Mocoretá, provincia de Corrientes, Argentina. A todo volumen, Yanni, con la autopista.

0: 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Muchas gracias. Gracias por continuar disfrutando de la autopista de los éxitos, el programa que le mete ambiente a tus tardes. Y yo lo que quiero es bailar bachata en esta tarde. Esta tarde no hemos bailado bachata. Bueno, vamos a bailar esta bachatica.
1: ¡Bachata!

0: 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Vámonos a una pequeña pausa comercial. Ya regresamos con más música aquí en la Autopista de los Éxitos.
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0: Y para los románticos y románticas de esta bonita tarde, hoy no hemos complacido a los románticos. Bueno, vamos con todo. Vamos complaciendo con este bonito tema de Axel. Te voy a amar. Te voy a amar. Te voy a amar.
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0: ¡Ay, Dios! Y hacerte sentir que como...
1: ¡Cállate, cállate, cállate!
0: Vámonos, vámonos con este bonito tema. Aquí en la Autopista de los Éxitos, tu programa favorito.

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3: Bueno, escuchamos Te voy a amar. Ajá. Te voy a amar de Axel. Qué bonito tema para los románticos y las románticas de esta tarde. Por ahí me están solicitando Din don din don. Son las cosas del amor. Ay, ay, ay. Estar complaciendo con ese bonito tema, ese lindo tema. Din don, din don. Ajá. Bueno, seguimos complaciendo peticiones. Bueno, son las 3 de la tarde, 46 minutos en todo el territorio nacional de Honduras y en Centroamérica. Hace calor, hace calor, hace calor.
2: ¡Uf! ¡Qué calor!
3: Sí, hace mucho calor. Sí, créanle, créanle, créanle a la chica cuando dice
2: ¡uf! ¡Qué calor!
3: Ajá, por algo lo dice. ¡Ay, ay, ay!
2: ¡Uy, uy, uy!
3: Bueno, vámonos con música. Vamos complaciendo a Yanni. Nos ha solicitado la bachata. La bachata. Bueno, la bachata de Manuel Turizo. Y nos ha solicitado Te espero de Prince Royce junto a la nena de Argentina, María Becerra. Así que vámonos con estos bonitos temas aquí en la Autopista de los Éxitos, el programa que le mete ambiente a tus tardes.

0: Escuchamos ese bonito tema musical de María Becerra junto a Prince Royce. ¿Sí? Te espero. Qué bonito tema. Así que bueno, nosotros seguimos, ¿sí? Seguimos complaciendo peticiones. Saludos para Isabela. Saludos Isabela, que nos ha solicitado un bonito tema musical. Pero antes vamos a leer por acá algo que nos han enviado. Póngame musiquita ahí, mi amigo. Maestro, póngame musiquita por ahí.
1: ¡Ay, qué mañoso!
0: Vamos a ver por ahí. Musiquita romántica, póngame, vamos a ver.

mensaje dice así. Ajá. Permítanme acomodar bien la pantalla por acá. Estamos afinando garganta. Vamos a ver. Ahí está bien, ahí está bien. Bueno, el mensaje dice así. Me ocurrió hace pocos días, al llegar a la estación. Yo subía, ella bajaba, la miré y me miró. Din, don, din, don, ¿será el amor? Ay, ay, ay, qué bonito. Vámonos, vámonos con este bonito tema de Leonardo Fabio. Din, don, din, don, ¿será el amor?

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0: 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Si algún día me faltas. ¿Te gusta el cine?
1: Sí.
0: ¿Y la música?
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0: Y claro. A mí la verdad, ¿sabes quién me gusta? Leo Dan.
1: ¿Leo Dan?
0: Sí.
1: Uy, a mí también.
0: Sí,
1: sí.
3: ¡Ay, caramba!
4: ¡Cállate, cállate, cállate!
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7: Ay, Dios mío, ¿qué es eso? ¿Qué es eso? Ay, ay, ay. No, pues. ¿Le gustó? ¿Le gustó? Ding dong, ding dong. Ese tema me encanta, ese tema me encanta. Ese tema es bueno. Saludos para Kimberly Soto Valenzuela, hasta Puerto Rico. Para Brenda Chávez está a todo volumen. En Saltillo, Coahuila. Así es, ¿verdad? Saludos para Janín hasta territorios palestinos. Saludos también para Yanni. Yanni, saludos Yanni. Hasta Mocoretá, provincia de Corrientes, Argentina. Dice Yanni que le gusta. Ding dong, ding dong.
4: ¡Cállate, cállate, cállate!
7: ¡Ay! Este nene mal portado.
4: ¡Cállate, cállate, cállate!
7: Este nene es tremendo. Hay que tenerle cuidado. Este no anda con cosas.
8: ¡Ay, qué nivel!
7: Bueno, nos vamos. Lastimosamente llegó el momento de despedir nuestro programa. Pero, como siempre, un placer enorme el haber compartido con todos ustedes. Cuídense mucho, que Dios me los bendiga a todos. Pórtense muy bien. Nos escuchamos mañana, 2 de la tarde, hora América Central, a través de Radio Fénix Internacional, la voz de la inclusión social. Buenas tardes, buenas tardes, buenas tardes, buenas tardes, Honduras. Buenas tardes, Honduras. Buenas tardes, el mundo entero. Me despido con este bonito tema musical de los Mier. Esto se titula Dulcemente Enamorado.

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8 minutos pasan de la hora aquí en Radio Fénix Internacional, Radio Fénix Internacional, la voz de la inclusión social. Les saluda Rafael Saldaña a esta hora de la tarde, contentos. Estamos de la mano con el técnico en sonido, el gran Raúl Aldana desde México. Así que gracias, Raúl, bienvenido nuevamente a la audición de Nosotros y la Canción. Un honor para mí que me conduzca ahí la máquina del sonido, ¿no? Los controles de Radio Félix Internacional a esta hora de la tarde. Bueno, venimos contentos, cargados con un ramillete enorme de bellas canciones que ustedes han tenido a bien solicitar, otras que por aquí tenemos en lista, ya que tengo como dos o tres deudas por acá, a ver si nos da tiempo de pagarlas en esta emisión, ¿no? Porque solo tenemos hasta las 5 de la tarde, ya que nuestro amigo Raúl Aldana tiene otros compromisos y nos puso a nuestra disposición acompañarnos a esta hora de 4 a 5 horas Centroamérica y México. Así que gracias, Raúl, por tu buena disponibilidad para estar conmigo a esta hora aquí frente a Radio Fénix Internacional y a todos los amigos que están conectados en línea. Gracias por estar con nosotros en esta nueva emisión de Nosotros y una Canción. Vamos a irnos con la música para no perder tiempo y aprovechar el tiempo justamente con una canción que nos ha solicitado Maritza Fuentes. Tenemos solicitud de Maritza, de Xiomara, de Giselle. Gracias, siempre nos piden sus canciones. A quienes complacemos, saludos a Leticia Maradiaga también aquí en Tegucigalpa. A ver si nos pide alguna canción por ahí, Leticia. No creo que tenga una en deuda de ella, pero vamos a ver si al rato nos ubicamos con esa melodía. Vamos con este tema de el poeta que le canta al amor, José Luis Perales, y una canción, una pregunta hecha canción, una canción que nos pone así como a pensar: ¿qué pasará mañana cuando te hayas ido? No quiero ni pensarlo, ni imaginarlo. Así es que José Luis Perales canta: ¿qué pasará mañana aquí en Nosotros y una Canción?

0: 4 de la tarde, 14 minutos. 14 minutos pasan ya de la hora, sí, aquí en Radio Félix Internacional. A esta hora de la tarde continuamos con el desarrollo de Nosotros y una canción. Bueno, hay tantas melodías bellas, ¿no? Así es que un ramillete de canciones que tenemos por acá. Vamos a ir escuchándolas poco a poco, obviamente hasta que nos alcance el tiempo. Las 5 de la tarde, que es la hora que nos marcó el querido amigo Raúl Aldana desde México, que nos está apoyando en el diseño de sonido en esta hora de la tarde, acompañaditos ahí con una tacita con café calientico y con un pancito, un pan de yema o una semitona de estas que me gustan a mí, o una magdalena, un panqueque de esos, un pancake que le llaman, de estos riquísimos, ¿no? Qué rico cae a esta hora, o una rosquillita, ¿no? A esta hora cae rico un cafecito bien calientito con estos pancitos ahí. Bueno, vamos a escuchar la siguiente melodía con... ¿Quién tenemos por ahí, mi querido Raúl?
1: Vamos a complacer con... Javier Solís,
0: a Javier Solís. Vamos a complacer con esta de Javier Solís. Vamos a irnos con Javier Solís, desde luego. Con Javier Solís, para ir ahí en el orden de llegada, ¿no? Javier Solís, el rey del bolero. La voz de terciopelo, como se le conoce a Javier Solís también, ¿no? Esta canción preciosísima, una leyenda en la música, Javier Solís, sin duda alguna. Sombras nada más, complaciendo peticiones aquí en Nosotros y una canción. Sí,

Avanzamos en el programa Nosotros y una canción. Ya son las 4 de la tarde más 19 minutos. Bueno, al son de las marionetas en la cuerda de la orquesta legendaria de Don Paul Muriat. Estamos con ustedes a esta hora de la tarde acompañándoles con bonitas canciones. Saludos para Alexis Amador y a su esposa en Ciudad de España. También aquí en Tegucigalpa, saludos a Timoteo Cardona, allí acompañado de Will, de Wilson, en el taxi de Wilson andan a esta hora. Ya esta es la hora que él lo lleva ya de su trabajo hacia su residencia, ¿no? Así que saludos al profesor Timoteo Cardona. Y también a Percy Santos, también nos saludamos a nuestro compañero Percy Santos. Janín en tierras palestinas, le saludamos a Ani Casco en La Torocagua, aquí en Tegucigalpa también. En nuestra hermana gemela, más bien comayabuela, está en la colonia Torocagua. Ahí está nuestra amiga Ani Casco. Le saludamos a esta hora de la tarde. A los amigos de República Dominicana. En la Dominicana tenemos ahí algunos que otros amigos que están a esta hora sintonizando la radio. ¡Qué bonito! Y en México, no digamos, presencia de oyentes en línea con Radio Fénix Internacional, la voz de la inclusión social. Y la siguiente canción, mi querido Raúl, ya tenemos por ahí para complacer a Xiomara Sandres. Vamos a complacer a Xiomara con esta canción que la canta Chiquitete de España. Esta cobardía. Bueno, vamos a complacer a Xiomara Sandres con esta canción que nos pidió, Esta cobardía, con Chiquitete de allá de España. Una canción muy bonita, sin duda alguna. La disfrutamos, la escuchamos y nos enamoramos aquí en Nosotros y una canción.

0: Ya se marcan 25 minutos después de las 4 de la tarde aquí en Radio Fénix Internacional. Amigos, avanzamos en el programa Nosotros y una canción. Con saludos para usted que nos escucha a esta hora de la tarde, donde quiera que se encuentre. Gracias por estar sintonizando la radio en línea, radiofénixinternacional.com. Ahí estamos siempre en todo el mundo, porque como dijo Raúl, aquí cabemos todos. Qué bonito, ¿verdad? Una gran familia, sin duda alguna, aquí en Radio Fénix Internacional, para todos los que nos colaboran, donde quiera que se encuentren. Nuestro fraterno saludo de felicitación a esta hora de la tarde. Y hoy martes está de asueto mi querido Luis Eduardo Sandres, aquí en la capital de Honduras, aquí. Así que bueno, aquí está disfrutando de su descanso, ¿no? Disfrutando con la compañía de Radio Fénix Internacional y las bellas melodías que aquí insertamos, complaciendo las solicitudes y sobre todo el gusto de todos nuestros oyentes. La línea musical que nos gusta escuchar, ¿no? Nos enamoramos, disfrutamos con estas canciones en el pasado y recordamos hoy día. Una canción del ayer nos acompaña, una canción de hoy también, una canción que sea más nuevita, nos hace vibrar de emociones satisfactorias, de emociones gratas, emociones cada que las escuchamos. Bueno, aquí están los Bukis de México, con la voz de su comandante ahí, el gran Marco Antonio Solís, con esa voz que conquistó el mundo y sigue conquistando el mundo hoy día, sin duda alguna, este gran cantante, compositor, Marco Antonio Solís. Este tema se llama Mi Fantasía, fíjate, con los Bukis.
1: Fíjate, Rafael, que a Marco Antonio Solís comenzó muy jovencito. Recuerdo la canción de Falso Amor, que se oía la voz de muy, muy jovencito ahí en Falso Amor, de las primeras que grabó.
0: Y todavía hubo una más, que se le oía más jovencito, todavía más niño. Una que Casas de Cartón, correcto. Pero otra, hubo una que se llama Necesito Rosas. ¿Te acuerdas de esa?
1: No me acuerdo de esa.
0: Necesito rosas, necesito rosas. Esa canción también. Y ahí sí se le oyó la voz de un chamaquito, verdaderamente, a Marco Antonio. Y acompañado nada más con guitarra y con el bajo ahí, la batería, ¿no? Sí. Se notaba, y un organito, se notaba que el conjunto iba en sus comienzos, ¿no?
1: Sí, de hecho, qué bien. Un día oí algunas canciones de esas y efectivamente serían los Bukis muy, muy incipientes, sí.
0: Bueno, ¿qué tal y te propongo y ponemos el Necesito Rosas después de Mi Fantasía? Y las ligamos ahí. Vamos a ver si te la buscas ahí, la encuentras.
1: Oye, que aquí la buscamos.
0: Y de pronto las escuchamos ahí concatenadas. Claro, las concatenamos aquí, las escuchamos ahí juntas, las dos canciones, ¿no? Con los Bukis. Necesito Rosas después de Mi Fantasía. Mi Fantasía para complacer peticiones y Necesito Rosas con las que nos vamos a complacer nosotros. Bueno, disfrutamos aquí en Nosotros y una canción.

0: Bien, continuamos, amigos. 34 minutos pasan ya de la hora aquí en Radio Fénix Internacional, en su programa Nosotros y una canción. Qué bellas melodías, ¿no? Ahí se nota la voz de Marco Antonio Solís cuando era un chamaquito, ¿no? Yo calculo que tendría unos 10 u 11 años aproximadamente. Se notaba como que estaba ya saliendo de la niñez a la adolescencia, ¿no? Pasando así de la niñez a la adolescencia con esa vocecilla, ¿eh? Pero sin duda alguna, desde ese entonces ya se nota el éxito que traía en su futuro Marco Antonio Solís en su carrera profesional como cantante y como compositor, el director de la orquesta, del grupo de los Bukis, ¿no? Él era la cabeza ahí de los Bukis, la verdad, ¿no? Sin duda alguna. Bien, qué bueno, qué bueno. Vamos a seguir con el programa, amigos, disfrutando de estas canciones. Un ramillete de rosas nos trajo Marco Antonio Solís, un ramillete de rosas por aquí. Como dijo que necesitaba rosas, ¿no? No necesitamos canciones, digo yo. Yo sí traigo un ramillete de canciones. Y vamos a continuar conociendo este ramillete de canciones, bellas melodías que ustedes han solicitado. Una de ellas es esta que se llama Un Año Más, y la canta un legendario cantante español, el gran José Vélez. José Vélez, que triunfó con éxitos como El Vino Griego. ¿Conoce El Vino Griego, mi querido Raúl?
1: No, es el mexicano.
0: El Vino Griego. ¿No conoces El Vino Griego?
1: No.
0: No, la canción, no, la, yo no digo El Vino, sino la canción del Vino Griego.
1: No, tampoco.
0: Es, era ya tarde en la fría noche de la gran ciudad. No, dice que no la conoce Raúl, no conoce canciones de este cantante José Vélez. Otro de sus temas fabulosos es una que se llama esta canción que estoy que, ¿cómo es que se llama esta canción? Ya me olvidó, se me escapó el nombre de José Vélez. No, es que tiene varias canciones bonitas, definitivamente. Procuro Olvidarte es una de ellas. Es una canción muy diversamente interpretada, ¿no? Tiene varios cantantes que la interpretan. Necesito Procuro Olvidarte. Pero sí hizo lo suyo esta canción José Vélez. Y en diferentes temas musicales, que ahora sí, los nombres a veces uno no se le olvida un poquito. Vamos a escuchar este tema, Un Año Más, con José Vélez, complaciendo peticiones a Xiomara Sandre, allá en Figueras, España, con esta canción, Un Año Más. La disfrutamos, la vivimos aquí en Nosotros y una canción.

41 minutos pasan de la hora aquí en nosotros y una canción, amigos. Y qué bonita la canción de José Vélez, un año más. Ahí complacíamos el gusto de doña Xiomara Sandres allá en Figueras, España, a esta hora de la medianoche, ya casi para dormir allá, ¿no? Escuchando nosotros y una canción. Bueno, ahí está complacido su gusto doña Xiomara, y complaciendo a Scarlett Giselle Saldaña, viene igualmente de aquí de América Latina, está en Argentina este cantante Leo Dan, fallecido el 1 de enero de el 2025. Ese día nos despertamos en Año Nuevo con la triste noticia del fallecimiento del cantante legendario Leo Dan, que entre sus éxitos nos dejó para la posteridad este lindo tema, Siempre Estoy Pensando en Ella. Lo pidió mi querida hija Scarlett Giselle Saldaña. Vamos a escucharlo aquí a esta hora de la tarde y de la noche en Nosotros y una canción.

0: 46 minutos pasan de la hora aquí en Nosotros y una Canción desde Radio Fénix Internacional, ya en la recta final del programa en esta tarde de martes, tarde y noche allá en España, ¿no? De martes 4 de agosto 2026. Vamos con la sección de Música sin Palabras, auspicio exclusivo de el Banco de Occidente. 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Bueno, vamos con esta canción de Música sin Palabras para esta tarde. En esta sección tenemos un tema de película, así que este tema se llama Castillos de Hielo, ese, Raúl. Ah, auxilio por ahí.
1: Sí, permíteme.
0: Castillo de Hielo, sí.

Sí, correcto. Bien, continuamos con la sección entonces, Música sin Palabras. Castillo de Hielo es la escogida para esta tarde. Lo disfrutamos aquí en Nosotros y una Canción.

53 minutos pasan de la hora, amigos. Aquí en Nosotros y una canción. Ya nos vamos con la sección del 2x1. 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Bueno, y con esto ya cerramos el programa. Lamentablemente no tenemos tiempo para más. Raúl tiene un compromiso a las 17:05 p.m. y no podemos quedarnos. De mi parte, de mi amor, me quedo. Pero el técnico, don Raúl Aldana, que es el que está operando el programa, no tiene tiempo para más. Así que gracias por su tiempo, Raúl, por acompañarnos y por llevar a nuestros oyentes estas bellas melodías y acompañarnos aquí en el desarrollo del programa Nosotros y una canción. Para esta tarde vamos a solicitar estas canciones que nos han pedido, más bien para el 2x1, esta canción de los Babies de México. Se llama Amor Traicionero. También la versión en banda sonora de Los Terrícolas de Venezuela, en la voz de Néstor Daniel, con su forma de interpretar esta melodía, ¿no? Su manera de hacerlo, de Amor Traicionero. Con esto cerramos el programa en el 2x1 y ponemos la sección del 2x1 y cerramos a la vez el programa. A nombre de Raúl Aldana en controles, damos las gracias a usted por la sintonía. Rafael Saldaña en el micrófono. Les invito para nuestro próximo reencuentro, pasado mañana, si Dios lo permite, a las 4:00 p.m. en adelante, aquí en Radio Fénix Internacional, la voz de la inclusión. Por ahora, muy buenas noches, y junto a Raúl Aldana, les deseo que les vaya bonito.

Lástima, pero qué lástima, amigo, que el tiempo nos alcanzó, que volveremos a estar nosotros y una canción con la conducción de Rafael Saldaña.

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4: Y esa muchacha no significa ya ningún peligro.
3: No hay por qué preocuparse de la señorita Mariela.
5: ¡Rocco! ¿Por qué menciona el nombre de mi hija? ¿Qué sabe usted de ella? ¿Qué es lo que traman?

0: El profesor Mendoza permanecía a la entrada de la rústica choza, confundido entre las sombras de la noche. Había escuchado las últimas palabras de Rosco, y el solo escuchar el nombre de su amada hija Mariela lo encendía de ansiedad.
1: Respondan, ¿qué sucede con mi hija? ¿Por qué la mencionan ahora? ¿Qué es lo que traman?
2: Quiet, profesor, cálmese. Le aseguro
1: Déjese de evasivas, capitán. Exijo que me digan el motivo por el que han mencionado a mi hija Mariela. ¿Qué saben ustedes de ella, eh?
3: Rosco, tú debes traer alguna noticia concerniente a ella.
4: Profesor,
1: no. Recuerdo que cuando te comunicaste por radio mencionaste que traías una noticia sorprendente. Es algo relacionado con Mariela, ¿verdad?
4: No sé nada. Y déjeme en paz.
1: No, ya, Rosco. No escapes de mi mirada. Muchas burlas y engaños he soportado de ustedes. He tenido prudencia y humildad, pero óyelo bien. Te arrancaré la verdad, así tenga que recurrir a la violencia.
4: ¿Usted me amenaza? ¿Un pobre viejo?
1: Sí, un pobre viejo que por tener noticias de su hijo es capaz de luchar.